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2: Bienvenidos a la presente edición del Mensajero del Sur. Avisos. 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Notas necrológicas y avisos de funeral. Se comunica el sensible fallecimiento de quien fuera esposa, madre, suegra, abuelita, cuñada y tía. Sonia Melania Altamirano Barría, que en paz descanse. Acaecida el día martes 30 de junio a las 13:50 horas a la edad de 57 años. Sus restos son velados en la sede social de Villa San Juan de Dios. Su funeral se comunicará de manera oportuna. Dolor que afecta a su esposo Raúl Miranda, hija, yerno, nietos, hermanos, hermanas, cuñadas, cuñados, sobrinos y demás familiares. Gentileza de Funeraria Vera en calle Goicolea número 531 de Ancud. Se comunica el sensible fallecimiento de nuestro querido hijo, hermano, cuñado y tío, Héctor Hernán Subiabre Vera, que en paz descanse, acaecido el día miércoles 1 de julio a las 6 horas, a la edad de 81 años. Sus restos son velados en casa de su hermana, señora Jovinda Subiabre, ubicada en el sector Yutuy, rural, en la comuna de Castro. Su funeral se comunicará de manera oportuna. Dolor que afecta a su madre, Luisa Ojeda, hermanos, sobrinos y demás familiares. Para mayor información, funerariavásquez.cl. Se comunica el sensible fallecimiento de nuestro querido hijo, padre, pareja, hermano, cuñado, tío y amigo, Claudio Gustavo Torres Serpa, que en paz descanse. Acaecido el día miércoles 1 de julio a las 7 horas con 10 minutos a la edad de 47 años. Sus restos son velados en su casa habitación ubicada en Mocopulli Rural, sector La Frutilla. Su funeral se comunicará de manera oportuna. Dolor que afecta a su madre María Magali Serpa Serpa, hija María Paz Torres Rel, su pareja María Rel, hermanos Edio Torres Serpa y Beto Serpa Serpa, cuñados, tíos, sobrinos y demás familiares. Es un servicio de Funeraria Vásquez. Se comunica el sensible fallecimiento de nuestro querido hijo, padre, pareja, hermano, cuñado, tío y amigo, Claudio Gustavo Torres Serpa, que en paz descanse. Acaecido el día miércoles 1 de julio a las 7 horas con 10 minutos a la edad de 47 años. Sus restos son velados en su casa habitación ubicada en Mocopulli Rural, sector La Frutilla. su funeral se comunicará de manera oportuna. Dolor que afecta a su madre María Magali Serpa Serpa, hija María Paz Torres Rel, su pareja María Rel, hermanos Edio Torres Serpa y Beto Serpa Serpa, cuñados, tíos, sobrinos y demás familiares. 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Es todo para esta edición del Mensajero del Sur. Continúe junto a la programación de Radio Estrella del Mar.
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0: Individuo en Quinchao realiza tour delictual la jornada de este lunes. Fue detenido y puesto a disposición de la justicia. Vecinos de Chaitén cuentan con nuevas dependencias de Chile Atiende. Quillón avanza con nuevas dependencias en su hospital a puertas de su funcionamiento definitivo.
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0: ¿Qué tal? ¿Cómo están? Es un gusto saludarles y darles la bienvenida a la presente entrega de informaciones en Alternativa Noticiosa en Radio Estrella del Mar. 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En esta jornada de miércoles 1 de julio comenzamos con la revisión de los hechos que han marcado la agenda informativa en las últimas horas. El pasado lunes 29 de junio, la comuna de Quinchao tuvo una jornada que suspendió por momentos la habitual tranquilidad de los vecinos de Achao, dado que un individuo, por momentos, protagonizó un verdadero tour delictual por las calles de esa ciudad. Álvaro Guzmán, subcomisario administrativo de la Segunda Comisaría de Castro, contó detalles de los hechos acaecidos en esa comuna, señalando que tras la denuncia de una menor hecha a la subcomisaría, es que se activaron los procedimientos policiales de rigor.
2: Se habría personado al cuerpo de guardia de la subcomisaría Chao, una menor de 14 años junto a su padre, la cual habría sido amenazada, la cual le habrían sustraído diversas especies, en el cual esta menor fue amenazada, huyendo del lugar el autor de los hechos. Posterior a eso, este sujeto, al ver la presencia de una camioneta que se encontraba en el lugar con un adulto mayor, intenta sustraerle la batería de este móvil. A posterior a eso, personal CIF de la subcomisaría Chao, efectuando las diligencias que corresponden conforme a su especialidad, dan con el paradero de este sujeto aproximadamente a las 19:30 horas, procediendo a la detención en el lugar del hecho.
0: El funcionario policial aclaró que el detenido no tendría nexos con ningún clan delictual internacional, hecho verificado por los sistemas internos de carabineros.
2: Se habría personado al cuerpo de guardia de la subcomisaría Chao, una menor de 14 años junto a su padre, la cual habría sido amenazada, la cual le habrían sustraído diversas especies, en el cual esta menor fue amenazada, huyendo del lugar el autor de los hechos. Posterior a eso, este sujeto, al ver la presencia de una camioneta que se encontraba en el lugar con un adulto mayor, intenta sustraerle la batería de este móvil. A posterior a eso, personal CIF de la subcomisaría Chao, efectuando las diligencias que corresponden conforme a su especialidad, dan con el paradero de este sujeto aproximadamente a las 19:30 horas, procediendo a la detención en el lugar del hecho.
0: Guzmán finalizó diciendo que la comunidad debe estar tranquila y ante dudas o consultas debe informarse por los canales oficiales y medios de comunicación formales. En otras informaciones, con la sensación del deber cumplido diariamente y de manera desinteresada, el día de ayer se celebró en el país el Día Nacional del Bombero Voluntario, instancia que tuvo su evento en Castro, en dependencias del Auditorium de la Universidad de Los Lagos. En conversación en la jornada de ayer con Radio Estrella del Mar de Castro, Mirko Cárdenas, superintendente del Cuerpo de Bomberos de la capital chilota, mencionó que si bien es cierto, es un día laboral, los toma en muy buen pie, ya que esperan prontamente celebrar como corresponde, con algo abierto y público para la comunidad.
3: Un día laboral para todos, lamentablemente a lo mejor en algún momento se pudiera legislar, no sé, nuestras autoridades, a lo mejor darle realmente la envergadura que tendría que tener la celebración del Día del Bombero. El Día del Bombero Voluntario, somos alrededor de 50.000 voluntarios, se habla a nivel nacional. Nosotros acá en Castro somos alrededor de 320, lo que prestamos servicio a la comunidad. Bueno, y un día, prácticamente un día laboral, todo el mundo está en sus actividades. Pero bueno, nosotros, como te digo, nosotros no tenemos nuestras actividades internas hoy día de celebración del Día del Bombero, un acto público. Así que esas son las actividades que nosotros tenemos el Día del Bombero. Esperamos más adelante, cuando se mejoren las condiciones climáticas, y esperamos hacer un ejercicio, a lo mejor igual acá en la plaza, como el que teníamos planificado.
0: Cárdenas dijo que ya son 300 voluntarios en Castro, con proyectos como llegada de material mayor y arreglos en cuarteles.
3: Varios sueños y varios proyectos, varios proyectos de reparación de cuarteles, construcción de un cuartel nuevo, reparación de cuartel tercera compañía, que es una reparación integral de ese cuartel, que el día de hoy está con un daño estructural importante. Tenemos carro en construcción, el carro de quinta compañía, que es un carro para la unidad Hazmat que está en construcción. Igual tenemos la orden de compra y ya debería estar trabajándose en la construcción o en el diseño del futuro carro para la primera compañía, que debe ser el carro telescópico, la unidad telescópica que debería llegar de 30 metros para el cuerpo bombero para el próximo año. Y además estamos proyecto hay un proyecto de 52 unidades para toda la región, y para Castro dentro de esos 52 le corresponde 3, un carro para tercera compañía, un carro para cuarta compañía y un carro para sexta compañía, que esperamos de aquí a fines de año tener la orden de compra de esas 3 unidades con una inversión de eso de cada uno de 400 millones de pesos. La semana pasada igual una importante reunión en el gobierno regional, la cual, bueno, yo no pude asistir por temas laborales, pero asistió el comandante de la institución, y ya se está planificando el diseño de una nueva unidad aljibe que vendría para los 11 cuerpos bomberos, un proyecto bicentenario para los 11 cuerpos bomberos de la provincia de Chiloé. Lo que se espera igual de aquí a fin de año, así que todo, todo de acuerdo a lo que tenemos presupuestado, ya tener la orden de compra de esa unidad, que vendría a la tercera compañía.
0: La conmemoración recuerda la fundación del primer cuerpo de bomberos de Chile, el cual fue establecido en Valparaíso el 30 de junio de 1851, mencionando que su carácter de voluntario y presencia en catástrofes, incendios, accidentes vehiculares, inundaciones y rescates. Bomberos de Chile es una de las instituciones mejor valoradas por la ciudadanía.

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1: Más informaciones en Alternativa Noticiosa. Un compromiso importante con la comunidad de Quellón es el que está teniendo el Ministerio de Salud, quienes están llegando con mejoras importantes al recinto, que espera poder solucionar una necesidad sentida no solo de quelloninos residentes, sino que también de chilotes en general. Evelyn Bintrup, seremi de Salud de Los Lagos, en visita al hospital local, hizo énfasis en la importancia de evaluar las alternativas disponibles para el futuro recinto, asegurar la efectividad de la entrega de la red asistencial y promover la cohesión del trabajo en equipo con la meta urgente de habilitar el hospital para el beneficio de la comunidad.
2: Una visita técnica de la infraestructura de Quellón para que pronto puedan venir el resto del equipo y verificar las alternativas que se tienen, las resoluciones prontas, la efectividad y entrega a redes asistenciales para que este hospital esté disponible a ser utilizado y dar la respuesta efectiva hacia el trabajo. El trabajo bien hecho, las cosas van a resultar. Así que se evidenció que hay cohesión, ya hay un trabajo, hay ímpetu en poder hacer las cosas y poder resolver de manera territorial la solución que tenemos como Ministerio de Salud para toda la comunidad.
1: Por su parte, Francisco Camilo, director subrogante del Servicio de Salud Chiloé, valoró la visita de la seremi, agregando los avances en las disposiciones físicas, incluyendo el circuito de áreas ambulatorias y unidades de imagenología, con escáneres y equipos de rayos listos para ser utilizados, además de mencionar los trabajos en curso para habilitar urgencias, cámaras hiperbáricas y hospitalización.
3: Bueno, estamos muy contentos, tuvimos una visita con nuestra seremi de salud, nos acompañó también el delegado provincial presidencial. En esta visita pudimos ver primero las disposiciones físicas que el Hospital de Quellón ya tiene a disposición de nuestra comunidad, todo lo que es el circuito de área ambulatoria. Además de eso, fuimos a visitar imagenología, una unidad muy importante para nosotros como servicio de salud y también para el Hospital de Quellón, en donde vimos que ya el escáner está a punto para poder ser usado. También los equipos y equipamiento de rayos. Avanzamos por el establecimiento viendo las disposiciones que todavía faltan por habilitar. La urgencia, cámara hiperbárica, hospitalización son parte del trabajo futuro que estamos haciendo para lograr tenerlo en el corto plazo a disposición de nuestra comunidad. Y lo más importante, poder visitar los pabellones que queremos incorporar hoy día a la red de pabellones del Servicio de Salud de Chiloé para poder atender no solo a los quelloninos acá en su hospital, sino también a distintos pacientes de la provincia que necesitan, según la complejidad que el Hospital de Quellón tiene, poder ser atendido lo antes posible. Para eso se está haciendo un trabajo en conjunto. La Seremi de Salud ha dispuesto a sus equipos técnicos a disposición de este objetivo y creemos que juntos vamos a lograr avanzar para poder habilitar estos espacios para nuestra comunidad. Así que estamos muy contentos.
1: Así es como ambas autoridades destacaron el compromiso conjunto para la puesta en marcha del Hospital de Quellón, destacando la operatividad del equipamiento médico avanzado, como escáneres y sistemas de radiología, con el objetivo de asegurar que las instalaciones cumplan con los estándares necesarios para su pronta apertura y funcionamiento. Y un llamado a la cautela, pero también a estar atentos, es el que hicieron los asistentes de la educación de Chiloé tras una reunión llevada a efecto en el Ministerio en Santiago, donde se habló de la instalación del SLEP, la bajada de recursos y las condiciones laborales. Andrés Cárdenas, presidente de la FENA Comuch, valoró lo conversado, calificando que el traspaso de las corporaciones municipales a los SLEP aún está en proceso, no estando exento de complicaciones, dando una mirada también a los beneficios que esto debe traer a los alumnos y comunidades educativas.
4: Una reunión que se efectuó en Santiago con el subsecretario de Educación, y más que todo fue para dar a conocer las cosas que a nivel nacional obviamente, o sea, nos puedan ayudar ellos a solucionar. Ante todo, principalmente teniendo presente que acá en Chiloé el traspaso ha sido, o sea, todavía hay parte de este proceso que todavía se lleva en camino, que todavía no se ha terminado, y que para nosotros es necesario que el Ministerio trate de colocar énfasis en esto y obviamente para el resguardo tanto de los alumnos que puedan cumplir, que puedan asistir a clases, y también obviamente de los trabajadores que puedan tener los medios y las cosas necesarias para poder ejercer su trabajo como corresponde.
1: Cárdenas dijo que a pesar de que el proceso aún está vigente con ya más de un año de instalado los SLEP, si bien considera la idea como buena, la premura tenida por la Autoridad Nacional anterior ha sido piedra de tope, calificándola como una ley mal hecha.
4: Tengo que partir de que esto fue hecho a través del gobierno anterior. Hoy día hay otro gobierno que no está a favor de los SLEP, obviamente lo ha criticado mucho, y eso yo creo que todos nos hemos dado cuenta, pero es algo que ya está, y que lo que esperamos de este gobierno es que ojalá solucione todas las falencias que quedaron, y para que esto pueda seguir, como te digo, entregándose al servicio educacional como corresponde, y no sigan los alumnos, los que estudian en la educación pública, sigan teniendo los mismos problemas. Al contrario, la idea era mejorar, y eso es lo que esperamos, que con esta reunión que tuvimos, donde pudimos contar in situ todo lo que está pasando acá, las cosas buenas y malas que hemos visto en el NEP, y lo que queremos para poder mejorar esto, esperamos que tomen conciencia de eso y en realidad se aboquen a buscar las soluciones. Para algo están en esos cargos, y obviamente su responsabilidad todo es buscar soluciones, y aquí en concreto en Chiloé pasa por eso. Aquí tienen que ver el tema de la subvención, insisto, algo que se viene pagando desde hace muchos años, el mismo valor, y que obviamente acá no es lo mismo trabajar en un archipiélago con todas las cosas que corresponde y que conlleva eso, a trabajar en Santiago donde lo tienen todo a mano. Así que eso es, no, como te digo, o sea, más que todo es que lleguen más recursos para poder seguir sustentando la educación pública acá en Chiloé.
1: El dirigente de los asistentes de la educación dijo estar atento a lo que pueda producirse con el correr del tiempo, dado que ellos como agrupación, si bien vieron venir las complicaciones, consideran que a su tiempo los servicios locales de educación pública, funcionando en su plena capacidad, pueden ser un aporte a la comunidad. En otras informaciones, el manejo y tratamiento de los residuos sólidos domiciliarios continúa siendo uno de los principales desafíos para la provincia de Chiloé. Este escenario fue uno de los principales temas abordados durante el encuentro provincial sobre gestión de residuos sólidos en Chiloé, realizado el jueves pasado en Castro. La actividad reunió al subsecretario de Desarrollo Regional y Administrativo, Subdere, al gobernador regional de Los Lagos, a los seremis de Medio Ambiente y Salud, además de alcaldes, concejales y representantes de las 10 comunas de la provincia, quienes analizaron alternativas para avanzar en una solución coordinada a esta problemática. Javier Cabello, consejero regional y presidente de la Comisión de Medio Ambiente del Consejo Regional, dijo que la solución pasaría por un trabajo unido de todos los alcaldes de Chiloé.
5: Una problemática que hoy en día necesita el acuerdo de los alcaldes de las 10 comunas para tener una solución única. Eso aparentemente es la mejor solución para toda la provincia de Chiloé, y hay un terreno, digamos, hay un espacio que se está avanzando, que sería en la comuna de Castro, pero parece que ahí en el Consejo Municipal no están todos de acuerdo con recibir la basura de toda la provincia de Chiloé. Entonces se ve un poco entrampado. Se ha dicho que los alcaldes también tienen que hacer una asociación para trabajar específicamente el tema de residuos. Creo que ese es el camino, y se ha seguido o se está siguiendo, se quiere seguir, digamos, el ejemplo del centro de tratamiento integral que tiene Puerto Varas. Así que creo que es un avance. Entonces falta un poco de acuerdo, como digo, entre las 10 comunas para sacar este proyecto adelante.
1: Freddy Gallardo, consejero regional Chilote, se mostró partidario de llevar adelante un trabajo que sume todas las voluntades posibles, más cuando la Subsecretaría de Desarrollo Regional y el mismo Gobierno Regional de Los Lagos están dispuestos a aportar.
6: Y ahí es clave que las voluntades se puedan aunar para que un punto estratégico, neurálgico, dentro del territorio de la provincia de Chiloé, que como se vislumbra podría ser Castro, ¿cierto? Yo creo que podrían darle viabilidad a una solución donde, insisto, debemos participar todos, estar todos embarcados, y más todavía cuando contamos con la disposición del gobierno central a través de la Subdere, que suministra los recursos para este tipo de acciones y otras, y cuando tenemos también la anuencia del gobierno regional, que como lo expresó el gobernador Santana, y donde tiene él, cierto, también la disposición financiera, administrativa y de sus equipos para ponerlo a disposición de esta causa.
1: En tanto, el consejero regional Julio Sanzana recalcó que hay que hacer todos los esfuerzos posibles para buscar una solución concreta al manejo de la basura en Chiloé, porque de lo contrario puede transformarse en una problemática de salud pública.
7: Y este es un problema de salud pública. A mí me tocaba recorrer en varias comunas, varios vertederos. El fin de semana estuve en Keilen. Bueno, conozco la situación de Ancud. estaba la de Castro. Entonces creo que si no se ponen de acuerdo, este va a ser un problema de salud pública de Chiloé en general, y esto nos va a afectar a todos, porque va a afectar obviamente la economía local, la productividad, el turismo, y eso sobre todo si nos decretan como un problema sanitario a nivel provincial, va a ser extremadamente grave. Y creo que hay soluciones de privado, hay soluciones que la SUDERE, el gobierno regional, están en condiciones de apoyar, de ayudar a esta asociatividad para poder entregar una solución a mediano y largo plazo.
1: Tras la reunión realizada en Castro, queda la sensación que los alcaldes de Chiloé y otras autoridades tienen que seguir conversando en nuevas instancias, puesto que el tema del manejo de los residuos sólidos domiciliarios no es fácil, tanto por los costos que significa a los municipios y por ver cómo se define un lugar aprobado para la disposición final.

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1: Bloque final de informaciones en Alternativa Noticiosa, con una excelente convocatoria y una destacada participación de docentes de los distintos establecimientos de la comuna. Se realizó en la reunión de constitución del gremio de funcionarios docentes de la comuna de Palena, marcando un importante hito para el fortalecimiento de la organización y representación del profesorado local. La alta asistencia evidenció el interés y compromiso de las y los docentes por contar con una organización que promueva el trabajo colaborativo y represente sus intereses comunes. El gremio nace con dos grandes objetivos. En primer lugar, gestionar beneficios para sus asociados mediante convenios y alianzas con instituciones públicas, privadas y el comercio local. En segundo lugar, brindar orientación y apoyo administrativo a las y los docentes, entregando acompañamiento en materias relacionadas con la carrera docente, trámites administrativos, consultas laborales y otras gestiones propias del ejercicio profesional. Durante la jornada también se conformó la directiva que encabezará esta nueva organización, quedando integrada por el presidente Cristian Tapia Cárdenas, el secretario Cristian Rosas Rosas, la tesorera María José Aguilar Igor y el director Guillermo Sepúlveda Fritz. La organización agradece sinceramente a todas y todos los docentes que participaron de esta instancia, destacando la confianza depositada en este proyecto y el compromiso demostrado desde su conformación. El gremio de funcionarios docentes de la comuna de Palena inicia así su trabajo con el propósito de fortalecer la representación y promover el bienestar de sus asociados, generar iniciativas que contribuyan al desarrollo profesional y humano de las y los docentes de la comuna. Y como parte del compromiso por fortalecer el acceso a los servicios públicos y mejorar la atención a la ciudadanía, el Instituto de Previsión Social, IPS Los Lagos, junto a la Seremi del Trabajo y Previsión Social, concretaron la remodelación de las sucursales de Chile Atiende, de Chaitén y Maullín, iniciativas que representaron una inversión superior a los 202 millones de pesos y que permitirán entregar una atención más cómoda, moderna y asequible, además de cercana a los habitantes de ambas comunas. El Seremi de Trabajo y Previsión Social, Jorge Moreno Ollanedel, destacó que estas obras reflejan el compromiso del gobierno con una atención pública digna, cercana e inclusiva.
2: Estas obras reflejan el compromiso del gobierno con una atención pública digna, cercana e inclusiva para todos los habitantes de la región. En Chaitén se realizó una inversión cercana a los 145 millones de pesos y en Maullín de aproximadamente 57 millones de pesos. Recursos que permiten contar con espacios modernos, accesibles y acorde a las necesidades de las personas. Estamos convencidos de que fortalecer la infraestructura de atención significa también fortalecer la presencia del Estado en los territorios y mejorar la calidad de vida de nuestros vecinos.
1: Por su parte, el director regional del IPS Los Lagos, Marcelo Álvarez, señaló que estas remodelaciones representan mucho más que una mejora física. Son una muestra concreta de nuestro compromiso con entregar una atención de calidad, especialmente en comunas donde la conectividad y las distancias representan desafíos importantes.
3: Estas remodelaciones representan mucho más que una mejora física de nuestras dependencias. Son una muestra concreta de nuestro compromiso con entregar una atención de calidad, especialmente en comunas donde la conectividad y las distancias representan desafíos importantes. Queremos que cada persona que llega a una sucursal de Chile Atiende encuentre un espacio acogedor, accesible y preparado para responder a sus necesidades de manera oportuna y con respeto.
1: Las sucursales Chile Atiende de Chaitén y Maullín atienden de lunes a viernes entre las 8:30 y las 14 horas, acercando diversos beneficios, prestaciones y trámites del Estado a las comunidades de ambos territorios. Vamos con una información más en el despacho de Enrique Barría.
4: Con una destacada convocatoria y la participación de deportistas provenientes de distintas comunas de la provincia y la región, durante el fin de semana se desarrolló el primer campeonato de natación todo competidor adulto organizado por la Oficina de Deportes del municipio de Castro. La inédita competencia reunió a más de 70 nadadores y representantes de cerca de una decena de clubes deportivos, consolidándose como una de las actividades de natación con mayor participación realizadas en la comuna. El evento se desarrolló en el Polideportivo de Castro y constituye la primera instancia competitiva para adultos organizada a nivel local desde la apertura del recinto hace 16 años. Durante la jornada participaron deportistas de Castro, Dalcagua y Puerto Montt, quienes demostraron un alto nivel competitivo en pruebas de estilo libre y relevos en un ambiente marcado por el compañerismo y el entusiasmo por el crecimiento de esta disciplina. Al respecto, Oscar Román, encargado de la Oficina de Deportes del municipio, destacó el éxito de la convocatoria.
5: Estuvimos participando de lo que fue el primer campeonato de natación adulto, formativo también, donde más de 70 fueron los deportistas que participaron en las diversas categorías. Estamos muy contentos, tuvimos alrededor de 9 clubes que participaron, prácticamente vimos representación de todos los clubes de natación de la comuna, así que estamos muy contentos con esta iniciativa y obviamente seguimos impulsando actividades, obviamente, para que toda la familia y toda la comunidad deportiva de Castro se siga integrando y participando a través de las actividades municipales. En más, creo que 16 años que se abrió el polideportivo, es la primera vez que se realiza un campeonato a nivel adulto. Hay que agradecer el boom que ha tenido la natación en nuestra comuna y que obviamente el municipio a través del gimnasio polideportivo y su administración facilitan a los diversos clubes de nuestra comuna. Vinieron clubes de obviamente de Castro, de Valcahue, hasta de Puerto Montt, así que por lo menos tuvimos una gran convocatoria, reitero, y muchos deportistas felices.
4: La masiva asistencia también fue valorada por los propios participantes. Oscar Sovier, integrante del Club de Natación Austral de Puerto Montt, señaló que la convocatoria logró reunir a deportistas de diferentes ciudades gracias a la difusión realizada por la organización.
6: Mira, la verdad es que llegó una invitación a través de las redes sociales del club, de Natación Austral, así que por ahí se distribuyó en los WhatsApp del equipo y nos pudimos coordinar para venir hoy día. Tengo entendido que es la primera versión de este campeonato, la verdad es que muy contento de poder participar, la verdad es que la natación es un deporte que se está masificando, así que feliz de poder participar y la invitación es para todos, para que se puedan sumar y obviamente vivamos un momento agradable, entretenido, compañerismo, así que feliz de participar, muy agradecido.
4: La exitosa realización de este primer campeonato adulto refleja el creciente interés por la natación en Castro y abre la puerta para que esta competencia se consolide como una cita permanente dentro del calendario deportivo comunal, fortaleciendo los espacios de encuentro y desarrollo para los deportistas de la zona.
7: Resumen de noticias.
1: Individuo en Quinchao realiza tour delictual la jornada de este lunes y fue detenido y puesto a disposición de la justicia. Vecinos de Chaitén cuentan con nuevas dependencias de Chile Atiende. Quellón avanza con nuevas dependencias en su hospital a puertas de su funcionamiento definitivo. Punto final a la presente entrega de informaciones en Alternativa Noticiosa en Radio Estrella del Mar, agradeciendo como siempre su sintonía. La invitación queda hecha para que siga junto a nosotros. John Márquez en la puesta al aire de este espacio, César Cárdenas en la lectura de noticias, Álvaro Matamala, Enrique Barría, Joan Ortega y Agustín Gorni en nuestro departamento de prensa por su atención. Muchas gracias. Hasta una próxima.
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Querida familia de Radio María, los invitamos a rezar juntos el Santo Rosario. Que la Santísima Virgen nos implore el don del Espíritu de Cristo resucitado, para que Él nos enseñe a caminar juntos como el pueblo de Dios.

0: Espíritu Santo.
1: Amén.
0: Meditemos juntos los misterios luminosos, acompañando a Jesús a lo largo de su vida pública. A través de estos misterios, María nos enseña que nuestra vida se vuelve luminosa si escuchamos a su Hijo y hacemos lo que Él nos dice. Unidos a Jesús.

0: Del Evangelio de San Mateo. Apenas fue bautizado, Jesús salió del agua. En ese momento se le abrieron los cielos y vio al Espíritu de Dios descender como una paloma y dirigirse hacia él. Y se oyó una voz del cielo que decía: Este es mi Hijo muy querido, en quien tengo puesta toda mi predilección.
1: Padre nuestro que estás en el cielo, santificado sea tu nombre. Venga a nosotros tu reino. Hágase tu voluntad en la tierra como en el cielo.
2: Danos hoy nuestro pan de cada día. Perdona nuestras ofensas, como también nosotros perdonamos a los que nos ofenden. No nos dejes caer en la tentación y líbranos del mal. Amén.
1: Dios te salve María, llena eres de gracia, el Señor es contigo. Bendita tú eres entre todas las mujeres, y bendito es el fruto de tu vientre, Jesús.
2: Santa María, Madre de Dios, ruega por nosotros pecadores, ahora y en la hora de nuestra muerte. Amén.
1: Dios te salve María, llena eres de gracia, el Señor es contigo. Bendita tú eres entre todas las mujeres, y bendito es el fruto de tu vientre, Jesús.
2: Santa María, Madre de Dios, ruega por nosotros pecadores, ahora y en la hora de nuestra muerte. Amén.
1: Dios te salve María, llena eres de gracia, el Señor es contigo. Bendita tú eres entre todas las mujeres, y bendito es el fruto de tu vientre, Jesús.
2: Santa María, Madre de Dios, ruega por nosotros pecadores, ahora y en la hora de nuestra muerte. Amén.
1: Dios te salve María, llena eres de gracia, el Señor es contigo. Bendita tú eres entre todas las mujeres, y bendito es el fruto de tu vientre, Jesús.
2: Santa María, Madre de Dios, ruega por nosotros pecadores, ahora y en la hora de nuestra muerte. Amén.
1: Dios te salve María, llena eres de gracia, el Señor es contigo. Bendita tú eres entre todas las mujeres, y bendito es el fruto de tu vientre, Jesús.
2: Santa María, Madre de Dios, ruega por nosotros pecadores, ahora y en la hora de nuestra muerte. Amén.
1: Dios te salve María, llena eres de gracia, el Señor es contigo. Bendita tú eres entre todas las mujeres, y bendito es el fruto de tu vientre, Jesús.
2: Santa María, Madre de Dios, ruega por nosotros pecadores, ahora y en la hora de nuestra muerte. Amén.
1: Dios te salve María, llena eres de gracia, el Señor es contigo. Bendita tú eres entre todas las mujeres, y bendito es el fruto de tu vientre, Jesús.
2: Santa María, Madre de Dios, ruega por nosotros pecadores, ahora y en la hora de nuestra muerte. Amén.
1: Dios te salve María, llena eres de gracia, el Señor es contigo. Bendita tú eres entre todas las mujeres, y bendito es el fruto de tu vientre, Jesús.
2: Santa María, Madre de Dios, ruega por nosotros pecadores, ahora y en la hora de nuestra muerte. Amén.
1: Dios te salve María, llena eres de gracia, el Señor es contigo. Bendita tú eres entre todas las mujeres, y bendito es el fruto de tu vientre, Jesús.
2: Santa María, Madre de Dios, ruega por nosotros pecadores, ahora y en la hora de nuestra muerte. Amén.
1: Dios te salve María, llena eres de gracia, el Señor es contigo. Bendita tú eres entre todas las mujeres, y bendito es el fruto de tu vientre, Jesús.
2: Santa María, Madre de Dios, ruega por nosotros pecadores, ahora y en la hora de nuestra muerte. Amén. Gloria.

0: Del Evangelio de San Juan. Tres días después se celebraron unas bodas en Caná de Galilea, y la madre de Jesús estaba allí. Jesús también fue invitado con sus discípulos, y como faltaba vino, la madre de Jesús le dijo: «No tienen vino». Jesús le respondió: «Mujer, ¿qué tenemos que ver nosotros? Mi hora no ha llegado todavía». Pero su madre dijo a los sirvientes: «Hagan todo lo que él les diga».
1: Padre nuestro que estás en el cielo, santificado sea tu nombre, venga a nosotros tu reino, hágase tu voluntad en la tierra como en el cielo.
2: Danos hoy nuestro pan de cada día, perdona nuestras ofensas, como también nosotros perdonamos a los que nos ofenden. No nos dejes caer en la tentación y líbranos del mal.
1: Dios te salve María, llena eres de gracia, el Señor es contigo. Bendita tú eres entre todas las mujeres y bendito es el fruto de tu vientre, Jesús.
2: Santa María, Madre de Dios, ruega por nosotros pecadores, ahora y en la hora de nuestra muerte. Amén.
1: Dios te salve María, llena eres de gracia, el Señor es contigo. Bendita tú eres entre todas las mujeres y bendito es el fruto de tu vientre, Jesús.
2: Santa María, Madre de Dios, ruega por nosotros pecadores, ahora y en la hora de nuestra muerte. Amén.
1: Dios te salve María, llena eres de gracia, el Señor es contigo. Bendita tú eres entre todas las mujeres y bendito es el fruto de tu vientre, Jesús.
2: Santa María, Madre de Dios, ruega por nosotros pecadores, ahora y en la hora de nuestra muerte. Amén.
1: Dios te salve María, llena eres de gracia, el Señor es contigo. Bendita tú eres entre todas las mujeres y bendito es el fruto de tu vientre, Jesús.
2: Santa María, Madre de Dios, ruega por nosotros pecadores, ahora y en la hora de nuestra muerte. Amén.
1: Dios te salve María, llena eres de gracia, el Señor es contigo. Bendita tú eres entre todas las mujeres y bendito es el fruto de tu vientre, Jesús.
2: Santa María, Madre de Dios, ruega por nosotros pecadores, ahora y en la hora de nuestra muerte. Amén.
1: Dios te salve María, llena eres de gracia, el Señor es contigo. Bendita tú eres entre todas las mujeres y bendito es el fruto de tu vientre, Jesús.
2: Santa María, Madre de Dios, ruega por nosotros pecadores, ahora y en la hora de nuestra muerte. Amén.
1: Dios te salve María.

0: Madre de Dios, ruega por nosotros pecadores, ahora y en la hora de nuestra muerte. Amén.
1: Dios te salve María, llena eres de gracia, el Señor es contigo. Bendita tú eres entre todas las mujeres, y bendito es el fruto de tu vientre, Jesús.
0: Santa María, Madre de Dios, ruega por nosotros pecadores, ahora y en la hora de nuestra muerte. Amén.
1: Dios te salve María, llena eres de gracia, el Señor es contigo. Bendita tú eres entre todas las mujeres, y bendito es el fruto de tu vientre, Jesús.
0: Santa María, Madre de Dios, ruega por nosotros pecadores, ahora y en la hora de nuestra muerte. Amén.
1: Dios te salve María, llena eres de gracia, el Señor es contigo. Bendita tú eres entre todas las mujeres, y bendito es el fruto de tu vientre, Jesús.
0: Gloria, Santa María, Madre de Dios, ruega por nosotros pecadores, ahora y en la hora de nuestra muerte. Amén.
1: Gloria al Padre.

0: Del Evangelio de San Marcos. Después que Juan fue arrestado, Jesús se dirigió a Galilea. Allí proclamaba la buena noticia de Dios, diciendo: «El tiempo se ha cumplido, el reino de Dios está cerca. Conviértanse y crean en la buena noticia». Padre nuestro que estás en el cielo, santificado sea tu nombre. Venga a nosotros tu reino, hágase tu voluntad en la tierra como en el cielo.
1: Danos hoy nuestro pan de cada día, perdona nuestras ofensas, como también nosotros perdonamos a los que nos ofenden. No nos dejes caer en la tentación y líbranos del mal. Amén.
0: Dios te salve María, llena eres de gracia, el Señor es contigo. Bendita tú eres entre todas las mujeres y bendito es el fruto de tu vientre, Jesús.
1: Santa María, Madre de Dios, ruega por nosotros pecadores, ahora y en la hora de nuestra muerte. Amén.
0: Dios te salve María, llena eres de gracia, el Señor es contigo. Bendita tú eres entre todas las mujeres y bendito es el fruto de tu vientre, Jesús.
1: Santa María, Madre de Dios, ruega por nosotros pecadores, ahora y en la hora de nuestra muerte. Amén.
0: Dios te salve María, llena eres de gracia, el Señor es contigo. Bendita tú eres entre todas las mujeres y bendito es el fruto de tu vientre, Jesús.
1: Santa María, Madre de Dios, ruega por nosotros pecadores, ahora y en la hora de nuestra muerte. Amén.
0: Dios te salve María, llena eres de gracia, el Señor es contigo. Bendita tú eres entre todas las mujeres y bendito es el fruto de tu vientre, Jesús.
1: Santa María, Madre de Dios, ruega por nosotros pecadores, ahora y en la hora de nuestra muerte. Amén.
0: Dios te salve María, llena eres de gracia, el Señor es contigo. Bendita tú eres entre todas las mujeres y bendito es el fruto de tu vientre, Jesús.
1: Santa María, Madre de Dios, ruega por nosotros pecadores, ahora y en la hora de nuestra muerte. Amén.
0: Dios te salve María, llena eres de gracia, el Señor es contigo. Bendita tú eres entre todas las mujeres y bendito es el fruto de tu vientre, Jesús.
1: Santa María, Madre de Dios, ruega por nosotros pecadores, ahora y en la hora de nuestra muerte. Amén.
0: Dios te salve María, llena eres de gracia, el Señor es contigo. Bendita tú eres entre todas las mujeres y bendito es el fruto de tu vientre, Jesús.
1: Santa María, Madre de Dios, ruega por nosotros pecadores, ahora y en la hora de nuestra muerte. Amén.
0: Dios te salve María, llena eres de gracia, el Señor es contigo. Bendita tú eres entre todas las mujeres y bendito es el fruto de tu vientre, Jesús.
1: Santa María, Madre de Dios, ruega por nosotros pecadores, ahora y en la hora de nuestra muerte. Amén.
0: Dios te salve María, llena eres de gracia, el Señor es contigo. Bendita tú eres entre todas las mujeres y bendito es el fruto de tu vientre, Jesús.
1: Santa María, Madre de Dios, ruega por nosotros pecadores, ahora y en la hora de nuestra muerte. Amén.
0: Dios te salve María, llena eres de gracia, el Señor es contigo. Bendita tú eres entre todas las mujeres y bendito es el fruto de tu vientre, Jesús.
1: Santa María, Madre de Dios, ruega por nosotros pecadores.

0: Del Evangelio de San Lucas. Sucedió que unos 8 días después de decir esto, Jesús tomó a Pedro, Juan y Santiago y subió a la montaña para orar. Mientras oraba, su rostro cambió de aspecto y sus vestiduras se volvieron de una blancura deslumbrante. Y 2 hombres conversaban con él. Eran Moisés y Elías, que aparecían revestidos de gloria y hablaban de la partida de Jesús, que iba a cumplirse en Jerusalén.
1: Padre nuestro que estás en el cielo, santificado sea tu nombre, venga a nosotros tu reino, hágase tu voluntad en la tierra como en el cielo.
0: Danos hoy nuestro pan de cada día. Perdona nuestras ofensas, como también nosotros perdonamos a los que nos ofenden. No nos dejes caer en la tentación y líbranos del mal.
1: Dios te salve María, llena eres de gracia, el Señor es contigo. Bendita tú eres entre todas las mujeres y bendito es el fruto de tu vientre, Jesús.
0: Santa María, Madre de Dios, ruega por nosotros pecadores, ahora y en la hora de nuestra muerte. Amén.
1: Dios te salve María, llena eres de gracia, el Señor es contigo. Bendita tú eres entre todas las mujeres, y bendito es el fruto de tu vientre, Jesús.
0: Santa María, Madre de Dios, ruega por nosotros pecadores, ahora y en la hora de nuestra muerte. Amén.
1: Dios te salve María, llena eres de gracia, el Señor es contigo. Bendita tú eres entre todas las mujeres, y bendito es el fruto de tu vientre, Jesús.
0: Santa María, Madre de Dios, ruega por nosotros pecadores, ahora y en la hora de nuestra muerte. Amén.
1: Dios te salve María, llena eres de gracia, el Señor es contigo. Bendita tú eres entre todas las mujeres, y bendito es el fruto de tu vientre, Jesús.
0: Santa María, Madre de Dios, ruega por nosotros pecadores, ahora y en la hora de nuestra muerte. Amén.
1: Dios te salve María, llena eres de gracia, el Señor es contigo. Bendita tú eres entre todas las mujeres, y bendito es el fruto de tu vientre, Jesús.
0: Santa María, Madre de Dios, ruega por nosotros pecadores, ahora y en la hora de nuestra muerte. Amén.
1: Dios te salve María, llena eres de gracia, el Señor es contigo. Bendita tú eres entre todas las mujeres, y bendito es el fruto de tu vientre, Jesús.
0: Santa María, Madre de Dios, ruega por nosotros pecadores, ahora y en la hora de nuestra muerte. Amén.
1: Dios te salve María, llena eres de gracia, el Señor es contigo. Bendita tú eres entre todas las mujeres, y bendito es el fruto de tu vientre, Jesús.
0: Santa María, Madre de Dios, ruega por nosotros pecadores, ahora y en la hora de nuestra muerte. Amén.
1: Dios te salve María, llena eres de gracia, el Señor es contigo. Bendita tú eres entre todas las mujeres, y bendito es el fruto de tu vientre, Jesús.
0: Santa María, Madre de Dios, ruega por nosotros pecadores, ahora y en la hora de nuestra muerte. Amén.
1: Dios te salve María, llena eres de gracia, el Señor es contigo. Bendita tú eres entre todas las mujeres, y bendito es el fruto de tu vientre, Jesús.
0: Santa María, Madre de Dios, ruega por nosotros pecadores, ahora y en la hora de nuestra muerte. Amén.
1: Dios te salve María, llena eres de gracia, el Señor es contigo. Bendita tú eres entre todas las mujeres, y bendito es el fruto de tu vientre, Jesús.
0: Gloria, Santa María, Madre de Dios, ruega por nosotros pecadores, ahora y en la hora de nuestra muerte. Amén.
1: Gloria al Padre, y al Hijo, y al Espíritu Santo.
0: Como era en el principio, ahora y siempre, por los siglos de los siglos. Amén.
2: Quinto misterio luminoso, la institución de la Eucaristía.

0: Del Evangelio de San Lucas. Luego tomó el pan, dio gracias, lo partió y lo dio a sus discípulos, diciendo: Esto es mi cuerpo, que se entrega por ustedes. Hagan esto en memoria mía. Después de la cena, hizo lo mismo con la copa, diciendo: Esta copa es la nueva alianza sellada con mi sangre, que se derrama por ustedes.
1: Padre nuestro que estás en el cielo, santificado sea tu nombre. Venga a nosotros tu reino. Hágase tu voluntad en la tierra como en el cielo.
2: Danos hoy nuestro pan de cada día. Perdona nuestras

0: mal. Amén.
1: Dios te salve María, llena eres de gracia, el Señor es contigo. Bendita tú eres entre todas las mujeres, y bendito es el fruto de tu vientre, Jesús.
0: Santa María, Madre de Dios, ruega por nosotros pecadores, ahora y en la hora de nuestra muerte. Amén.
1: Dios te salve María, llena eres de gracia, el Señor es contigo. Bendita tú eres entre todas las mujeres, y bendito es el fruto de tu vientre, Jesús.
0: Santa María, Madre de Dios, ruega por nosotros pecadores, ahora y en la hora de nuestra muerte. Amén.
1: Dios te salve María, llena eres de gracia, el Señor es contigo. Bendita tú eres entre todas las mujeres, y bendito es el fruto de tu vientre, Jesús.
0: Santa María, Madre de Dios, ruega por nosotros pecadores, ahora y en la hora de nuestra muerte. Amén.
1: Dios te salve María, llena eres de gracia, el Señor es contigo. Bendita tú eres entre todas las mujeres, y bendito es el fruto de tu vientre, Jesús.
0: Santa María, Madre de Dios, ruega por nosotros pecadores, ahora y en la hora de nuestra muerte. Amén.
1: Dios te salve María, llena eres de gracia, el Señor es contigo. Bendita tú eres entre todas las mujeres, y bendito es el fruto de tu vientre, Jesús.
0: Santa María, Madre de Dios, ruega por nosotros pecadores, ahora y en la hora de nuestra muerte. Amén.
1: Dios te salve María, llena eres de gracia, el Señor es contigo. Bendita tú eres entre todas las mujeres, y bendito es el fruto de tu vientre, Jesús.
0: Santa María, Madre de Dios, ruega por nosotros pecadores, ahora y en la hora de nuestra muerte. Amén.
1: Dios te salve María, llena eres de gracia, el Señor es contigo. Bendita tú eres entre todas las mujeres, y bendito es el fruto de tu vientre, Jesús.
0: Santa María, Madre de Dios, ruega por nosotros pecadores, ahora y en la hora de nuestra muerte. Amén.
1: Dios te salve María, llena eres de gracia, el Señor es contigo. Bendita tú eres entre todas las mujeres, y bendito es el fruto de tu vientre, Jesús.
0: Santa María, Madre de Dios, ruega por nosotros pecadores, ahora y en la hora de nuestra muerte. Amén.
1: Dios te salve María, llena eres de gracia, el Señor es contigo. Bendita tú eres entre todas las mujeres, y bendito es el fruto de tu vientre, Jesús.
0: Santa María, Madre de Dios, ruega por nosotros pecadores, ahora y en la hora de nuestra muerte. Amén.
1: Dios te salve María, llena eres de gracia, el Señor es contigo. Bendita tú eres entre todas las mujeres, y bendito es el fruto de tu vientre, Jesús.

0: Querida familia de Radio María, hemos rezado el Santo Rosario. Que la Santísima Virgen nos implore el don del Espíritu de Cristo resucitado para que Él nos enseñe a caminar juntos como pueblo de Dios.
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3: En punto. 33 minutos.
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1: Te doy gracias, Señor, por la grandeza del perdón. Te pido que a través de estas palabras muchos corazones se abran a Él y puedan experimentar tu amor, tu liberación.

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1: La hora en Radio María. Es la 1:01.

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1: Querida familia de Radio María, a continuación los invitamos a escuchar una interesante reflexión del obispo estadounidense Robert Emmet Barron.
2: La paz esté con ustedes. Amigos, esta semana estamos leyendo, al igual que la semana pasada, del capítulo 10 del Evangelio de Mateo. Y mencioné la semana pasada que aunque el énfasis principal en los Evangelios está en quién es Jesús, miren nuestros grandes credos, no hablamos de su enseñanza en absoluto, sino de quién es Él. Dije, y lo diré de nuevo, que eso no significa que ignoremos su enseñanza. Al contrario, es debido a quién es Él que tomamos su enseñanza con tanta seriedad. Y su enseñanza es, como siempre, asombrosa. Decir, oh, simplemente repite lo mismo que todos los grandes maestros espirituales. Bueno, hay puntos de contacto, por supuesto. Hay puntos en común, pero la enseñanza de Jesús, amigos, es extraña. Y si no entendemos eso, si decimos, oh, la enseñanza de Jesús es que es lindo ser bueno, o sea amable con la gente, ama a tu prójimo, bueno, eso es bastante superficial. A menos que su enseñanza les quite el aliento, probablemente no la estén entendiendo de verdad. Así que la semana pasada lo escuchamos decir a sus discípulos, no teman a nadie, y sugerí, ¿quién se tomaría eso en serio? ¿Cómo sería posible ir por la vida sin temer a nadie? El miedo es una parte importante de la vida humana, y la gente usa nuestros miedos para manipularnos. Por eso son temibles. Bueno, puedo decir eso si he hecho una conversión, una metanoia, una transición del cuerpo, la dimensión relativamente superficial de mi vida, al alma, la dimensión profunda. Estando allí, mencioné la semana pasada, uno podría decir, como Martin Luther King, al final de su vida, no le temo a nadie, he estado en la cima de la montaña. Podrían estar en el castillo interior de Teresa de Ávila, el lugar seguro. Incluso mientras se desata el caos a su alrededor, ustedes están en el castillo interior. Esa fue la enseñanza de la semana pasada. Algo que quise mencionar entonces y lo haré ahora. Miren qué gran parte de nuestra cultura se basa en la seguridad. Estar seguros, los espacios seguros, sentirse amenazados y el no poder permitir que nadie nos desafíe, el tener que retirarnos a nuestro lugar seguro. No teman a nadie, dice Jesús. Vivir en este tipo de miedo constante es una actitud antiespiritual. Significa que estamos preocupados por los bienes del cuerpo que podríamos perder. Metanoia significa que te mueves a un lugar más profundo. Bien, eso es realmente lo que dije la semana pasada. Lo traigo a colación de nuevo porque en muchos sentidos la enseñanza de hoy apunta a lo mismo, pero usando una especie de enfoque diferente o una imagen diferente. La semana pasada fue el miedo, las cosas que temo perder. Esta semana es el desapego. Es cuál es mi relación con los bienes del mundo a los que quizás me apego de manera desordenada. Ahora bien, quiero ser muy cuidadoso al comenzar esto porque, como les he dicho muchas veces, el cristianismo auténtico no es puritano. No opone drásticamente el alma y el cuerpo. No opone drásticamente lo espiritual y lo material. No, no. Todo lo que Dios hizo es bueno. El conjunto de lo que hizo es muy bueno. Y eso incluye los árboles, el agua, las montañas, el cielo, los planetas y el sol. Incluye el cuerpo, sí, de hecho. Incluye hasta los insectos que se arrastran sobre la tierra. El Génesis se esmera en decir que todas estas cosas son buenas. ¿Por qué? Porque muchos sistemas espirituales y religiones juegan al juego dualista de si estas cosas materiales, incluido mi cuerpo, son reales, pero son malas. Son solo una fuente de tentación y la idea es escapar de eso. Eso no es bíblico, así que no estoy defendiendo eso en absoluto. Más bien, piensen en términos de dimensiones. El alma es una especie de dimensión profunda de la persona que incluye al cuerpo. Tomás de Aquino, de hecho, dijo eso. El alma está en el cuerpo, no como contenida por él, sino más bien conteniéndolo. Esa es la dimensión profunda del ser que llamamos el alma. La conversión es moverse de esta dimensión superficial del cuerpo a este lugar más profundo.

0: Bien, así que no somos antimateria, no estamos en contra del cuerpo ni en contra del mundo. ¿En contra de qué estamos entonces? De convertir cualquier cosa del mundo en el sumum bonum, frase en latín para el bien supremo. ¿Es bueno el mundo? Sí. ¿Es muy bueno? Sí. ¿Es el sumum bonum? No. Así que ahí está la tensión en el corazón del Génesis. Todas estas cosas que surgen en esta hermosa procesión, yo la llamaría litúrgica, desde Dios, son en verdad buenas. Pero observen, son criaturas. Todas estas cosas mencionadas en el Génesis, desde la luna, las estrellas, los planetas, hasta la tierra, las montañas, los animales, fueron todas en diferentes culturas de aquella época adoradas como dioses. El Génesis insiste en decir, no, no, no, no, no. Estas cosas no son Dios. Hermosas, buenas, muy buenas, pero no el sumum bonum. Entonces, ¿cuál es el problema? Bueno, así es como San Agustín lo expresó con su típica brevedad. Cuando confundo a una criatura con el Creador, sobrevienen los problemas. Miren, llevo mucho tiempo en esto como predicador, como consejero, como director espiritual. Esa es una de las reflexiones más básicas que se pueden encontrar. Cuando estás trabajando con alguien y estás sufriendo, está luchando, busca el lugar donde ha convertido algo creado en el Creador. Han tomado algo bueno del mundo y lo han convertido en el sumum bonum. Allí es donde siempre está el problema, espiritualmente hablando. Bien. ¿Cómo expone Jesús este punto? Escuchen ahora su enseñanza y prepárense para que les quite el aliento. Jesús dijo a sus apóstoles, el que ama a su padre o a su madre más que a mí, no es digno de mí. Y el que ama a su hijo o a su hija más que a mí, no es digno de mí. Nuevamente, yo diría aquí, comparen esto con las grandes enseñanzas religiosas del mundo. No hay nada parecido a esto. No hay nada parecido a esto. ¿Qué está eligiendo a propósito? De los grandes bienes del mundo, está eligiendo los más altos y los mejores. Piensen en el amor de un hijo por sus padres. Piensen en el amor de un padre o una madre por sus hijos. Esos son los vínculos más intensos que se pueden encontrar. Entre los bienes del mundo son el bien supremo. Nuestras familias, las personas que más amamos. Uno dice, de acuerdo, lo perderé todo, no me importa. Quítenme la casa, quítenme la ropa, quítenme mi trabajo, pero déjenme a mi familia y estaré bien. Reconocemos que entre los bienes del mundo, ellos son lo máximo. Pienso en cuán a menudo celebramos esto en películas, historias y leyendas. Miren una película como La vida es bella, trata por completo del increíble e intenso amor de un padre por un hijo. Qué bello es vivir, o incluso una película como Todo en la familia. Vi eso no hace mucho en la televisión, es una película extraña, peculiar, pero en ciertos aspectos trata sobre estos amores intensos que se dan entre padres e hijos. Piensen en un libro como Matar a un ruiseñor. Espero que la gente todavía lo lea, aún no ha sido cancelado. Lo leemos, por supuesto. Todo el mundo leyó ese libro y trata sobre un padre y un hijo. Vayan a un nivel más alto, piensen en el amor de Cordelia por su padre en El Rey Lear. Quiero decir, estos vínculos intensos entre padres e hijos, no hay nada más fuerte. De acuerdo, volvamos a repasarlo. El que ama a su padre o a su madre más que a mí, no es digno de mí. El que ama a su hijo o a su hija más que a mí, no es digno de mí. ¿Qué? ¿Qué estás diciendo? ¿Qué está diciendo él? Hay un sumum bonum, hay un bien supremo que va más allá, escuchen, de cualquiera de los bienes del mundo, incluso los más grandes, incluso los más altos. Y la vida espiritual trata por completo de hacer la transición hacia ese amor al Señor. El Deuteronomio 6, la oración del Shemá, escuche Israel, el Señor nuestro Dios es el único Señor. Por tanto, amarás al Señor tu Dios con todo tu corazón, con toda tu mente, con toda tu alma. Un solo Dios. Hablamos del monoteísmo del judaísmo. Lo afirmamos cada vez que recitamos el credo. Credo in unum Deum. Creo en un solo Dios. Ven, amigos, cuán importante es eso espiritualmente. La palabra clave allí es un solo Dios. Hay solo un sumum bonum, un bien supremo. Hay muchos bienes en el mundo. Están los bienes mundanos más altos, como mi amor por mis padres y mis hijos. Pero hay un bien más allá de todos ellos. Y ese debe ser el centro de mi alma. Amarás al Señor tu Dios con todo tu corazón, con toda tu alma, con toda tu mente. ¿Qué tal en el Génesis o en el Éxodo? Yo, el Señor tu Dios, soy un Dios celoso. Eso no significa que Dios esté cayendo en un berrinche emocional. Está señalando este punto. No es posible ninguna rivalidad. Oh, espera un minuto. Quiero decir, yo amo a mi familia más de lo que amo a Dios. No, no. A menos que me ames más que a tu madre y a tu padre, más que a tus hijos, no eres digno de mí. ¿Ven cuán extraordinario es esto? A la luz de esto, vuelvan a visitar esta terrible historia del libro del Génesis sobre el sacrificio de Isaac. Abraham, sí señor, aquí estoy. ¿Conoces a Isaac, tu hijo, tu amado, el hijo de tu vejez que llevará la promesa? ¿Conoces a Isaac? Sí, sí, sí. Me gustaría que me sacrificaras a Isaac. Ahora bien, como sabemos, el Señor envía al ángel para detener el sacrificio, pero ¿qué está haciendo allí? Está probando. ¿Ama Abraham al Señor incluso más de lo que ama a su hijo? Y ustedes dirán, terrible, qué dilema tan terrible. Sí, lo es, pero miren, esa historia es un caso de prueba. Nos está empujando a ese espacio donde tenemos que tomar esa decisión. A menos que me ames más que a tu madre y a tu padre, más que a tus hijos, más que a tu propia vida, no eres digno de mí. Y esta es toda la idea, amigos. La ven en las grandes tradiciones espirituales del cristianismo, del desapego. No significa que odiemos las cosas del mundo, no, no. No significa que odiemos a nuestra familia, por supuesto que no. Significa que estamos lo suficientemente desapegados de esos bienes relativamente inferiores como para poder estar completamente apegados al sumum bonum, a lo que Dios quiere. ¿Una lección difícil? Sin duda. Y miren, llevo mucho tiempo en esto y es el corazón del desafío espiritual. Es con lo que cada uno de nosotros, pecadores, tiene que luchar. ¿Hemos convertido a las criaturas en el Creador? Cuando haces eso, sobrevienen graves males. Eso es absolutamente básico en la vida espiritual. Y entonces, ¿cómo limpiamos y purificamos nuestras almas para que el amor al sumum bonum pueda ser verdaderamente lo primero? Todo depende de eso. Unan ahora estas dos enseñanzas de estas dos semanas. No teman a nadie. No tengan miedo de esos tigres de papel que solo pueden afectar los bienes del cuerpo. Más bien, se han movido a un nivel más profundo. Teman de verdad a aquel que puede destruir tanto el cuerpo como el alma. De nuevo, tengan temor del Señor. Lo mismo aquí, no se apeguen ni siquiera a los mejores bienes del mundo. Más bien, apéguense solo a Dios. Escucha, Israel, el Señor nuestro Dios es el único Señor. Amarás al Señor tu Dios con todo tu corazón, con toda tu alma, con toda tu mente. Ese es el mandamiento más grande. Y esa es la reflexión que más nos limpia y purifica en la vida espiritual. Y que Dios los bendiga.
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1: Hoy quiero invitarte a hacer silencio, a disponerte a escuchar no solo una canción, sino un mensaje que toca lo más hondo del corazón. Vamos a dejarnos acompañar por una obra muy especial de la película Los Coristas. Vía sur ton chemin, que significa mira en tu camino. Esta canción nace en el año 2004, compuesta por Bruno Coulais, para una película que narra la historia de niños marcados por el abandono, la dureza de la vida, la falta de cariño. Niños que, poco a poco, a través de la música, comienzan a reencontrarse con su propia dignidad. Bois sur ton chemin significa mira tu camino, pero no es solo una invitación a mirar, es una súplica silenciosa. Mira a los que van perdidos, a los que han quedado atrás, a los que ya no creen. La canción dice en el fondo, no dejes solo al que sufre, no ignores al que ha perdido la esperanza. Y aquí aparece algo profundamente pascual, porque este canto nos recuerda el Evangelio de los discípulos de Emaús. Dos hombres que caminaban tristes, desanimados, con el corazón herido, y Jesús se les acerca, camina con ellos, los escucha y los levanta. El resucitado hace exactamente eso. Sale al encuentro de los que están caídos. Esta canción parece describir ese paso de Dios por la vida. Suave, respetuoso, silencioso, pero profundamente transformador. No grita, no impone, pero toca el corazón y lo vuelve a hacer latir. ¿Cuántas veces nosotros también hemos estado así? Perdidos en el camino, con dudas, con heridas, con cansancio interior. Y sin darnos cuenta, alguien nos habló. Una palabra nos sostuvo, una canción nos levantó. Y ahí estaba Dios. Por eso, al escuchar esta canción, podemos hacer una oración muy sencilla. Señor, pasa también por mi camino, mira mi corazón, levanta lo que está caído en mí y hazme también capaz de mirar y acompañar a otros. Ahora te invito a escucharla con el corazón abierto, dejando que cada nota sea como un susurro del resucitado. Escuchemos.

0: Al terminar, quédate un momento en silencio, porque Dios muchas veces habla así, en lo simple, en lo suave. Y que hoy puedes descubrir que no estás solo, que hay alguien que camina contigo y que la vida, aunque a veces cueste, siempre puede volver a florecer. Porque Cristo ha resucitado y sigue caminando por nuestros caminos.
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1: Son las 2 en punto.
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1: Son las 2:15 minutos.
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1: Son las 3 en punto.

0: Espíritu Santo. Amén.
1: Expiraste, Jesús, pero la fuente de vida brotó para las almas y el mar de misericordia se abrió para el mundo entero. Oh fuente de vida, insondable misericordia divina, abarca el mundo entero y derrámate sobre nosotros.
0: Padre nuestro que estás en el cielo, santificado sea tu nombre. Venga a nosotros tu reino. Hágase tu voluntad en la tierra como en el cielo.
1: Danos hoy nuestro pan de cada día. Perdona nuestras ofensas, como nosotros perdonamos a los que nos ofenden. No nos dejes caer en la tentación y líbranos del mal. Amén.
0: Dios te salve, María. Llena eres de gracia. El Señor es contigo. Bendita tú eres entre todas las mujeres. Y bendito es el fruto de tu vientre, Jesús.
1: Santa María, Madre de Dios, ruega por nosotros pecadores, ahora y en la hora de nuestra muerte. Amén.
0: Creo en Dios Padre Todopoderoso, Creador del cielo y de la tierra. Creo en Jesucristo, su único Hijo, nuestro Señor, que fue concebido por obra y gracia del Espíritu Santo. Nació de Santa María Virgen, padeció bajo el poder de Poncio Pilatos, fue crucificado, muerto y sepultado, descendió a los infiernos, al tercer día resucitó de entre los muertos, subió a los cielos y está sentado a la derecha de Dios Padre Todopoderoso. Desde allí ha de venir a juzgar a vivos y muertos. Creo en el Espíritu Santo, en la Santa Iglesia Católica, en la comunión de los santos, en el perdón de los pecados, en la resurrección de la carne y en la vida eterna. Amén. Padre eterno, te ofrezco el cuerpo y la sangre, el alma y la divinidad de tu amadísimo Hijo, nuestro Señor Jesucristo, como expiación de nuestros pecados y los del mundo entero. Por su dolorosa pasión,
1: ten misericordia de nosotros y del mundo entero.
0: Por su dolorosa pasión,
1: ten misericordia de nosotros y del mundo entero.
0: Por su dolorosa pasión,
1: ten misericordia de nosotros y del mundo entero.
0: Por su dolorosa pasión,
1: ten misericordia de nosotros y del mundo entero.
0: Por su dolorosa pasión,
1: ten misericordia de nosotros y del mundo entero.
0: Por su dolorosa pasión,
1: ten misericordia de nosotros y del mundo entero.
0: Por su dolorosa pasión,
1: ten misericordia de nosotros y del mundo entero.
0: Por su dolorosa pasión,
1: ten misericordia de nosotros y del mundo entero.
0: Por su dolorosa pasión,
1: ten misericordia de nosotros y del mundo entero.
0: Por su dolorosa pasión,
1: ten misericordia de nosotros y del mundo entero.
0: Padre eterno, te ofrezco el cuerpo y la sangre, el alma y la divinidad de tu amadísimo Hijo, nuestro Señor Jesucristo,
1: como expiación de nuestros pecados y los del mundo entero.
0: Por su dolorosa pasión,
1: ten misericordia de nosotros y del mundo entero.
0: Por su dolorosa pasión,
1: ten misericordia de nosotros y del mundo entero.
0: Por su dolorosa pasión,
1: ten misericordia de nosotros y del mundo entero.
0: Por su dolorosa pasión,
1: ten misericordia de nosotros y del mundo entero.
0: Por su dolorosa pasión,
1: ten misericordia de nosotros y del mundo entero.
0: Por su dolorosa pasión,
1: ten misericordia de nosotros y del mundo entero.
0: Por su dolorosa pasión,
1: ten misericordia de nosotros y del mundo entero.
0: Por su dolorosa pasión,
1: ten misericordia de nosotros y del mundo entero.
0: Por su dolorosa pasión,
1: ten misericordia de nosotros y del mundo entero.
0: Por su dolorosa pasión,
1: ten misericordia de nosotros y del mundo entero.
0: Padre eterno, te ofrezco el cuerpo y la sangre, el alma y la divinidad de tu amadísimo Hijo, nuestro Señor Jesucristo,
1: como expiación de nuestros pecados y los del mundo entero.
0: Por su dolorosa pasión,
1: ten misericordia de nosotros y del mundo entero.
0: Por su dolorosa pasión,
1: ten misericordia de nosotros y del mundo entero.
0: Por su dolorosa pasión,
1: ten misericordia de nosotros y del mundo entero.
0: Por su dolorosa pasión,
1: ten misericordia de nosotros y del mundo entero.
0: por su dolorosa pasión.
1: Ten misericordia de nosotros y del mundo entero.
0: Por su dolorosa pasión.
1: Ten misericordia de nosotros y del mundo entero.
0: Por su dolorosa pasión.
1: Ten misericordia de nosotros y del mundo entero.
0: Por su dolorosa pasión.
1: Ten misericordia de nosotros y del mundo entero.
0: Por su dolorosa pasión.
1: Ten misericordia de nosotros y del mundo entero.
0: Por su dolorosa pasión.
1: Ten misericordia de nosotros y del mundo entero.
0: Padre eterno, te ofrezco el cuerpo y la sangre, el alma y la divinidad de tu amadísimo Hijo, nuestro Señor Jesucristo,
1: como expiación de nuestros pecados y los del mundo entero.
0: Por su dolorosa pasión.
1: Ten misericordia de nosotros y del mundo entero.
0: Por su dolorosa pasión.
1: Ten misericordia de nosotros y del mundo entero.
0: Por su dolorosa pasión.
1: Ten misericordia de nosotros y del mundo entero.
0: Por su dolorosa pasión.
1: Ten misericordia de nosotros y del mundo entero.
0: Por su dolorosa pasión.
1: Ten misericordia de nosotros y del mundo entero.
0: Por su dolorosa pasión.
1: Ten misericordia de nosotros y del mundo entero.
0: Por su dolorosa pasión.
1: Ten misericordia de nosotros y del mundo entero.
0: Por su dolorosa pasión.
1: Ten misericordia de nosotros y del mundo entero.
0: Por su dolorosa pasión.
1: Ten misericordia de nosotros y del mundo entero.
0: Por su dolorosa pasión.
1: Ten misericordia de nosotros y del mundo entero.
0: Padre eterno, te ofrezco el cuerpo y la sangre, el alma y la divinidad de tu amadísimo Hijo, nuestro Señor Jesucristo,
1: como expiación de nuestros pecados y los del mundo entero.
0: Por su dolorosa pasión.
1: Ten misericordia de nosotros y del mundo entero.
0: Por su dolorosa pasión.
1: Ten misericordia de nosotros y del mundo entero.
0: Por su dolorosa pasión.
1: Ten misericordia de nosotros y del mundo entero.
0: Por su dolorosa pasión.
1: Ten misericordia de nosotros y del mundo entero.
0: Por su dolorosa pasión.
1: Ten misericordia de nosotros y del mundo entero.
0: Por su dolorosa pasión.
1: Ten misericordia de nosotros y del mundo entero.
0: Por su dolorosa pasión.
1: Ten misericordia de nosotros y del mundo entero.
0: Por su dolorosa pasión.
1: Ten misericordia de nosotros y del mundo entero.
0: Por su dolorosa pasión.
1: Ten misericordia de nosotros y del mundo entero.
0: Por su dolorosa pasión.
1: Ten misericordia de nosotros y del mundo entero.
0: Santo Dios, Santo fuerte, Santo inmortal.
1: Ten piedad de nosotros y del mundo entero.
0: Santo Dios, Santo fuerte, Santo inmortal.
1: Ten piedad de nosotros y del mundo entero.
0: Santo Dios, Santo fuerte, Santo inmortal.
1: Ten piedad de nosotros y del mundo entero.
0: Oh sangre y agua, que brotaste del corazón de Jesús, como una fuente de misericordia para nosotros, en ti confío. Jesús, en ti confío. Oh Dios eterno, en quien la misericordia es infinita y el tesoro de compasión inagotable, vuelve a nosotros tu mirada bondadosa y aumenta tu misericordia en nosotros, para que en momentos difíciles no nos desesperemos ni nos desalentemos, sino que con gran confianza nos sometamos a tu santa voluntad, que es el amor y la misericordia mismos. Amén.

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1: ¿Qué tal? Gusto de saludarlos. Muy, pero muy buenos días. Bienvenidos todos a esta edición de Contigo en Casa en este día miércoles. Miércoles 1 de julio. Ya estamos en 1 de julio. Bienvenido el segundo semestre. Bienvenido el mes de julio. Tantas canciones se nos vienen a la cabeza, ¿eh?, de Julio Iglesias. Por el amor de una mujer, por ejemplo. Temazo. Antiguo. Es el de los antiguitos de Julio Iglesias. Saludar, por supuesto, al gran Isaías Jara Catalán, que está en los mandos técnicos. Ustedes, con su noble sintonía, esperamos de todo corazón sea una mañana con mucha información, sea una mañana con conversación, que eso va a ser desde las 12:20, y también una mañana llena de sorpresas. Eso es lo único que le pedimos al Señor, no le pedimos más para este espacio. Eso. Respecto del día, fíjense que hoy día tuvimos 2 grados en la mañana, cuando estábamos en la misa del... Cuando estábamos en misa, temprano, en la capilla de Radio María, claro, nosotros estábamos con calefacción, pero afuera, la verdad, estaba con una temperatura muy baja. Había una temperatura muy baja en la capital, y eso también genera efecto en las vestimentas de las personas, en cómo andan, etcétera, etcétera. Hay que estar muy atento, ¿no?, a esas variaciones de temperatura, precisamente para evitar cualquier desaguisado. Señoras y señores, son exactamente ya las 11 de la mañana con 12 minutos. Es momento a esta hora de ir a revisar las noticias, que suenan de la siguiente forma. Y vamos a comenzar con lo siguiente a esta hora, porque la economía chilena volvió a retroceder en mayo. El Banco Central informó este miércoles que el índice mensual de actividad económica, IMASEC, registró una caída de 0,9% en comparación con igual mes del año anterior. Un resultado, en todo caso, menos malo que las expectativas del mercado, que anticipaba un retroceso en torno al 1,5%. Con este dato, la actividad económica encadena un quinto mes consecutivo en rojo. En el primer trimestre, la actividad cayó 0,5% y todo indica que el segundo trimestre no será mucho mejor. Es probable que el país entre en una recesión técnica, es decir, 2 trimestres consecutivos de caídas. La serie desestacionalizada tampoco mostró buenas noticias, con una caída de 0,2% en mayo respecto del mes precedente. El ente emisor detalló que el resultado del IMASEC se explicó por una menor producción minera, mientras que la comparación mensual, la disminución del IMASEC en términos desestacionalizados, fue incidida principalmente por el resto de los bienes. El mes, además, registró un día hábil menos que mayo 2025, lo que también incidió en la comparación anual. Eso respecto del IMASEC. Hoy vamos a hablar del frío, porque fuertes vientos fueron la tónica de esta madrugada en la región de la Araucanía, donde se registraron varias caídas de árboles que cortaron rutas, además de la suspensión del suministro eléctrico en miles de viviendas, principalmente en Pucón y Villarrica. El Servicio Nacional de Prevención y Respuesta ante Desastres en la Araucanía emitió un balance sobre el evento meteorológico que afecta a la zona sur del país. Se reportan caídas de árboles en diferentes comunas de la región, principalmente en la ruta CH-199 Villarrica-Pucón, dijo Ian Goyarayev, que es el director regional de Senapred. También se han soportado caídas en el sector de la segunda faja, en Curacautín y en Vilcún, agregó Gorayev. El suministro eléctrico también se ha visto perjudicado. Hasta las 8 a.m., el reporte de la Superintendencia de Electricidad y Combustible arrojó 32.657 clientes sin luz en sus viviendas. Eso respecto de noticias de índole nacional. Es momento, por supuesto, esta hora, Dios mediante, de revisar noticias de índole nacional, de índole internacional, bien digo. Vamos a revisarlas a continuación. Y lo primero que tenemos que comentarle a este respecto es lo que nos llega, por lo menos, desde Venezuela, ¿no? Porque no todo es la emergencia, también hay datos que ocurren respecto de situaciones que se van dando. Cuatro policías fueron detenidos este martes en Venezuela, acusados de apropiarse de bienes económicos hallados en los escombros de edificaciones derrumbadas en el estado de La Guaira, el más afectado por los terremotos desde la semana pasada, informaron autoridades. Estos funcionarios, desviándose de sus deberes y aprovechándose de las labores de rescate y asistencia humanitaria, actuaron de manera indecorosa al apropiarse de valores económicos hallados entre los escombros, dijo el director del CICPC, Douglas Rico, en el texto. Vamos a revisar otras informaciones, por supuesto, sobre lo mismo, noticias internacionales, y este fue un invitado en el lanzamiento de la encíclica de el Papa León XIV, Magnifica Humanitas. Anthropic, que es liderada, recordemos, por la persona que fue invitada por el Papa, Chris Ola, permitirá a partir de este miércoles el acceso en todo el mundo de sus últimos y más potentes modelos de inteligencia artificial después de que el gobierno de Estados Unidos levantara las restricciones sobre su comercialización, informó la empresa este martes. El 12 de junio, Washington había obligado de manera abrupta a Anthropic a bloquear el acceso a estos dos modelos de vanguardia, Mistos 5 y Fable 5, los motivos de seguridad nacional. Hemos recibido notificación de que el Departamento de Comercio ha levantado los controles sobre la exportación sobre Cloud Fable y también Mistos 5, afirmó la compañía en una publicación en X. Empezaremos a restablecer el acceso mañana, agregó. El gobierno levantó parcialmente el viernes pasado las restricciones sobre Mistos 5 y permitió su acceso a un puñado de ciberdefensores y operadores de infraestructura estadounidense, así por lo menos se ha indicado. Y es momento, por supuesto, de ir a noticias de índole eclesial. Y esta es una información que también nos llega profundamente, y es lo que se habla respecto de la intención del Papa. Fíjese que el Papa ha pedido, por particularmente en este mes de julio, por todas las personas que tienen necesidades espirituales, todos los segregados. Eso es lo que ha pedido el Papa en este pedido de oración. Además, él mismo es sumado a esta intención de oración de el mes de julio, también ha pedido y ha rezado por todos los habitantes de Venezuela que están sufriendo la emergencia de la que hemos dado cuenta a través de nuestros informativos. Fíjese que el Papa León XIV pide a los fieles rezar en especial por el respeto y la protección de la vida humana durante todo este mes de julio. La Red Mundial de Oración del Papa, obra pontificia confiada a los jesuitas, ha hecho pública la intención de oración del pontífice para este julio. Oremos por el respeto y la protección de la vida humana en todas las etapas, reconociéndolas como un don de Dios. Así pide el Santo Padre, según figura en el sitio web de la Red Mundial de Oración del Papa. Son exactamente las 11 de la mañana con 8 minutos. Vamos a separarnos un breve instante, ya volveremos. Con esto que se llama Contigo en Casa, las noticias van a regresar a las 13:15 horas en Panorama Central.
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1: Vamos a pedirle a la gente que por favor se comunique a través de la transmisión de YouTube, donde ya estamos en vivo y en directo, emitiendo nuestro programa con imagen y sonido para todo el país y todo el mundo. Claro que sí, es momento de saludar. Saludos, bendiciones, mi Radio María, dice Edilia Constanzo. Gracias, Edilia. A ella y a todos los que nos siguen, por supuesto, pedirles que se manifiesten a través de la transmisión de YouTube. Háganlo, este es el momento para poder también recibir sus saludos, que para nosotros es tan importante en esta oportunidad, y siempre lo ha sido, siempre lo ha sido. No es falso ni exagerado decir eso. Es para que por favor nos comenten. Voy a poner los audífonos oficiales, no los extraoficiales, que son los que uso yo, para tener comunicación con quien está hoy día en los mandos técnicos, Isaías Jara Catalán, Isaías Mauricio para los amigos. Le vamos a preguntar a Isaías, ¿qué torta eliges para esta oportunidad? ¿Torta de dobladita? No, indícame. ¿Qué torta tienes para esta oportunidad, querido Isaías Jara? ¿Torta de selva negra? Ayer fue de Miloja. Buena memoria la mía. Buena memoria la mía. Rica la selva negra. Rica la torta de selva negra. Claro que sí. Gracias, Jarita. Oye, Jarita, bueno, tenemos la torta de selva negra. Tenemos el confeti, la serpentina, la piñata. ¿Qué más? ¿Qué se me está quedando? Dime, por favor. ¿Qué se podría estar? ¿Juguito? ¿Algún juguito en particular? No digamos marcas. De manzana, ok. ¿El cheese pop lo tenemos? ¿Eso es marca o es un producto? Parece que es marca. ¿Qué más? Papita frita, no voy a faltar la papita frita. Tiene que ser sucre salé, tiene que ser de dulce y de salado, ¿ah? ¿O no? Un buen cumpleaños infantil tiene que tener de todo, porque los niños, tú sabes, son muy buenos para las golosinas. No hacen para nada bien, ¿ah? Y la sorpresa tiene que venir con sorpresa. Mira, vía interna, lo voy a contar acá porque podría avergonzar a alguien. En un cumpleaños mío de niño, mi mamá se le ocurrió una sorpresa muy especial. Pero eso te lo voy a contar fuera de micrófono. Pero muy simpático. No quiero dar ideas. Pero señoras y señores, dicho eso, a esta hora de la mañana, vamos a saludar a quienes están de cumpleaños el día de hoy. Saludamos a Silvia Sanguinetti Alberti, a Ana Catalina del Carmen Hernández Filippi, a Cecilia Barros García Huidobro, o García Huidobro Barros, ahí sí, a María Eugenia Gatica Ruz, a Julio Rivera Gelves, a doña Yodalía del Carmen Abarca Alvial, a Jimena Anabela Kopman Jorge, a Otilia Roxana Toledo Aravena, a Dolca Natalia Sabá Pinochet, a doña Ivonne Arias Sepúlveda y a doña Elia Natacha Uribe Mella. A todos ellos, en este caso, vendrían siendo todas ellas nomás. Nuevamente, puras mujeres nos tocaron hoy día. Y Julio, tienes toda la razón. A todas ellas y él, tengan por favor un feliz cumpleaños y ojalá una celebración opípara.

Buen violín te sacaste, ¿ah? Buen violín. Tremendo. No, tremendo, tremendo. No te atores, por favor, que ya el sapu ya se fue. No podemos, no pueden hacer una segunda visita. Ay, vamos a rezar por toda la gente que por ahí tiene algún problema médico, alguna dificultad. Rezamos por ellos, ¿ah? Los que tienen algún resfrío, alguna molestia, que se sienten mal, vamos a pedir por ellos, particularmente en este programa. A veces, no solamente gente mayor, a veces hay gente joven, lo hemos visto acá hace algunos instantes, en el barrio de Radio María, que una persona tuvo alguna dificultad y llegó, ¿no?, un equipo de emergencia a atenderlo. Incluso una persona vinculada a nuestra radio emisora, alguien que trabaja acá, también salió a ayudar. Así que ustedes saben, la realidad está más cerca de lo que uno cree. El sufrimiento está más cerca de lo que uno es capaz de ver. Eso es algo que pasa, que está ahí, que está presente. Señoras y señores, hoy día vamos a saludar o vamos a recordar, a rememorar a San Junípero Serra. San Junípero Serra. Serra. San Junípero Serra. Cada 1 de julio, en Estados Unidos, se conmemora a San Junípero Serra, fraile franciscano del siglo XVIII, que encabezó muchas de las misiones evangelizadoras más importantes que se realizaron en América del Norte, cuando esta aún no estaba constituida tal y como hoy la conocemos. En el resto del mundo, su festividad se celebra el 21 de agosto. A San Junípero se le considera además en la lista de los grandes exploradores del continente. Fue canonizado por el Papa Francisco en el año 2015. En el siglo XVIII se denominaban misiones a los poblados fundados y organizados por diversas órdenes religiosas provenientes de Europa y que llegaban al Nuevo Mundo animadas por el afán evangelizador. Dadas las condiciones generales en las que vivían los nativos americanos, los evangelizadores entendieron que el anuncio de Cristo tenía que ir acompañado de la transmisión de elementos propios de la civilización. Así, el mensaje cristiano contribuyó a elevar la calidad de vida de las poblaciones originarias de América. No es de extrañar, en consecuencia, que muchas de las misiones de San Junípero, o que él fundó, se transformaran con el tiempo en pequeñas urbes y después en algunas de las grandes ciudades de la costa este de Estados Unidos. San Junípero José Serra Ferrer nació el 24 de noviembre del año 1713 en Petra, Mallorca, España. A los 16 años se convirtió en fraile franciscano y cambió su nombre por el de Junípero. En el año 1749 partió junto con 20 misioneros franciscanos hacia el Virreinato de la Nueva España en México. Allí empezó apoyando la labor evangelizadora desde el Colegio de Misioneros de San Fernando y 6 meses después de su arribo recibió la aprobación del virrey para fundar una misión en Sierra Gorda, un territorio montañoso donde ya habían fracasado otros franciscanos. Fray Junípero permanecería en ese lugar por los siguientes 9 años. Siendo que en el año 1767 el rey de España, Carlos III, decretó la expulsión de todos los miembros de la Compañía de Jesús, los jesuitas, de los dominios de la corona, medida que incluyó al Virreinato de Nueva España, las misiones jesuíticas quedaron abandonadas. Hasta ese momento habían sido los jesuitas los que atendían espiritualmente a la población indígena y europea que habitaba las llamadas Californias del norte y del sur. Dada su expulsión, los jesuitas fueron sustituidos por misioneros de la orden franciscana, 16 en total, encabezados por Fray Junípero. El grupo de franciscanos salió de Ciudad de México el 14 de julio del año 1767 para embarcarse posteriormente en el puerto de San Blas, rumbo a la península de Baja California. Tras una corta travesía, arribaron a Loreto, sede de la misión de Nuestra Señora de Loreto, considerada la madre de las misiones de la Alta y la Baja California. Una vez llegados los misioneros a la península, decidieron seguir explorando la Alta California, movidos por el deseo de anunciar a Cristo a la población indígena de la región. El 3 de julio del año 1771 se erigió la misión de San Carlos Borromeo. En el mismo mes se estableció la misión de San Antonio de Padua y en agosto la de San Gabriel, ubicada en la actual área metropolitana de Los Ángeles, California, el 1 de septiembre del año 1772. Ese año se fundó una misión más, la de San Luis, obispo de Tolosa. La misión de San Francisco de Asís, Fundación Franciscana, dio lugar a la actual ciudad de San Francisco.
Los misioneros catequizaban a los indígenas y también les enseñaban nociones de agricultura, ganadería, albañilería. Además, les proporcionaban semillas y animales y los asesoraban en el trabajo de la tierra. Junípero falleció en la misión de San Carlos Borromeo, Monterrey, California, el 28 de agosto del año 1784. Sus restos se encuentran en la basílica del lugar. El Papa San Juan Pablo II beatificó a Fray Junípero en el año 1988. Décadas más tarde, el Papa Francisco lo proclamaría santo el 23 de septiembre del año 2015. La ceremonia de canonización tuvo lugar en Estados Unidos y por ello se generó gran expectativa. Era la primera vez que se celebraba una ceremonia de este tipo en territorio norteamericano. Para la anécdota quedó que aquella fue la primera vez que el Papa Francisco visitaba el país. En la homilía de la misa principal, el Papa Francisco recordó que Fray Junípero tuvo un lema que inspiró sus pasos y que plasmó en su vida. Supo decir, pero especialmente supo vivir diciendo, siempre adelante. San Junípero Serra es el único español que tiene una estatua en el Salón Nacional de las Estatuas.

de Estados Unidos de América. Ya existía el concepto de Estados Unidos de América. Entonces, no deja de ser interesante el ejemplo de San Junípero a esta hora, en esta oportunidad, en esta jornada que lo estamos recordando. Oiga, algo que se me había ido ayer, y que hoy día torna como muy importante. 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Isaías Jara Catalán, eso es fundamental. Amigas y amigos, son las 11 de la mañana con 24 minutos. Recuerda, semana de recaudación. Estamos esperando sus aportes. Es cierto, estamos a miércoles, semana más corta, tuvimos feriado, pero necesitamos sus aportes ya, eso. Queridos amigos, queridas amigas, son las 11 de la mañana con 24 minutos. Veíamos el tema de la temperatura más temprano y yo decía que hoy día en la mañana hubo 2 grados, efectivamente, cuando estábamos en la misa temprano. Por eso me quedé congelado un minuto, pojarita. Ahí está la excusa barata. Ahí está la chiva. Estaba congelado, pojara. Por eso nos demoramos un minuto, sonó la cortina un minuto. Porque me quedé congelado. No, Jarita. 2 grados hoy día en la mañana.
2 grados hoy día en la mañana.

y no tengan mucha esperanza respecto de... Tengan esperanza, por supuesto. La esperanza es muy importante. Pero respecto de altas temperaturas, moderen. Mira, así estamos. Ese era un témpano de hielo. Y eso vendría siendo un sonido de... ¿Qué sabías? Un sonido de... Eso vendría siendo un sonido de... Tormenta de nieve y viento. Ok, gracias, Carita. Está bueno. Yo pensaba que era una fogata. Pensaba que era una fogata. No, pero ahí está. El viento ahí se escucha, pero clarito. Clarito. Ahí sí, ¿eh? Ahí te voy comprando. Ahí costó, ¿ah? Costó captarlo. Pero está bueno, Jarita. Está muy bien. Te felicito, ¿ah? Un 7. Un 7. Así que hoy día 2 grados. Claro, porque acá marca mínima de 3. Pero mi termómetro marcó 2 grados. 11 grados será la máxima más tarde. Estamos en 8 grados a esta hora. Sí, y se notan. O sea, acá dentro de este estudio está agradable. En cualquier momento se va a helar porque estamos sin calefacción. Pero está más bien agradable. En otros espacios podría estar un poquito más desagradable el clima. Mientras las personas no sean desagradables, todo bien. Pero el clima podría estar un poco desagradable para quienes están al aire libre. Por ejemplo, quienes están concurriendo a un servicio de salud. Los que tienen hora al médico en la mañana, tienen que ir a hacer un trámite, tienen que ir a Chile Atiende. Para todos ellos, la temperatura está más bien compleja a esta hora. O sea, hay que salir bien abrigadito. Bien, pero bien abrigadito, ojalá. Hasta con la cara tapada. Solamente dejar descubiertos los ojos. Porque si no, si usted tiene la posibilidad de ver y están con los ojos tapados, no tienen el arte de ir... que tienen los ciegos, ¿no? Que tienen un sentido desarrollado de... Claro, están acompañados de su bastón, pero no tienen el sentido desarrollado de ir captando o de ir sintiendo el suelo o lo que sea. Entonces, traten de destapar los ojitos, ¿sí? Cuando vayan al servicio de salud y día en la mañana, al control, al niño sano, a lo que sea, al niño sano. Sí. Sí, porque está muy helado y la cosa no va a mejorar el resto de la semana. O sea, va a mejorar, pero son mejoras cosméticas. 13 grados vamos a tener de máxima hasta el sábado. Ya el día domingo mejora la cosa a 15 grados. Tampoco digamos que bruto, 15 grados, mucha temperatura. Y la próxima semana ya tendríamos nuevamente un veranito de San Juan el lunes, pero son esos veranitos que duran, ¿cuánto? 45 minutos de máxima. 21 grados la temperatura máxima, pero insisto, no alcanza esta golondrina a ser verano, ¿eh? En ningún caso. Y hay precipitaciones anunciadas para el miércoles, el jueves y el viernes de la próxima semana. Esos 3 días vamos a tener temperatura o vamos a tener condición de lluvia acá en la capital de la República. Para que veas tú. Para el día sábado y el domingo lo mismo, pero uno dice, ¿cómo van a ser esas precipitaciones? Porque hasta ahora las que han habido, las que han ocurrido en Santiago, son temperaturas más bien que no le hacen daño a nadie. ¿Ah? No provocan ni un susto. O sí, Jarita. O tú dices, no, es igual. Igual tan brígida. No están nada brígidas las precipitaciones, ¿ah? No están nada brígidas. Esa es la realidad. Así que abrigarse, por supuesto, a estar atentos. Podrían efectivamente sorprendernos. Dios podría sorprendernos. La creación podría sorprendernos con una. Con una precipitación de gran calibre, de gran intensidad. Así que poner ahí, ojo, esto es la tormenta de hielo, ¿no? La tormenta de hielo, esta es la fogata. ¿Qué es esto? A ver, indícame. Lluvia en el tejado. Ah, lluvia en el tejado. No, ahí ya. Ahí escucho el tejado, ¿ah? ¿Eh? Ahí escucho el tejado, sí. Sí. Tan bueno tu sonido, ¿ah? ¿Eh? Después dame una carpetita, te voy a pasar un pendrive. Pégame todos esos sonidos, ¿ya? Para tenerlo en mi paleta de efectos. Está muy bueno, ¿ah? ¿Eh? Son legibles. Está muy bueno, Jarita. Bien, Jarita, siempre aportando con el humor, ¿ah? ¿Eh? Un humorista sonoro. Un humorista sonoro. A toda la gente que nos está escuchando, por favor, este es el momento para saludar. Y la gente ahí está saludando. Lucía Marlene Zúñiga Lizana, hola, buenos y bendecidos días, saludos desde Tinguiririca. Bien, Tinguiririca. Constanza del John, ah, grande. Dice,
Padre Pablo de Juan, hoy día está de cumpleaños. Un saludo al Padre Pablo de Juan, Constanza del Yon, que estuvo sentada al lado mío tanto tiempo, ¿no? Lo pasamos tan bien, nos reímos tanto en este estudio y nos tocó además hacer trabajos periodísticos bien intensos. Le mandamos un abrazo, gran cariño personalmente y profesional. También saludamos a Paula Uribe. Hola, les pido saludos para nuestra socia que está de cumpleaños. Para una nueva socia que está de cumpleaños. Se llama Paula Ramos Mateos. ¿Será pariente de Miguel Mateos, el cantante? Me están preguntando por aquí. Por interno. Feliz cumpleaños, Paula Ramos, Pau Ramos Mateos. Pau Ramos Mateos. Yo estoy suponiendo que se llama Paula. Saludos a todos ellos, a todas ellas, a los que nos están viendo esta hora, nos están escuchando. Jarita, durante la próxima pausa musical que comienza en breve, va a preparar más efectos de sonido, dependiendo de qué es lo que vamos a conversar. Con eso vamos a estar de vuelta. Mientras tanto, quédese con la mejor música, porque esto es Contigo en Casa, en vivo y en directo, iniciando julio. Julio ha llegado, el mes de los memes, acá en Radio María.

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1: Tremenda pausa musical la que te mandaste, Jarita. Muy buena pausa musical. Lo que nos recuerda, tú sabes que esta canción ganó el Festival de Viña, competencia folclórica. Si no me equivoco, 1985. 1985, la reina del Tamarugal. Ahí, ¿cómo olvidar a, o cómo no olvidar a Antonio Ivanovich diciendo ganadora, la reina del Tamarugal? Está en los registros de videos, y yo lo busqué esto. Lo busqué, tú sabes que uno tiene que documentarse, porque esta la presentamos cuando hicimos la semana de recaudación y el lanzamiento de la señal de Viña del Mar y Valparaíso. Entonces, como Viña del Mar y Valparaíso no solamente posee canciones sobre su propia historia, sino que además, por el hecho de tener ese festival, que es el Festival de Viña, que compone otras canciones que tienen que ver con otras realidades, pero además congrega esas realidades, esas canciones también son parte de la historia de Viña del Mar en sí mismo, ¿no? De lo que es Viña del Mar, y además une todo el país. Y eso nos recuerda que estamos en el mes de julio, y el mes de julio es el mes en que celebramos a Nuestra Señora del Carmen. Hoy día justo tenemos bloque Carmelita, que comenzará en breve, y el 16 de julio, que caerá día jueves, en Iquique particularmente, se celebra la fiesta de Nuestra Señora del Carmen de la Tirana, ¿no? Que como, no sé si el concepto es correcto, que es como una subadvocación. ¿Por qué? La advocación es la Virgen del Carmen, pero claro, hay todo un relato fundante que da pie a, y da justificación también a la existencia de la fiesta de la Tirana en la comuna de Pozo Almonte, donde está el Señero Santuario, uno de los más bonitos en Chile, uno de los más concurridos. Piensen ustedes que está en pleno desierto, cerca de Pica. Por el otro lado está cerca de la comuna de Alto Hospicio, hacia la costa está Iquique, por ahí también está Humberstone, el desaparecido pueblo minero, están todavía los restos de lo que fue ese asentamiento. Ahí es donde se vive la fiesta de la Tirana y llegan muchas personas, 250.000 personas, Jarita. 250.000 personas llegan en invierno. Esta canción también es famosa. Sí, no, y tienes más canciones y himnos de la fiesta de la Tirana que han amenizado esa celebración que, insisto, es tan concurrida. En un espacio muy pequeño llegan 250.000 personas porque es un pueblo chiquitito, el de la Tirana, dentro de la comuna de Pozo Almonte. Y eso también provoca problemas de comunicación, etcétera, etcétera. Hay que llevar un sistema más o menos firme para poder hablar, por ejemplo, con la capital. A nosotros, cuando en el pasado nos tocó ir a transmitir en la fiesta de la Tirana, había que hacer grandes ingenios, pero siempre uno cuenta con la fuerza del voluntariado, que es la que uno lo apoya en esas circunstancias, que son los que saben, al fin y al cabo, porque son los que hacen el recorrido de ir a esa fiesta y de, por supuesto, entrar en comunicación con todo lo que ello conlleva. Y para la Tirana van quedando 2 semanitas y un día. Es decir, ya la próxima semana, el miércoles podría ser, vamos a tener el inicio de la novena. El inicio de la novena, el día miércoles de la próxima semana, Jara Catalán. Eso también es un dato. Significa cómo el año se nos va yendo de a poco. Y el 13 de julio, la carmelita chilena más importante, Santa Teresita de Jesús de los Andes. Entonces son dos fiestas que están unidas y que le dan sazón a este mes de julio, ¿no? Un mes frío en cuanto a temperatura, cálido de corazón por toda esta celebración que se va a ir dando y que es tan propia de nuestro pueblo. No confundir la fiesta de la Virgen del Carmen con la procesión de oración por Chile, el domingo oración por Chile, que se da particularmente en Santiago, también se replica en otros lugares del país. Nosotros estuvimos transmitiendo el año pasado la que se desarrolló acá en Santiago en torno a la Catedral Metropolitana, seguramente eso mismo se replica, o sea, yo sé que se replica en Viña del Mar, se hace algo parecido, en otros espacios del país también se debe hacer una peregrinación más o menos del mismo tono, y con el mismo espíritu que la que se hace acá en Santiago, que son poquitas cuadras, pero cuánta gente también se congrega, pero eso es en septiembre, falta para ello, Oye, van faltando 2 meses y medio para las fiestas patrias, a todo esto. Pero eso lo vamos a hablar en otro momento. Ya va a llegar el tiempo para hablar de las fiestas patrias. Permíteme saludar a la gente que está con nosotros. Hoy tenemos gran sintonía, gran público, Tenemos mucho público a esta hora de la mañana, Jarita. Mucha gente que nos está viendo, así que hay que mantenerse arriba. Tenemos que seguir informando de todo lo que ocurra en nuestro país, en el mundo y, por supuesto, en nuestra iglesia. Para eso estamos, para eso nos tienen nosotros en este espacio, en este día miércoles, un miércoles veraniego para el caso de Europa. Para nosotros, profundamente invernal, veraniego para Europa, para que la gente no se... Este gallo se le corrió una chaveta. No. Fíjense, ¿por qué lo digo? Porque en... El Vaticano, uno siempre está acostumbrado en esta época, en julio, a tener la ausencia del pontífice de lo referido a la audiencia general. Y efectivamente se suspende la audiencia general durante una porción de julio, porque es como el verano europeo. Ya volvería en agosto la audiencia general del Papa, la catequesis tradicional que todos estamos acostumbrados a ver. Se suspende durante julio, producto de la temporada estival. También hay que considerar que en Europa, así como nosotros nos estamos congelando, en Europa están con calores bastante fuertes, con calores históricos en algunos lugares, y eso algunos lo asocian al cambio climático, pero hay temperaturas muy fuertes en Europa, hay gente que ha fallecido, y rezamos por el eterno descanso de ellos, por insolación, totalmente contrario a lo que estamos viendo nosotros con estas temperaturas bajas, cercanas o rozando los 0 grados, y que lo que hacen es activar el famoso código azul para que la gente esté atenta a todas esas personas que están viviendo situación de calle, que son los primeros y más serios afectados ante situaciones de frío extremo como el que hemos vivido esta mañana. Está el código azul. Eso se lo decimos a los auditores para que no dejen de atender a el prójimo que está sufriendo. Vamos a revisar la información del código azul. Eso es fundamental porque es el que activa también todo el sistema de albergues. Todo el sistema de albergues en nuestro país, en particularmente en las zonas. Y les comento que el código azul había comenzado el día lunes 29 de junio. Se supone que era hasta ayer a las 13 horas, pero debería renovarse. Pues hoy día hemos tenido temperaturas muy bajas, o sea, deberíamos estar con código azul hoy día. Vamos a revisar la confirmación si alguien tiene un dato más certero respecto a aquello, porque es el que permite que las personas puedan comunicarse a través de los canales adecuados y derivar a personas a albergues, a los albergues que de los cuales se dispone en situaciones como esta. ¿Dónde hay código azul o dónde había código azul hasta ayer? Insisto, debería estar renovado. En la región metropolitana, en las comunas de San Felipe, Los Andes, Rancagua, Curicó, Talca, Chillán y Los Ángeles, que son las que están sufriendo con mayor ímpetu los estragos del frío, o todo lo que provoca el frío. Y el Fono Calle es el 800-104-777, opción 0. Ese es el código azul. Esto para que lo tengan en cuenta ante cualquier circunstancia y pensar que este invierno para algunas personas más que para otras es más duro. Entonces tenemos que estar atentos, no pasar ahí como los caballitos mirando para adelante, sino también mirar para los lados y estar consciente de que hay personas que están sufriendo particularmente. También pueden dirigirse al sitio web que es códigoazul.gov.cl. Códigoazul.gov.cl es la página ¿ah? Porque el frío no es un juego, no es un chiste en ningún caso. Y lo decíamos también en los titulares, ¿no? La situación económica en nuestro país, estamos con un retroceso respecto de el IMASEC. Ya después, en unos 8 o 9 días más, vamos a revisar la información que nos traiga el IPC, el Índice de Precios al Consumidor, que es el que básicamente determina la inflación. En este caso, a ver si los precios suben, si hay alguna alza en los indicadores de del IPC, ¿no? Que son los que indican que si determinado producto está más caro un mes respecto de uno anterior o está más barato respecto del mismo periodo. Eso lo vamos a revisar en un par de días más, pueden ser 8 o 9 días más, y ahí vamos a tener un panorama del cóctel completo, ¿no? De lo que es la situación económica del país. Que además en invierno se hace más duro todavía. ¿Cuántos de ustedes seguramente han tenido que buscar alternativas a la estufa para poder abrigarse? Porque se incrementa mucho la cuenta de la luz cuando uno utiliza un calefactor. Hay que ir buscando alternativas que sean más baratas porque se va provocando ahí algo que no es sano, que no es grato para nadie, ¿no? Para nadie, por lo menos, que maneje un hogar, que administre un hogar, que le tenga que tenga que aportar de forma significativa para mantener la casa. Para mantener la casa. Gracias a todos los que nos están escuchando a esta hora, a todos los que están con nosotros en esta oportunidad, en este programa de día miércoles, mitad de la semana, 1 de julio. El mes de los memes. El mes de los memes. Estamos viendo la palabra ahí, vía interna, de dónde origina la palabra meme. Y claro, tiene que ver con... tiene orígenes científicos, ¿no? Con un científico llamado Richard Dawkins. A él se le atribuiría la palabra meme, la memética. Pero tampoco hicimos una investigación muy acuciosa. Pero les prometemos que para otro programa, en otro momento y en otro lugar, vamos a hacer una investigación más acuciosa, si es que da las circunstancias, si es que se nos permite, si es que podemos hacerlo y hacer una explicación más... Gracias. Yo no sé qué es lo que te provoca risa, Jara Catalán. Está bien, está ajustando efectos, ¿ah? Tu paleta de efectos está bastante más amplia de lo que estuvo esta mañana, incluso comenzando este programa hace 37 minutos más. Te propongo algo, Jarita, cuando son las 11:48. Una nueva pausa musical y volvemos ya con la última etapa de este primer bloque del Contigo en Casa de día miércoles 1 de julio.

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1: Y estamos absolutamente de vuelta en este programa llamado Contigo en Casa, junto a ustedes, junto a la gran familia de Radio María en todo el país, junto a quienes nos escuchan, quienes nos siguen en esta oportunidad y los que, por supuesto, están en algún lugar del mundo. Fíjese que varios estados costeros de Venezuela continúan sin recibir ayuda del extranjero, mientras miles de personas, entre ellas niños que han perdido a sus familias, permanecen sin hogar o desaparecidas tras los dos terremotos ocurridos la semana pasada. El mundo se vino abajo en menos de dos minutos, dijo Claudia González, gerente de Relaciones Externas de World Vision Venezuela, en el programa EWTN News Nightly el 30 de junio. Y ayer, nuestro gobierno informó que ya tenemos confirmadas 1.700 personas fallecidas durante los terremotos. Hoy día ya sabemos que son 1.900. Según González, quien vive en las afueras de Caracas, más de 60.000 personas siguen desaparecidas y 50.000 se han quedado sin hogar tras los terremotos de magnitud 7,2 y 7,5 que sacudieron el país el 24 de junio. En su propia ciudad, Guarenas, señaló que tenemos más de 500 familias que están durmiendo en las calles buscando ayuda y buscando consuelo. Tenemos personas atrapadas bajo concreto y no sabemos si siguen con vida o no, así indicó. Según González, la zona más afectada es el estado costero de La Guaira, al norte de Caracas. También indicó que varios otros estados del norte, entre ellos Carabobo, Falcón, Aragua, Miranda, no han recibido ayuda. Tenemos muchos niños que no solo han perdido sus casas, tenemos también niños que han perdido a toda su familia, a sus vecinos. Aunque González expresó su gratitud por la llegada de ayuda y apoyo internacional, subrayó que amplias zonas de la población siguen esperando asistencia. La ayuda internacional llegó, señaló, pero el problema es que La Guaira es muy grande. Eso no es suficiente. La magnitud de esta tragedia, estamos hablando de 80% de los edificios de La Guaira colapsados, afirmó. Es algo que jamás pensamos que pudiera ocurrir en nuestro país. La Iglesia Católica en Venezuela se ha movilizado junto con organizaciones benéficas católicas internacionales como Catholic Relief Service, Caritas Internacionales y Catholic Charities, para brindar apoyo a las víctimas de los terremotos. Según el sitio web de CRS, la organización ha estado trabajando en colaboración con Caritas para proporcionar alimento, refugio y atención médica de emergencia a los damnificados de los terremotos. Catholic Charities de la Arquidiócesis de Miami anunció el 26 de junio un fondo de ayuda para las víctimas de los terremotos. Al hacerlo, el arzobispo Thomas Wensky hizo un llamado a nuestros fieles católicos y a todas las familias de buena voluntad del sur de Florida para que se solidaricen con las comunidades que verán gravemente afectados, y les pidió ser generosos al brindar la asistencia. Eso es lo que ocurre, ¿no?, con este terremoto, doble terremoto, fue un doblete sísmico que se vivió en Venezuela el día 24 de junio, precisamente la semana pasada, ¿no?, y que del cual hemos estado informando durante estos últimos días. Fue hace una semana exactamente que ocurrió el terremoto en Venezuela. El día sábado próximo, en la Catedral Metropolitana de Santiago, desde las 12:30 horas, no va a haber previamente tal visa del voluntariado, y vamos a entregar informaciones al respecto, pero, muy importante, es que sepan que el día sábado, de todas maneras, están invitados a la Catedral Metropolitana, porque ahí el cardenal Fernando Chomalí Garib, nuestro arzobispo metropolitano, va a celebrar, a presidir una Eucaristía de oración por los hermanos venezolanos. Chile ha recibido migración venezolana, son muchos los venezolanos que han aportado a nuestro país, hay que reconocerlo, que además han llegado a aportar a nuestra iglesia, le han entregado vitalidad, alegría, un nuevo júbilo a la iglesia católica, nuevos aires a la iglesia chilena. Vemos cómo, por ejemplo, en el centro de Santiago repletan las iglesias los venezolanos, es hora de rezar por ellos. También, además, hay una campaña de ayuda en Caritas Chile para ayudar a los hermanos venezolanos. Es decir, tenemos que estar con ellos, es el momento de estar con ellos, de ser solidarios y empáticos con lo que ellos están viviendo ahora, pensando que también hay muchos venezolanos en nuestro país que han perdido tal vez algo de comunicación con sus familiares porque están en zonas afectadas y no tienen la posibilidad de una llamada telefónica o algo por el estilo porque no llega esa llamada telefónica. Entonces, para con ellos, toda la solidaridad, este es el momento y la instancia de oración, esta misa de oración por ellos este día sábado a las 12:30 horas en la Catedral Metropolitana de Santiago. Es una instancia, es un momento para pedir por ellos, ¿ah? Y para pedir también por los venezolanos que están en nuestro país, que hoy día están con problemas de comunicación con sus familiares que están allá sufriendo la emergencia de cuerpo presente. Son las 11 de la mañana con 59 minutos, serán próximamente las 12 horas, quedan segundos para que sean las 12 horas. Parece buen momento esta hora, Jara Catalán y Isaías Mauricio, para irnos al Ángelus, unirnos en la oración del Ángelus todos juntos. Ya volvemos con esto que se llama Contigo en Casa, nos quedamos con la oración del Ángelus.

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1: Son las 12 horas en punto.

0: Queridos auditores, es momento de volver nuestra mirada al Dios de la vida. Lo hacemos con el Ángelus, la oración que nos recuerda el acontecimiento del Verbo de Dios hecho carne por nosotros, para mostrarnos así la ternura y el consuelo del Padre rico en misericordia.
1: El ángel del Señor anunció a María.
2: Y concibió por obra y gracia del Espíritu Santo.
1: Dios te salve María, llena eres de gracia, el Señor es contigo. Bendita eres entre todas las mujeres, y bendito es el fruto de tu vientre Jesús.
2: Santa María, Madre de Dios, ruega por nosotros pecadores, ahora y en la hora de nuestra muerte. Amén.
1: He aquí la esclava del Señor.
2: Hágase en mí según tu palabra.
1: Dios te salve María, llena eres de gracia, el Señor es contigo. Bendita eres entre todas las mujeres, y bendito es el fruto de tu vientre Jesús.
2: Santa María, Madre de Dios, ruega por nosotros pecadores, ahora y en la hora de nuestra muerte. Amén.
1: Y el Verbo de Dios se hizo carne
2: y habitó entre nosotros.
1: Dios te salve María, llena eres de gracia, el Señor es contigo. Bendita eres entre todas las mujeres, y bendito es el fruto de tu vientre, Jesús.
2: Santa María, Madre de Dios, ruega por nosotros pecadores, ahora y en la hora de nuestra muerte. Amén.
1: Ruega por nosotros, Santa Madre de Dios,
2: para que seamos dignos de alcanzar las promesas y gracias de nuestro Señor Jesucristo.
1: Oremos. Infunde, Señor, tu gracia en nuestras almas, para que los que hemos conocido por el anuncio del ángel la encarnación de tu Hijo Jesucristo, por su pasión y su cruz, seamos llevados a la gloria de su resurrección por Jesucristo nuestro Señor.
2: Amén.
1: Gloria al Padre, y al Hijo, y al Espíritu Santo.
2: Como era en el principio, ahora y siempre, por los siglos de los siglos. Amén.

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1: Muy buen miércoles a todos. Ven, Señor Jesús, e ilumina nuestra vida con tu palabra. En este Evangelio hay una cosa que queda muy clara. Jesús vence a los demonios. A veces en nuestro mundo, entre racionalista y escéptico, entre tantas cosas que creemos saber, entre que pareciera que la ciencia lo logra todo, podríamos pensar que el demonio es un invento para asustar a los niños, que es parte de las leyendas, que es de otra época y es una caricatura algo simpática con un par de cuernos. Pero el mal es muy real y lo vemos todos nosotros en las noticias, en nuestro día a día. Aunque no exista el dios del mal, el demonio sí existe. Es una criatura caída. Lucifer era la mayor creación de Dios, que por soberbia dijo que no serviría a la voluntad de Dios, sino que quería su propio bien y su propia voluntad. Y es por eso que además hace un daño enorme en nuestras vidas, arrastrándonos, llevándonos lejos de Dios. Que hagamos lo mismo que hizo él. Está presente en nuestras vidas y existe un combate. Vemos que el mal a veces crece, experimentamos también interiormente que nuestro pecado no es fácil de sacar y que estamos sometidos a su herramienta más común y sin embargo la más peligrosa, la tentación. Esta voz que nos lleva a alejarnos de Dios, a hacer el mal, a hacerlo cómodo, a no esforzarnos por la caridad, sino que por el placer, el éxito, abandonando el camino que nos pone Dios delante. Es por eso que tenemos que dejar actuar a Jesús en nosotros. Y como como hoy Él mismo libera a estos endemoniados, Él también nos libera. Es esencialmente liberador Jesucristo y su gracia. La Eucaristía, la Palabra de Dios, la comunidad y todos los lugares de encuentro con Jesús son medios a través de los que Él se hace presente. Expulsa el mal de nosotros, expulsa a los demonios y los aleja también de nosotros, de nuestro corazón. Él forma a través de estos medios sencillos una barrera con su gracia que nos protege y que se construye cada día optando por Dios y por hacer su voluntad y por seguir las enseñanzas que nos ha dejado Jesús. Pero él además no nos deja solos en esta batalla, que es una verdadera batalla contra el mal y contra el demonio, sino que nos ha dejado medios, armas y compañeros en ella. Nos deja primero que nada a nuestra madre, a su madre, la Virgen María, ella que pisa la cabeza de la serpiente. También el arcángel Miguel, que es el primer vencedor del enemigo. A San José y a todos los santos que nos ayudan, que son compañeros, que nos animan, que nos fortalecen. No seamos ingenuos ante un combate que si olvidamos que existe, perdemos, pero en el que ya entramos con alegría y esperanza porque Jesús ha vencido. Que el Señor los bendiga en el nombre del Padre, del Hijo y del Espíritu Santo. Amén.
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0: Estamos de vuelta en esto que se llama Contigo en Casa junto a ustedes y miércoles por medio tenemos una reunión obligada para seguir revisando la historia, los datos más importantes de este año, ¿no? Este jubileo de 100 años de coronación de la Virgen del Carmen como Reina de Chile. Para seguir revisando los datos más importantes, la información más importante hoy día, además, es fundamental el capítulo de hoy. Hoy día entra en la prueba de fin de año y ojalá empecemos a poner en práctica este capítulo desde ya. Nos acompañan Francisca Abogavir y Carmen Paz Calvo, ambas periodistas, camareras de la Virgen del Carmen y consejeras de la Cofradía Nacional del Carmen. Gracias por estar con nosotros nuevamente.
2: Muchas gracias, José Luis. Qué alegría estar de nuevo con todos los auditores de Radio María.
3: Hola, Pepe, ¿cómo estás? Espero que lo de obligado haya sido como un sentido figurado.
0: No, claro. No, pero hoy día el programa yo creo que es muy importante.
3: Sí, eso sí.
0: Porque sí, le da mucho sentido a lo que estamos viviendo y además costó tanto conseguirlo desde la Santa Sede.
3: Ya van a saber de qué vamos a hablar hoy día.
0: Así es. En el programa anterior conversábamos sobre Santa Teresita de los Andes. Hoy, ya iniciando el mes de julio, mes de Nuestra Señora del Carmen, que se celebra el 16 de julio, vamos a conversar sobre esta celebración del centenario y también el gran regalo que concedió la Santa Sede con motivo de esta fiesta, que es la indulgencia plenaria. Para esto debemos volver a repasar este hecho histórico. ¿Cómo fue, Francisca?
2: Bueno, efectivamente, Pepe, y como lo hemos estado conversando en este programa, hace 100 años Chile vivió un momento que quedó grabado en la historia de nuestra fe, que fue la coronación de la Virgen del Carmen como reina y patrona de Chile. Fue ese 19 de diciembre que tanto hemos mencionado del año 1926, donde miles de chilenos se reunieron para honrar a la Madre del Carmelo y poner a nuestra patria bajo su protección maternal. Ahora, hoy al celebrar el centenario, la Iglesia nos invita no solo a recordar este acontecimiento del pasado, que fue maravilloso y muy marcador para nuestra patria, pero también a renovar nuestra relación con Dios y con María. Y así, como un regalo especial para este tiempo de gracia, la Santa Sede concedió a Chile el don de esta indulgencia plenaria durante las celebraciones del centenario de la coronación de la Virgen del Carmen.
0: Carmen Paz, ¿qué significa recibir una indulgencia?
3: Es un tremendo regalo, Pepe, así que vamos a explicarlo bien para los auditores que no saben de qué se trata. La indulgencia plenaria es un don que nos ofrece la Iglesia, particularmente este año 2026, que consiste en borrar o eliminar las consecuencias de pecados ya perdonados.
0: Bien.
3: Muchas veces nos explicaba la otra vez el padre, justo antes, sí, el miércoles pasado, en la misa y en la parroquia del Sagrario, que hay una cosa que se llama la pena temporal, que son como huellas o cicatrices que quedan de pecados ya perdonados y que permanecen en nosotros.

0: Dios incluso después de un sacramento de la reconciliación. Él explica cómo de repente tú te haces una herida, te quemas y ese tejido se sana, pero igual queda como una pequeña cicatriz, como un testimonio de que ahí pasó algo en el fondo. Y la indulgencia plenaria consiste precisamente en esta como limpieza total que borra esta deuda espiritual, esta como cicatriz, y nuestro corazón queda completamente renovado y limpio. Nos renovamos espiritualmente y Dios con su gracia nos purifica y deja nuestra alma completamente limpia. Y cumpliendo todos los requisitos que la Iglesia pide, se puede obtener por uno mismo y también por algún difunto que esté, por ejemplo, en el purgatorio, ¿cierto? Que nosotros, no sé, pues se mueren de repente nuestros seres queridos y nosotros rezamos por su alma, pero no sabemos todavía bien si todavía están en este proceso de purificación. Claro. Y podemos ofrecerlo por él. Y también yo he sabido de gente que lo ofrece por difuntos de los que nadie reza, por los que nadie reza. Wow. Y eso es un bonito regalo también, es un regalo anónimo.
1: Así es.
0: Imagínate la cantidad de gente que hay, que está ahí, no sé, no sabemos los tiempos de Dios, pero sin que alguien se acuerde de ello, y quizás que han muerto hace mucho tiempo, hace muchos años. Entonces también es una bonita posibilidad porque la indulgencia plenaria se puede recibir varias veces.
1: Así es.
0: Entonces podemos recibirlo por distintas personas.
2: Justo iba a mencionar eso, como el periodo de gracia son un par de meses, como vamos a ver a continuación, hay que aprovecharlo, y se puede por uno, por nuestros papás, si a lo mejor no están, si ya se fueron, por algún tío, o por alguna alma al purgatorio, como dice que nadie reza.
1: Aprovecho de preguntarlo, ¿esta indulgencia se recibe con alguna preparación? ¿Hay requisitos, Francisca?
2: Sí, sí, tiene sus requisitos la indulgencia. Bueno, primero que todo, el fondo es visitar uno de los templos jubilares, que en este caso son dos, que ya los vamos a explicar cuáles son, pero visitar este templo jubilar y confesarse o acercarse al sacramento de la reconciliación 7 días antes o 7 días después de haber visitado este templo jubilar. Luego participar en la Santa Eucaristía, rezar por las intenciones del Papa, tener firme deseo de apartarse del pecado, porque ya no es solo confesarse, en verdad tener la intención de tratar de no volver a caer. Y como te decía, que es peregrinar durante el año alguno de los santuarios que se estableció para recibir la indulgencia plenaria. En este caso, cada diócesis estableció cuáles son sus templos jubilares, que eso es importante, y las fechas más importantes. En el caso de Santiago, del Arzobispado de Santiago, los templos son nuestra parroquia Sagrario, donde está en el santuario Plaza de Armas, donde está la imagen coronada en 1926.
1: Perfecto, en la catedral a un costado.
2: A un costado. Entrando por la catedral, dentro, por la puerta principal, a mano izquierda, se entra a otra gran puerta, se pasa ahí y está la imagen de la Virgen del Carmen coronada en 1926.
1: Excelente.
2: Y el otro templo es el Santuario Nacional de Maipú. Esos son los dos grandes templos jubilares que hay. Entonces, y también se puede participar en alguna de las celebraciones del centenario que les vamos a detallar en un momento para que las anoten, que no son solamente ir al Sagrario y ir a Maipú, pero se los vamos a mencionar en un momento más para que vayan anotando. Ahora, es importante destacar que esta indulgencia es también una invitación a peregrinar, a caminar con María como pueblo chileno, reconociendo que ella siempre nos conduce hacia su Hijo Jesús, porque la Virgen, el Carmen, no nos lleva hacia ella misma. Si se fijan, la imagen de la Virgen muestra a Jesús.
1: Claro.
2: Y Jesús mirando hacia el otro, no mirándola a ella. Eso es muy bonito, ella lo está mostrando. Entonces, voy a tener muy presente eso, que la Virgen del Carmen nos lleva a Cristo. Eso es muy importante.
1: Le vamos a preguntar al especialista en la historia de las indulgencias. ¿Desde cuándo es esta tradición, Carmen Paz?
0: Muy antigua. La práctica de la indulgencia nace en los primeros siglos del cristianismo. Y desde sus comienzos la Iglesia acompañaba a los pecadores arrepentidos en su camino de conversión con oraciones, con penitencias, con obras de caridad. Y con el paso del tiempo esta experiencia se fue desarrollando hasta que la Iglesia comenzó a conceder estas indulgencias como una forma de animar a los fieles a acercarse más profundamente a Dios mediante la oración, la conversión y las obras de amor. Como que se ha ido quizás adaptando con el tiempo, no sé, pues a la forma en que uno vive ahora. Quizás antes había una forma distinta, había más tiempo, Entonces, la indulgencia quizás es como un camino un poco más cortito de lograr algo que en los tiempos, uh-huh. los primeros tiempos del cristianismo quizás tomaba más tiempo.
1: Claro. Esta es una duda que seguramente se las han preguntado ustedes, por esto de la indulgencia, que resalta siempre cuando hay un periodo de indulgencia. El año pasado tuvimos el jubileo de la iglesia en general. ¿La indulgencia reemplaza la confesión?
2: Muy buena pregunta, Pepe. No, la indulgencia no reemplaza el sacramento de la reconciliación. Al ya. contrario, nace del sacramento de la penitencia. Ahora, para recibirla se pide estar en gracia de Dios, acercarse a la confesión, participar de la Eucaristía y rezar por las intenciones del Papa. Esto es bien importante porque uno dice, ¿por qué tengo que rezar por las intenciones del Papa? Bueno, en la tradición de la Iglesia, rezar por las intenciones del Papa al obtener una indulgencia tiene un profundo sentido de comunión y unidad. La indulgencia no es solo un acto privado. Al rezar por el Santo Padre, el fiel, o sea, nosotros, expresamos que formamos parte de toda la Iglesia. Y eso es muy bonito. Nos unimos a las preocupaciones universales del sucesor de Pedro. ¿Cuáles son esas preocupaciones universales? La paz del mundo, la evangelización, las familias, los más necesitados, las vocaciones, que están tan escasas, ¿no? Las necesidades de toda la humanidad. Por ejemplo, obviamente el Papa reza por Venezuela. Qué importante es unirnos. El Papa tiene muchas intenciones que sabe que son lo primordial de la humanidad. Entonces, en ese sentido, la indulgencia es una invitación de la Iglesia a abrir completamente el corazón nuestro a la misericordia de Dios.
1: Particularmente está el video de oración del Papa, la intención del mes del Papa, eso facilita todo.
2: Claro,
1: que hoy día lo administran la familia jesuita.
2: Y se puede ver en la intención del Papa, se puede ver en Vatican News.
1: En Vatican News, claro, en YouTube.
2: En YouTube,
1: no,
2: claro.
1: Increíble, eso sí. También facilita. ¿Cuáles son las intenciones del Papa? De repente está todo eso y además está el famoso clip.
2: Pero eso, claro, y eso es importante, la comunión que hacemos los cristianos, de todo el mundo, los católicos, de todo el mundo, de estar rezando en conjunto, eso es muy bonito. Y también tiene mucha relación con la encíclica, donde habla de la diferencia entre de la encíclica de la inteligencia artificial, tan interesante que sacó el Papa,
1: Magnífica,
2: que la
1: estaba
2: leyendo, Magnífica Humanitas, donde dice la diferencia entre construir la Torre de Babel, que se hizo por un ego,
1: así
2: a
1: es,
2: construir los muros de Jerusalén, que se hizo en comunidad. Yo creo que cuando estuve estudiando este tema de la indulgencia, yo dije, qué bonito, y de las intenciones del Papa, ¿por qué rezamos? Yo me pregunté a mí misma, ¿por qué tenemos que rezar por la intención del Papa? O sea, es bueno entenderlo.
1: Claro.
2: Y claro, es estar todos en comunión. Es muy bonito. Entonces me recordó lo de la encíclica que menciona cómo al levantar los muros de Jerusalén, todos trabajaron en comunión. Cada uno se hizo a cargo de una parte del muro. Eso es muy bonito. Eso me gustó.
1: No, tremendo. Carmen Paz, ¿por qué una indulgencia en el contexto de este centenario de la Virgen del Carmen?
0: Sí, yo quisiera agregar además a lo que dice
1: por
0: la
1: favor.
0: Pancha. Hay un botón tuyo.
2: Ay, sí.
1: No se preocupe.
0: No sé.
2: Mi chaqueta molesta.
0: Yo me imagino, no sé, cuando uno ve, por ejemplo, no sé, la serie The Chosen.
1: The Chosen, claro.
0: Y que la gente se acercaba a Jesús para pedirle distintas cosas. No sé, la sanación de un hijo enfermo o una lepra o, no sé, una mujer que era pecadora. Y yo me imagino que eso mismo hoy en día, bueno, el Papa representa a Jesús en la tierra. Entonces imagínate la cantidad de peticiones que deben llegar canalizadas a través del Papa. Y como dice la Pancha, si nosotros rezamos por esa intención al final, estamos rezando por toda nuestra familia cristiana,
2: claro,
0: en el mundo.
2: Exacto.
0: Que son cosas que uno no tiene idea, pero colaboramos con, no sé, tocarle el manto a la Virgen o la túnica a Jesús, decirle, oye, ya, recemos por esta intención que nos están pidiendo tanto. Así que nos unimos en esa comunión de los santos.
1: Perfecto.
0: Lo que nos preguntabas, Pepe, ¿por qué una indulgencia en el contexto de la Virgen del Carmen? Porque, como decía la Pancha también al principio del programa, la advocación de la Virgen del Carmen, si vemos su imagen, es una Virgen que tiene en sus brazos a Jesús. Entonces, están como inseparablemente juntos. La Virgen del Carmen nos acompaña además en la historia de Chile, especialmente en momentos súper decisivos de nuestra patria. Entonces, en este centenario, que se cumple los 100 años de su coronación, es una oportunidad de volver la mirada a Dios junto a ella. Y nos recuerda en el fondo que esta coronación que tuvo María no es solamente algo simbólico, no es una corona de oro, sino que ella reina llevando a sus hijos al encuentro con Cristo.
1: Ahora, ¿quién puede obtener esta indulgencia, Francisca?
2: Bueno, todos los fieles que quieran vivir este tiempo con fe y las disposiciones que pide la Iglesia. Es un llamado abierto, abierto para familias, para jóvenes, para adultos mayores, para peregrinos y todos quienes se acerquen con un corazón dispuesto. Yo soy de la idea de promoverlo y contarlo. Aquí tenemos un díptico chiquitito.
1: Muy bueno.
2: Que en el fondo trae toda la información y trae la imagen de la Virgen en portada y adentro trae qué significa este regalo y las fechas que se va a celebrar en forma comunitaria. Entonces yo creo que es una buena oportunidad de compartirlo y invitar. Hay mucha gente que no dice, a lo mejor no se manifiesta tan devota, pero al saber, al conocer esto, es una oportunidad, un regalo para ellos y para uno también de poder acercar a alguien a Jesucristo.
1: Ahí estamos viendo el díptico con suma.
2: Ahí está. Y a propósito de eso, este díptico está también descargable en nuestra página web www.virgendelcarmen.cl. Ahí donde está mostrando Pepe están las fechas. Así más es. Importantes, el inicio de esta novena, que es el 7 de julio. Bueno, ya vamos a conversar de la fecha, les vamos a explicar, pero está todo, abriendo la página web, hay uno que dice especial aquí, y ahí se abre y está todo descargable y toda la información necesaria para saber sobre esta gran celebración del centenario.
1: Tremendo, y ahí usted puede vamos a abrir y también.
2: Mira ahí, y ahí está la foto de la coronación del año 1926. Las tres fotos son preciosas. Ahí está el enviado del Papa, el nuncio, ahí está toda la multitud en el Parque O'Higgins. Y ahí están, me parece que los niños, el grupo de niños vestidos de blanco, que son preciosos, eran más de 500 niños. No, es precioso. Bueno, a propósito de las fotos, les voy a decir que en la página web, en esta sección del Centenario Especial, nos llegaron unas fotos que agradecemos aquí a la comunidad jesuita. ¿Qué se pasaron? Nos dieron unas fotos que tenían en su archivo, maravillosas, en blanco y negro, que nosotros no teníamos. Están preciosas, están muy, muy buenas. Así que
3: para
2: que
3: lo regalo.
2: Sí, un gran regalo.
1: Tremendo regalo. Carmen Paz, ¿qué significa esta gracia para Chile?
3: Significa, Pepe, una invitación a renovar nuestra fe como pueblo. A 100 años de la coronación de nuestra madre como reina de Chile, nuestro país vuelve a ponerse bajo el manto de la Virgen del Carmen, pidiendo su intercesión y comprometiéndose nuevamente a caminar hacia Dios.
1: Temazo que nos trajeron hoy día, Carmen Paz, Francisca. Es momento de hacer una breve pausa musical. Vamos a seguir hablando de la indulgencia en torno a este, el año de la coronación de la Santísima Virgen del Carmen. Ya volvemos. Esto es Contigo en Casa.

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1: Continuamos con interesantes conversaciones en Contigo en Casa.
2: Estamos hablando acá de Serena Williams. No, que ayer jugó, claro, en primera ronda, perdió contra una chica australiana, Joint.
1: Sí.
2: Joint, que es 28 del mundo, por lo que estuve investigando.
1: Pero ya Serena Williams, ¿qué edad tiene ya?
2: 44.
1: Imagínate.
2: 44. Sí.
1: Ídola máxima.
2: No, o tremenda. Tremenda.
1: Oye, esa película era muy interesante.
2: El la papá historia de las Williams.
1: Sí, sí, con las dos hermanas, sí. Increíble.
3: Ray Richard,
1: superación.
2: Sí. Claro. Buenísimo. Algo así se llamaba, sí. El método Williams también tiene otro nombre, sí. Pero nosotros estamos hablando acá de las indulgencias en torno al centenario de la coronación de la Virgen del Carmen. Y ya estamos de vuelta. ¿Qué actividades concretas se realizarán y en qué fechas específicas para este regalo maravilloso de la indulgencia con motivo del centenario, Francisca?
1: Bueno, Pepe, y a todos los auditores. Bajo este lema, que es Madre de Chile, protégenos y condúcenos a tu Hijo Jesús, que es el lema de la celebración del centenario, esta celebración de alcance nacional se está desarrollando a lo largo de todo Chile, integrando dimensiones espirituales, culturales, educativas y sociales. Ahora, como les explicaba, cada obispado, la Santa Sede señaló que cada obispado, en el fondo, decida las fechas a realizarlo y los lugares a realizarlo. En el caso de Santiago, las fechas son las siguientes. El 7 de julio comienza la novena. Bueno, el 7 de julio comienza la novena, es para todo Chile. Bueno, para todo el mundo también. En todas partes se reza la novena. El 7 de julio comienza la novena y comienza el año jubilar también.
2: Perfecto.
1: A partir de ese momento se puede acceder a la indulgencia plenaria. La otra gran fecha es el 16 de julio, que es la fiesta litúrgica nacional de la Virgen del Carmen, que eso es en todo Chile. En el caso de Santiago se va a celebrar y con misa en Maipú, celebrada por el arzobispo de Santiago, el cardenal Fernando Chomalí, a las 12 de la mañana.
2: Excelente.
1: 12 horas. Y en nuestro santuario de la Señora del Carmen de Plaza de Armas, que hemos conversado, la misa será la siguiente para que anoten. Y si no anotan, vean la página web www.virgendelcarmen.cl. El horario de las misas del 16 de julio es un jueves. 16 de julio es a las 9 de la mañana. Que es una misa muy bonita a las 9 de la mañana, va un público distinto, yo he participado en ese tempranito.
2: Como para levantarse temprano.
1: Sí, para levantarse temprano, bien. Es bonito, además es feriado.
2: Sí.
1: A las 9 de la mañana, a las 11 la siguiente, la tradicional misa de las 11 de la mañana en el Sagrario, a las 12, pero no va a ser en el Sagrario, a las 12 es en la Catedral, es un lugar más grande la Catedral, y como las 12 generalmente es una misa más masiva, llega más gente, se hace en la Catedral, y luego a las 3 de la tarde y a las 5 de la tarde, también en el Sagrario. O sea, repito, son 5 misas en Nuestra Señora del Carmen, en el Sagrario y la Catedral, el día jueves 16 de julio. A las 9 de la mañana, a las 11 de la mañana, a las 12 del día, a las 3 de la tarde y a las 5 de la tarde. Para que no se pierda ninguna.
2: Excelente.
1: La otra celebración importante, después del 16 de julio, es el 30 de julio.
2: Ya.
1: A las 6 de la tarde. Se va a celebrar todo el episcopado, todos los obispos de Arica Punta Arenas, de las 27 diócesis, van a celebrar la misa en la Catedral de Santiago.
2: Y lo van a hacer después
1: sus invitados.
2: Su semana de formación.
1: Sí,
2: la semana de formación del obispo la terminamos.
1: Justo después de su semana de formación. No, es un lujo que tengamos a todos los obispos en esta celebración eucarística. Luego, en agosto, ya en julio ya tenemos 3 celebraciones, el inicio de la novena, el 16...
2: Julio viene con todo, ¿cómo
1: sí,
2: es?
1: Julio viene con todo. Y ojalá con lluvia también.
2: Con hartos memes y con hartas celebraciones.
1: Exacto.
2: Sí.
1: Y en agosto tenemos, el 22 de agosto, a las 5 de la tarde, en Maipú, una gran celebración de la Virgen del Carmen como Reina de Chile.
2: Porque es el Día de María Reina, 22
1: claro,
2: de agosto.
1: Claro, exacto, bien.
2: Ahí está.
1: Luego, en septiembre, anótenla, agéndenla, la gran procesión del centenario. Es el 27 de septiembre, el domingo, es el último domingo de septiembre, a las 3 de la tarde, partimos desde la Catedral, de la Plaza de Armas, ahí a la salida sale la Virgen, y salimos todos peregrinando detrás de ella. Y luego, el 8 de diciembre, acá, como ese día es la solemnidad de la Inmaculada Concepción en el santuario de San Cristóbal, del Cerro San Cristóbal, va a haber una misa y un signo arquidiocesano. No tenemos todavía la hora de esa misa,
2: ya.
1: Pero el 8 de diciembre va a celebrarse, aunque la Inmaculada Concepción obviamente es otra devoción, no es la Virgen del Carmen, pero con la importancia que tiene para Santiago y para Chile, y es lo mismo, la misma Virgen, ese día habrá varias misas y un signo arquidiocesano.
2: Perfecto.
1: Y luego el 19 de diciembre A las 2:30 va a ser la conmemoración, la gran conmemoración de los 100 años de la coronación. Va a ser en la catedral esa misa. Va a ser el cierre del año jubilar. Ahora, si bien es el cierre...
2: Que cae día sábado, o sea, no hay justificación para faltar.
1: No hay justificación para faltar. Pero si bien es el cierre del año jubilar, no de las celebraciones, les quiero decir, porque se van a seguir realizando cosas, como decíamos, culturales, como la exposición. Estamos organizando una buena exposición que todavía no puedo dar detalle, pero una linda exposición de imágenes, de fotografías, y también van a haber otras cositas más que no prefiero no decirlas todavía, pero el cierre del centenario se realiza ese día, pero no de las celebraciones. Eso es muy importante.
2: Ahora, esto no es todo, Carmen Paz, hay más actividades.
3: Sí, una muy linda que nos tiene muy entusiasmadas a todas, que es un gran regalo que se nos ha concedido a nosotros como cofradía, que es la posibilidad de regalar 100 imágenes de la Virgen del Carmen a 100 comunidades de escasos recursos que no cuenten con una figura de devoción. Para ello, la Cofradía Nacional del Carmen solicitó al Centro Patrimonial de la Universidad Católica que digitalizara la imagen coronada en 1926, y con ese modelo estamos replicando 100 imágenes para estas 100 comunidades que no cuentan con una Virgen del Carmen y que han sido elegidas en el fondo para beneficiarse con este proyecto. Para que nos hagamos una idea, son virgencitas de 1 metro de alto que están fabricadas en resina y que las pintan mujeres que están privadas en libertad. Llevan sus coronas, su escapulario, su mantilla, o sea, es una virgen, no es un retablo, sino que es una virgen como corpórea en el fondo, como una virgen de los modelos que tenemos de las vírgenes peregrinas, que está vestida y qué sé yo, y es un modelo que tratamos de replicar en un número grande, que son 100, porque queremos llegar a todas partes con esta imagen de la Virgen. Es increíble cuando tú llegas con una imagen así a una comunidad, cómo la gente se acerca más a la Virgen, al tener como esta tridimensionalidad, la sienten como más cercana, sobre todo que es un tamaño importante, y para eso estamos haciendo una campaña. Invitamos a los colegios, se pueden organizar los cursos, por ejemplo, para regalar una de estas imágenes. Hay muchas familias que también se han querido comprometer a esto, porque en el fondo es un regalo como para la vida. Es un regalo que va a ser súper significativo en las comunidades donde lo reciban, pero también para las que la regalan en el fondo. Es tremendamente significativo, simbólico y es súper valioso. Así que invitamos a la gente que le interese inscribirse con una de estas virgencitas, que no son baratas, pero en grupo no se hace tan cara en el fondo el aporte. Así que también toda esa información está, ¿cierto?, en nuestra página web, sí. www.virgendelcarmen.cl, y ahí pueden aportar con a más pequeño granito de arena.
2: Tenemos, exacto, un cómputo de virgencitas que se llama más o menos.
1: Mira, hasta el momento llevamos casi 20 imágenes ya de vírgenes donadas.
2: O sea, nos falta.
1: Sí, nos falta. Un poquito falta. Menos de 20 llevamos.
2: Sí, así que las familias...
1: Sí, pónganse. No, y bonito lo que dijo la Carmen Paz, en fondo también puede ser un curso, yo no lo había pensado.
3: Juntas de vecinos.
1: Y pueden hacer una rifa, y con esa plata, y con eso, claro.
3: Yo creo que los colegios, de todas maneras, imagínate en un curso.
1: Y familias montón. También, por ejemplo, en mi caso, que somos 8 hermanos, yo dije a cada hermano que pusiera un poco, y tenemos como 50 sobrinos que ya trabajan, entonces que cada uno ponga un poquito y se puede donar una de parte de toda la familia. Eso es muy bonito poder hacerlo. Esa es la idea, digamos.
2: No, tremendo. Tremendo. Ahora, ¿cómo fue ese trabajo, no? Respecto de este tema que estamos conversando.
1: Mira, fue arduo. Quería señalar que, como dice la Carmen Paz, se digitalizó la imagen, y quiero aquí aprovechar de agradecerle al equipo de Humberto Bonomo del Centro Patrimonial de la Universidad Católica, porque fue difícil, porque la imagen es compleja. Para las quienes han visto la imagen de la Virgen del Carmen, la que está en la catedral, en el Sagrario, y la que sale en procesión, es una imagen llena de detalle. Tiene un manto grande, 2 coronas, tiene escapularios colgando, no es una imagen sencilla, es ancha. Entonces se hicieron 2 digitalizaciones a falta de una, y todo tiene su recurso de material y recurso de hora.
2: Bonomo restauró la sacristía de la Catedral Metropolitana con un gran equipo.
1: No, así que aproveche, exactamente. Sí. Exactamente. Así,
2: un capo.
1: Así que aprovechemos, ojalá esté escuchando, que alguien le diga, lo logramos con mucha ayuda terrenal y de arriba, y quedó preciosa. Bueno, además, uno de los detalles que mencionó la Carmela, aquí, es que estas imágenes serán pintadas por mujeres privadas de libertad, lo que la hace muy, muy especial. Yo creo que, miren, para quienes escuchan y para que lo compartan con sus cercanos, esta es una gran oportunidad de regalar una virgen a una comunidad de escasos recursos, donde cada familia o institución rece por quienes recibirán esta figura de la Virgen del Carmen, y ellos también rezarán por sus donantes. De hecho, estamos pensando, nos han pedido alguna familia, algunas personas que han donado, si pudieran llevar algún detalle de la familia que donó o de la comunidad que donó, y de repente poner las iniciales.
2: Personalizado.
1: Sí, personalizado. Estamos pensando, se puede agregar una plaquita que diga a lo mejor las puras iniciales, está rezando por esta familia, PL, por decirte, P, no sé qué, o CM, está rezando por ustedes. Eso es muy bonito, es lo que hablábamos de la comunión de la oración. Uh-huh. Así que en eso estamos, así que los invitamos a todos. Como decía, está en la página web. Hemos logrado, después de mucho, sacar el webpay, que facilita bastante más el poder donar. Así que está todo en la página web.
2: Tremendo. Ahora, si alguien nos está escuchando, quiere donar una, ¿cómo lo puede hacer? Reiteremos eso, que eso es importante.
1: Bueno, si alguien que nos está escuchando quiere apoyar este proyecto, lo puede hacer contactándonos e ingresando a nuestra web www.virgendelcarmen.cl, y allí hay un link donde verán el proyecto, de qué se trata y cómo poder aportar en la medida de lo posible. Está la página web, como les decía, en el webpay. Así que en eso estamos y los invitamos a todos quienes se interesen. Y como dice, no puede, porque es el valor final de la imagen, puede ser, hemos recibido aportes que de parcializados de una parte de la Virgen.
2: Claro, pero me imagino, Carmen Paz, que tenemos un plazo, ¿no? Como que se requiere ya que la gente, porque estamos acercándonos a la fecha límite, que la gente que está interesada se manifieste, ¿o no? ¿No hay plazo?
3: O sea, por ahora no hay plazo. Ojalá fuera dentro de los próximos, no sé, pues 2-3 meses, juntarlo para que alcance a estar este año, que es el año del centenario.
1: Exacto.
3: Es verdad que no hemos puesto como un deadline, pero sí, por ejemplo, una invitación, como decíamos, a los colegios, sobre todo, de repente a las juntas de vecinos, que de vuelta de vacaciones se organicen, los centros de padres. Por ejemplo, un colegio podría regalar, no sé, una en básica, una en media, un curso completo. Exacto, a lo mejor podría regalar.
1: Muy buena
3: y
1: idea.
3: Ya con eso vamos sumando de a poquito esta virgencita. Y como decíamos, poner, no sé, colegio, no sé, da lo mismo. María, Madre de Jesús, regala una virgen
1: y reza por esa,
3: se reza por esa comunidad.
2: No, bien.
3: Es un win-win.
2: Absolutamente. Exacto, ¿no? Exacto. Y todos participan de esta gran fiesta.
1: Ahora, hablando de fechas, si nos gustaría, la idea es que el 19 de diciembre, que es el día de la... Claro, el 19 de diciembre, que es el día del cierre, o sea, la celebración del centenario ese día, se haga el envío de estas imágenes. Uh-huh. O sea, tener esas imágenes y en la misa se bendigan y ya estén adjudicadas a cada comunidad, y ese día se despachan. O sea, a partir de esa fecha ya se empiezan a despachar para que cada comunidad durante los meses restantes, ya enero, febrero, porque hay que despachar hasta Arica, Punta Arena.
2: Sí.
1: Si no es solo Santiago. Y eso tiene su costo de transporte. Entonces, en el fondo...
2: Y para poder ver la logística, etcétera,
1: exacto,
2: etcétera.
1: Exacto, que no es fácil.
2: No, muy bien, muy bien. Quisiera agradecerles a ambas por este capítulo que nos regalaron, por este precioso proyecto y todo lo que se está haciendo en este año para celebrar a nuestra Reina y Madre de Chile. También por acompañarnos y traernos el regalo tan preciado de la indulgencia con motivo del centenario de la coronación de la Virgen del Carmen. Muchas gracias a ambas.
3: Gracias a ti,
1: muchas
3: Pepe.
1: Gracias,
3: Carmen
1: Pepe,
3: Paz,
1: y a todos los auditores.
2: Francisca Carmen Paz.
1: Hasta 2 semanas más.
2: Sí, nos vamos a reencontrar.
1: Si nos vamos a reencontrar justo el día antes de Nuestra Señora del Carmen, del 16 de julio.
2: Sí, en la víspera.
1: Sí. Pero lo invitamos desde ya a rezar en la novena que comienza el 7 de julio.
2: Sí. Y nosotros con esto nos vamos, ¿eh? Nos retiramos, volvemos en 19 minutos más con las noticias. Gracias por haber estado con nosotros, gracias a ambas por haber estado con nosotros, y será hasta una próxima oportunidad.
3: Así es, un abrazo grande a todos nuestros auditores, muchas gracias.
2: Gracias, Isaías, por haber estado en los mandos técnicos. Buenas tardes. Gracias.

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Oración inicial. Señor Jesús, el camino que hoy recorreremos contigo es una invitación a contemplarte crucificado para tener la fuerza de ir más allá de las dificultades. Tu cruz es el signo supremo del amor de tu Padre para cada hombre, la respuesta sobreabundante a la necesidad que tiene toda persona de ser amada. Cuando nos encontramos en la prueba, cuando nuestras familias deben afrontar el dolor, la tribulación, debemos mirar tu cruz. Allí encontramos el valor y la fuerza para seguir caminando. Allí podemos repetir con firme esperanza las palabras de San Pablo. ¿Quién nos separará del amor de Cristo? ¿La tribulación, la angustia, la persecución, el hambre, la desnudez, el peligro, la espada? Pero en todo eso vencemos de sobra gracias a aquel que nos ha amado. Amén.

0: Primera estación. Condenan a muerte a Jesús. Te adoramos, oh Cristo, y te bendecimos,
1: porque con tu santa cruz redimiste al mundo.
0: Lectura del Evangelio según San Lucas. Pilato, que quería librar a Jesús, les dirigió de nuevo la palabra, pero seguían gritando: ¡Crucifícalo, crucifícalo! Por tercera vez les dijo: ¿Pero qué mal ha hecho este hombre? Yo no he encontrado nada que merezca la muerte. Por eso, después de azotarlo, lo dejaré en libertad. Pero ellos insistían a grandes voces pidiendo que fuera crucificado, y el griterío iba en aumento. Entonces Pilato anunció la sentencia que ellos reclamaban. Soltó al que estaba preso por agitador y asesino, pues a este lo querían, y entregó a Jesús como ellos pedían. Palabra del Señor.
1: Gloria a ti, Señor Jesús. Reflexión. Una sociedad bien ordenada y fecunda requiere gobernantes, investidos de legítima autoridad, que defiendan las instituciones y consagren en la medida suficiente su actividad y sus desvelos al provecho común del país. Toda la autoridad que los gobernantes poseen proviene de Dios. San Juan 23.
0: Petición. Te pedimos, Señor, por quienes gobiernan las naciones, para que sean siempre prudentes en sus juicios y resoluciones, y éstas estén ordenadas según tu voluntad. Con María roguemos al Señor.
1: Escúchanos, Señor, te rogamos.
0: Padre nuestro que estás en el cielo, santificado sea tu nombre. Venga a nosotros tu reino, hágase tu voluntad en la tierra como en el cielo.
1: Danos hoy nuestro pan de cada día, perdona nuestras ofensas como también nosotros perdonamos a los que nos ofenden. No nos dejes caer en tentación y líbranos del mal. Amén.
0: Dios te salve María, llena eres de gracia. El Señor es contigo. Bendita tú eres entre todas las mujeres y bendito es el fruto de tu vientre Jesús.
1: Santa María, Madre de Dios, ruega por nosotros pecadores, ahora y en la hora de nuestra muerte. Amén.
0: Gloria al Padre, y al Hijo, y al Espíritu Santo.
1: Como era en el principio, ahora y siempre, por los siglos de los siglos.
0: Amén.

0: Segunda estación. Jesús carga con la cruz. Te adoramos, oh Cristo, y te bendecimos.
1: Porque con tu santa cruz redimiste al mundo.
0: Lectura del Evangelio según San Mateo. Los soldados romanos llevaron a Jesús al patio del palacio y reunieron a toda la tropa en torno a él. Le quitaron sus vestidos y le pusieron una capa de soldado de color rojo. Después, le colocaron en la cabeza una corona que habían trenzado con espinos, y en la mano derecha le pusieron una caña. Doblaban la rodilla ante Jesús y se burlaban de él, diciendo: ¡Viva el rey de los judíos! Le escupían en la cara y con la caña le golpeaban en la cabeza. Cuando terminaron de burlarse de él, le quitaron la capa de soldado, le pusieron de nuevo sus ropas y lo llevaron a crucificar. Palabra del Señor.
1: Gloria a ti, Señor Jesús. Reflexión. El paterno amor con que Dios nos mueve a amar a todos los hombres nos hace sentir una profunda aflicción ante el infortunio de quienes se ven expulsados de su patria por motivos políticos. La multitud de estos exiliados, innumerable sin duda en nuestra época, se ve acompañada constantemente por muchos e increíbles dolores. San Juan 23.
0: Petición. Te pedimos, Señor, por aquellas personas que cargan con la cruz de tener que huir de su propia patria por culpa de la guerra o la pobreza. Ayúdalos a llevar este dolor con entereza y fortalécelos para que puedan iniciar su vida en su nuevo país de residencia. Con María, roguemos al Señor.
1: Escúchanos, Señor, te rogamos.
0: Padre nuestro, que estás en el cielo, santificado sea tu nombre. Venga a nosotros tu reino. Hágase tu voluntad en la tierra como en el cielo.
1: Danos hoy nuestro pan de cada día. Perdona nuestras ofensas, como también nosotros perdonamos a los que nos ofenden. No nos dejes caer en la tentación y líbranos del mal. Amén.
0: Dios te salve, María, llena eres de gracia. El Señor es contigo. Bendita tú eres entre todas las mujeres, y bendito es el fruto de tu vientre, Jesús.
1: Santa María, Madre de Dios, ruega por nosotros, pecadores, ahora y en la hora de nuestra muerte. Amén.
0: Gloria al Padre, y al Hijo, y al Espíritu Santo.
1: Como era en el principio, ahora y siempre, por los siglos de los siglos.
0: Amén.

0: Tercera estación. Cae Jesús por primera vez. Te adoramos, oh Cristo, y te bendecimos.
1: Porque con tu santa cruz redimiste al mundo.
0: Lectura del libro del profeta Isaías. Despreciado por los hombres y marginado, hombre de dolores y familiarizado con el sufrimiento semejante a aquellos a los que se les vuelve la cara, no contaba para nada y no hemos hecho caso de él. Sin embargo, eran nuestras dolencias las que él llevaba, eran nuestros dolores los que le pesaban. Nosotros lo creíamos azotado por Dios, castigado y humillado, y eran nuestras faltas por las que era destruido, nuestros pecados por los que era aplastado. Palabra de Dios.
1: Te alabamos, Señor. Reflexión. Los pueblos viven bajo un perpetuo temor, como si les estuviera amenazando una tempestad que en cualquier momento puede desencadenarse con ímpetu horrible. No les falta razón, porque las armas son un hecho. Y si bien parece difícilmente creíble que haya hombres con suficiente osadía para tomar sobre sí la responsabilidad de las muertes y de la asoladora destrucción que acarrearía una guerra, resulta innegable, en cambio, que un hecho cualquiera, imprevisible, pueda de improviso e inesperadamente provocar el incendio bélico. Y además, aunque el poderío monstruoso de los actuales medios militares disuada hoy a los hombres de emprender una guerra, siempre se puede, sin embargo, temer que los experimentos atómicos, realizados con fines bélicos, si no cesan, pongan en grave peligro toda clase de vida en nuestro planeta. San Juan 23.
0: Petición. Te pedimos, Señor, por aquellos pueblos y naciones que en este último año han caído en el horror de la guerra. Haz que los líderes puedan buscar vías de diálogo que permitan la paz y la reconciliación. Con María roguemos al Señor.
1: Escúchanos, Señor, te rogamos.
0: Padre nuestro que estás en el cielo, santificado sea tu nombre. Venga a nosotros tu reino, hágase tu voluntad en la tierra como en el cielo.
1: Danos hoy nuestro pan de cada día. Perdona nuestras ofensas, como también nosotros perdonamos a los que nos ofenden. No nos dejes caer en tentación y líbranos del mal. Amén.
0: Dios te salve María, llena eres de gracia, el Señor es contigo. Bendita tú eres entre todas las mujeres y bendito es el fruto de tu vientre Jesús.
1: Santa María, Madre de Dios, ruega por nosotros pecadores, ahora y en la hora de nuestra muerte. Amén.
0: Gloria al Padre, y al Hijo, y al Espíritu Santo.
1: Como era en el principio, ahora y siempre, por los siglos de los siglos.
0: Amén.

0: Cuarta estación. Jesús encuentra a María, su Santísima Madre. Te adoramos, oh Cristo, y te bendecimos.
1: Porque con tu Santa Cruz redimiste al mundo.
0: Lectura del Evangelio según San Lucas. Su padre y su madre estaban maravillados por todo lo que se decía del niño. Simeón los bendijo y dijo a María, su madre: Mira, este niño traerá a la gente de Israel caída o resurrección. Será una señal de contradicción, mientras a ti misma una espada te atravesará el alma. Por este medio, sin embargo, saldrán a la luz los pensamientos íntimos de los hombres. Palabra del Señor.
1: Gloria a ti, Señor Jesús. Reflexión. Por lo que toca a la familia, la cual se funda en el matrimonio libremente contraído, uno e indisoluble, es necesario considerarla como la semilla primera y natural de la sociedad humana, de lo cual nace el deber de atenderla con suma diligencia, tanto en el aspecto económico y social como en la esfera cultural y ética. Todas estas medidas tienen como fin consolidar la familia y ayudarla a cumplir su misión. San Juan 23.
0: Petición. Te pedimos, Señor, por todas las madres de familia. Asístelas con tu gracia para que puedan, como María, ser, aun en momentos de dolor, artífices de paz y reconciliación para las naciones. Con María roguemos al Señor.
1: Escúchanos, Señor, te rogamos.
0: Padre nuestro, que estás en el cielo, santificado sea tu nombre. Venga a nosotros tu reino. Hágase tu voluntad en la tierra como en el cielo.
1: Danos hoy nuestro pan de cada día. Perdona nuestras ofensas, como también nosotros perdonamos a los que nos ofenden. No nos dejes caer en la tentación, y líbranos del mal. Amén.
0: Dios te salve, María. Llena eres de gracia. El Señor es contigo. Bendita tú eres entre todas las mujeres, y bendito es el fruto de tu vientre, Jesús.
1: Santa María, Madre de Dios, ruega por nosotros, pecadores, ahora y en la hora de nuestra muerte. Amén.
0: Gloria al Padre, y al Hijo, y al Espíritu Santo.
1: Como era en el principio, ahora y siempre, por los siglos de los siglos.
0: Amén. Amén.

0: Quinta estación. Simón ayuda a llevar la cruz de Jesús. Te adoramos, oh Cristo, y te bendecimos.
1: Porque con tu santa cruz redimiste al mundo.
0: Lectura del Evangelio según San Marcos. Los soldados sacaron a Jesús fuera para crucificarlo. En ese momento, un tal Simón de Cirene, el padre de Alejandro y de Rufo, volvía del campo y los soldados le obligaron a que llevara la cruz de Jesús. Palabra del Señor.
1: Gloria a ti, Señor Jesús. Reflexión. Debemos vigilar ante la pasividad aprendida, sensación de inutilidad, desinterés, desencanto, pereza, déjame en paz, no me interesa, que lo arreglen los curas que muchos enredos los han creado ellos. Cardenal Celestino Aós.
0: Petición. Te pedimos, Señor, por aquellos cirineos que ayudan a cargar a los demás sus dolores, los que atienden en sus necesidades y los sostienen para que vivan una vida digna. Con María roguemos al Señor.
1: Escúchanos, Señor, te rogamos.
0: Padre nuestro, que estás en el cielo, santificado sea tu nombre. Venga a nosotros tu reino, hágase tu voluntad en la tierra como en el cielo.
1: Danos hoy nuestro pan de cada día. Perdona nuestras ofensas, como también nosotros perdonamos a los que nos ofenden. No nos dejes caer en tentación y líbranos del mal. Amén.
0: Dios te salve María, llena eres de gracia, el Señor es contigo. Bendita tú eres entre todas las mujeres y bendito es el fruto de tu vientre Jesús.
1: Santa María, Madre de Dios, ruega por nosotros pecadores, ahora y en la hora de nuestra muerte. Amén.
0: Gloria al Padre, y al Hijo, y al Espíritu Santo.
1: Como era en el principio, ahora y siempre, por los siglos de los siglos. Amén.

0: Sexta estación. La Verónica enjuga el rostro de Jesús. Te adoramos, oh Cristo, y te bendecimos.
1: Porque con tu santa cruz redimiste al mundo.
0: Lectura del Evangelio según San Juan. Así amó Dios al mundo. Le dio al Hijo único, para quien cree en Él no se pierda, sino que tenga vida eterna. Dios no envió al Hijo del mundo para condenar al mundo, sino para que se salve el mundo gracias a Él. Para quien cree en Él no hay juicio. En cambio, el que no cree ya se ha condenado, por el hecho de no creer en el nombre del Hijo único de Dios. Palabra del Señor.
1: Gloria a ti, Señor Jesús. Reflexión. Ellas, las mujeres, con una sensibilidad, una intuición y unas capacidades peculiares, revitalizan la belleza de la fe, de la esperanza y de la caridad. De modo que, en todos nuestros ambientes y estructuras, es indispensable seguir cultivando su protagonismo. Lo sabemos. El amor y el servicio se realizan muchas veces en discreción y silencio. Cardenal Celestino Aós.
0: Petición. Te pedimos, Señor, por todas aquellas personas que, como la Verónica, obran en silencio limpiando las heridas de aquellos que pasan por momentos de dificultad o necesidad. Bendícelas y multiplica más gestos solidarios como este. Con María, roguemos al Señor.
1: Escúchanos, Señor, te rogamos.
0: Padre nuestro, que estás en el cielo, santificado sea tu nombre. Venga a nosotros tu reino. Hágase tu voluntad en la tierra como en el cielo.
1: Danos hoy nuestro pan de cada día. Perdona nuestras ofensas, como también nosotros perdonamos a los que nos ofenden. No nos dejes caer en la tentación, y líbranos del mal. Amén.
0: Dios te salve, María. Llena eres de gracia. El Señor es contigo. Bendita tú eres entre todas las mujeres, y bendito es el fruto de tu vientre, Jesús.
1: Santa María, Madre de Dios, ruega por nosotros pecadores, ahora y en la hora de nuestra muerte. Amén.
0: Gloria al Padre, y al Hijo, y al Espíritu Santo.
1: Como era en el principio, ahora y siempre, por los siglos de los siglos. Amén. Amén.

0: Séptima estación. Cae Jesús por segunda vez. Te adoramos, oh Cristo, y te bendecimos.
1: Porque por tu santa cruz redimiste al mundo.
0: Lectura del libro del profeta Isaías. Él soportó el castigo que nos trae la paz, y por sus llagas hemos sido sanados. Todos andábamos como ovejas errantes, cada cual seguía su propio camino, y Yahvé descargó sobre él la culpa de todos nosotros. Fue maltratado y él se humilló y no dijo nada. Fue llevado cual cordero al matadero, como una oveja que permanece muda cuando la esquilan. Palabra de Dios.
1: Te alabamos, Señor. Reflexión. El poder de la gloria de Dios los fortalecerá para soportarlo todo con perseverancia, y para que con alegría den gracias al Padre, que los hizo capaces de participar en la herencia de los santos en la luz. Él nos libró del dominio de las tinieblas y nos trasladó al reino de su Hijo amado, en quien tenemos la redención, el perdón de los pecados. Cardenal Celestino Aós.
0: Petición. Te pedimos, Señor, para que al igual que tu Hijo, nos ayudes a soportar nuestras caídas y tropiezos y nos permitas perseverar con alegría en nuestra vida de fe para poder ser partícipes de la herencia de los santos. Con María roguemos al Señor.
1: Escúchanos, Señor, te rogamos.
0: Padre nuestro, que estás en el cielo, santificado sea tu nombre. Venga a nosotros tu reino. Hágase tu voluntad en la tierra como en el cielo.
1: Danos hoy nuestro pan de cada día. Perdona nuestras ofensas, como también nosotros.

0: Octava estación. Jesús consuela a las hijas de Jerusalén. Te adoramos, oh Cristo, y te bendecimos.
1: Porque con tu santa cruz redimiste al mundo.
0: Lectura del Evangelio según San Lucas. Lo seguía muchísima gente, especialmente mujeres que se golpeaban el pecho y se lamentaban por él. Jesús, volviéndose hacia ellas, les dijo: Hijas de Jerusalén, no lloren por mí, lloren más bien por ustedes mismas y por sus hijos. Palabra del Señor.
1: Gloria a ti, Señor Jesús. Reflexión. La mujer ha adquirido una conciencia cada día más clara de su propia dignidad humana. Exige, por el contrario, que, tanto en el ámbito de la vida doméstica como en el de la vida pública, se le reconozcan los derechos y obligaciones propios de la persona humana. San Juan 23.
0: Petición. Te pedimos, Señor, por tantas mujeres que lloran por los estragos de la guerra y que buscan aliviar las heridas y dolores de tantas víctimas. Bendícelas y haz que sus gestos sean un bálsamo para quienes más sufren. Con María roguemos al Señor.
1: Escúchanos, Señor, te rogamos.
0: Padre nuestro que estás en el cielo, santificado sea tu nombre. Venga a nosotros tu reino. Hágase tu voluntad en la tierra como en el cielo.
1: Danos hoy nuestro pan de cada día. Perdona nuestras ofensas, como también nosotros perdonamos a los que nos ofenden. No nos dejes caer en la tentación y líbranos del mal. Amén.
0: Dios te salve María, llena eres de gracia. El Señor es contigo. Bendita tú eres entre todas las mujeres y bendito es el fruto de tu vientre, Jesús.
1: Santa María, Madre de Dios, ruega por nosotros, pecadores, ahora y en la hora de nuestra muerte. Amén.
0: Gloria al Padre, y al Hijo, y al Espíritu Santo.
1: Como era en el principio, ahora y siempre, por los siglos de los siglos.
0: Amén.

0: Novena estación. Jesús cae por tercera vez. Te adoramos, oh Cristo, y te bendecimos.
1: Porque con tu santa cruz redimiste al mundo.
0: Salmo 31. Mi vida se consume en la aflicción y mis años entre gemidos. Mi fuerza desfallece entre tanto dolor y mis huesos se deshacen. Mi enemigo se alegra, mis vecinos se horrorizan y se espantan de mí mis conocidos. Si me ven en la calle, se alejan de mí, se olvidaron de mí, como de un muerto. Soy como un objeto inservible. Palabra de Dios.
1: Te alabamos, Señor. Reflexión. Hay que afirmar claramente que todo cuanto se haga para reprimir la vitalidad y el desarrollo de las minorías étnicas viola gravemente los deberes de la justicia. Violación que resulta mucho más grave aún si esos criminales atentados van dirigidos al aniquilamiento de la raza. San Juan 23.
0: Petición. Te pedimos, Señor, por aquellas personas y grupos minoritarios que caen y se tropiezan por culpa de la discriminación, de la invalidación de su propia cultura. Haz que sean vistos como dignos hijos tuyos y que exista armonía, respeto y caridad entre los distintos grupos humanos. Con María roguemos al Señor.
1: Escúchanos, Señor, te rogamos.
0: Padre nuestro, que estás en el cielo, santificado sea tu nombre. Venga a nosotros tu reino. Hágase tu voluntad en la tierra como en el cielo.
1: Danos hoy nuestro pan de cada día. Perdona nuestras ofensas como también nosotros perdonamos a los que nos ofenden. No nos dejes caer en tentación y

0: líbranos del mal. Amén.
1: Dios te salve María, llena eres de gracias. El Señor es contigo, bendita tú eres entre todas las mujeres y bendito es el fruto de tu vientre Jesús.
0: Santa María, Madre de Dios, ruega por nosotros pecadores, ahora y en la hora de nuestra muerte. Amén.
1: Gloria al Padre, y al Hijo, y al Espíritu Santo.
0: Como era en el principio, ahora y siempre, por los siglos de los siglos.
1: Amén.

0: Décima estación. Despojan a Jesús de sus vestiduras. Te adoramos, oh Cristo, y te bendecimos.
1: Porque con tu santa cruz redimiste al mundo.
0: Lectura del Evangelio según San Mateo. Allí lo crucificaron y después se repartieron entre ellos la ropa de Jesús, echando las suertes. Luego se sentaron a vigilarlo. Encima de su cabeza habían puesto un letrero con el motivo de su condena, en el que se leía: Este es Jesús, el Rey de los Judíos. También crucificaron con él a dos ladrones, uno a su derecha y otro a su izquierda. Palabra del Señor.
1: Gloria a ti, Señor Jesús. Reflexión. Despojémonos de todo estorbo y del pecado que nos asedia, y llenos de fortalezas, salgamos al encuentro del combate que se nos presenta con la mirada siempre fija en Jesús, el que inicia y perfecciona nuestra fe. Él, renunciando a la alegría que se le proponía, soportó la cruz sin miedo a la deshonra, y ahora está sentado a la derecha del trono de Dios. Piensen, pues, en aquel que soportó tal hostilidad de parte de los pecadores, para que no se dejen abatir por el desaliento. Cardenal Celestino Aós.
0: Señor Jesús, que fuiste despojado de algo tan básico como tus vestidos, te pedimos que nos ayudes a deshacernos de aquello que nos aleja de ti, para que nuestra mirada no se distraiga con sucedáneos y esté puesta en los bienes eternos. Con María, roguemos al Señor.
1: Escúchanos, Señor, te rogamos.
0: Padre nuestro que estás en el cielo, santificado sea tu nombre. Venga a nosotros tu reino. Hágase tu voluntad en la tierra como en el cielo.
1: Danos hoy nuestro pan de cada día. Perdona nuestras ofensas, como también nosotros perdonamos a los que nos ofenden. No nos dejes caer en la tentación y líbranos del mal. Amén.
0: Dios te salve María, llena eres de gracia. El Señor es contigo. Bendita tú eres entre todas las mujeres, y bendito es el fruto de tu vientre, Jesús.
1: Santa María, Madre de Dios, ruega por nosotros, pecadores, ahora y en la hora de nuestra muerte. Amén.
0: Gloria al Padre, y al Hijo, y al Espíritu Santo.
1: Como era en el principio, ahora y siempre, por los siglos de los siglos.
0: Amén.

0: Undécima estación. Jesús es clavado en la cruz. Te adoramos, oh Cristo, y te bendecimos,
1: porque con tu santa cruz redimiste al mundo.
0: Lectura del Evangelio según San Lucas. Junto con Jesús llevaban también a dos malhechores para ejecutarlos. Al llegar al lugar llamado de la calavera, lo crucificaron allí, y con él y a los malhechores, uno a su derecha y el otro a su izquierda. Mientras tanto Jesús decía: Padre, perdónalos, porque no saben lo que hacen. Después los soldados se repartieron sus ropas, echándolas a la suerte. Palabra del Señor.
1: Gloria a ti, Señor Jesús. Reflexión. Que Cristo encienda las voluntades de todos los hombres para echar por tierra las barreras que dividen a los unos de los otros, para estrechar los vínculos de la mutua caridad, para fomentar la recíproca comprensión, para perdonar, en fin, a cuantos nos hayan injuriado. De esta manera, bajo su auspicio y amparo, todos los pueblos se abracen como hermanos y florezca y reine siempre entre ellos la tan anhelada paz. San Juan 23.
0: Petición. Señor Jesús, tú que clavado en la cruz perdonaste a quienes te condenaron, ayúdanos a perdonar a quienes nos hacen daño, para que podamos caminar por la vida libre de rencores y para que estemos llenos de la gracia que nos trae la reconciliación. Con María roguemos al Señor.
1: Escúchanos, Señor, te rogamos.
0: Padre nuestro, que estás en el cielo, santificado sea tu nombre. Venga a nosotros tu reino. Hágase tu voluntad en la tierra como en el cielo.
1: Danos hoy nuestro pan de cada día. Perdona nuestras ofensas, como también nosotros perdonamos a los que nos ofenden. No nos dejes caer en tentación y líbranos del mal. Amén.
0: Dios te salve María, llena eres de gracia. El Señor es contigo, bendita tú eres entre todas las mujeres y bendito es el fruto de tu vientre Jesús.
1: Santa María, Madre de Dios, ruega por nosotros pecadores, ahora y en la hora de nuestra muerte. Amén.
0: Gloria al Padre, y al Hijo, y al Espíritu Santo.
1: Como era en el principio, ahora y siempre, por los siglos de los siglos.
0: Amén.

0: Duodécima estación. Muerte de Jesús en la cruz. Te adoramos, oh Cristo, y te bendecimos.
1: Porque con tu santa cruz redimiste al mundo.
0: Lectura del Evangelio según San Mateo. Desde el mediodía hasta las 3 de la tarde, todo el país se cubrió de tinieblas. A eso de las 3, Jesús gritó con fuerza: Elí, Elí, lama sabactani, que quiere decir: Dios mío, Dios mío, ¿por qué me has abandonado? Al oírlo, algunos de los presentes decían: está llamando a Elías. Uno de ellos corrió, tomó una esponja, la empapó en vinagre y la puso en la punta de una caña para darle de beber. Los otros le decían: déjalo, veamos si viene Elías a salvarlo. Pero nuevamente Jesús dio un fuerte grito y entregó su espíritu. Palabra del Señor.
1: Gloria a ti, Señor Jesús. Reflexión. Él nos libró del dominio de las tinieblas y nos trasladó al reino de su Hijo amado, en quien tenemos la redención, el perdón de los pecados. Cristo es imagen del Dios invisible, primogénito de toda criatura, porque en Él fue creado todo, lo del cielo y lo de la tierra, lo visible y lo invisible, tronos, dominaciones, principados, potestades, todo lo creó Dios por medio de Él y para Él. Él es anterior a todo y todo en Él se sostiene. Él es también la cabeza del cuerpo, que es la Iglesia. Cardenal Celestino Aos.
0: Petición. Señor Jesucristo, que con tu muerte nos has librado del pecado, te pedimos que nos permitas morir a nuestros caprichos, a nuestros vicios, para poder resucitar a una vida nueva en la que contemplemos tu rostro resucitado. Con María, roguemos al Señor.
1: Escúchanos, Señor, te rogamos.
0: Padre nuestro que estás en el cielo, santificado sea tu nombre. Venga a nosotros tu reino. Hágase tu voluntad en la tierra como en el cielo.
1: Danos hoy nuestro pan de cada día. Perdona nuestras ofensas, como también nosotros perdonamos a los que nos ofenden. No nos dejes caer en la tentación y líbranos del mal. Amén.
0: Dios te salve María, llena eres de gracia, el Señor es contigo. Bendita tú eres entre todas las mujeres y bendito es el fruto de tu vientre, Jesús.
1: Santa María, Madre de Dios, ruega por nosotros, pecadores, ahora y en la hora de nuestra muerte. Amén.
0: Gloria al Padre, y al Hijo, y al Espíritu Santo.
1: Como era en el principio, ahora y siempre, por los siglos de los siglos.
0: Amén.

0: Décimotercera estación. Jesús es bajado de la cruz. Te adoramos, oh Cristo, y te bendecimos.
1: Porque con tu santa cruz redimiste al mundo.
0: Lectura del Evangelio según San Mateo. Siendo ya tarde, llegó un hombre rico de Arimatea llamado José, que también se había hecho discípulo de Jesús. Se presentó a Pilato y le pidió el cuerpo de Jesús, y el gobernador ordenó que se lo entregaran. Palabra del Señor.
1: Gloria a ti, Señor Jesús. Reflexión. Pidamos, pues, con instantes súplicas al Divino Redentor esta paz que Él mismo nos trajo. Que Él borre de los hombres cuanto pueda poner en peligro esta paz y convierta a todos en testigos de la verdad, de la justicia y del amor fraterno. Que Él ilumine también con su luz la mente de los que gobiernan las naciones, para que al mismo tiempo que les procuran una digna prosperidad, aseguren a sus compatriotas el don hermosísimo de la paz. San Juan 23.
0: Petición. Por todos los constructores de paz que durante este año han dedicado sus esfuerzos a recomponer el tejido social en diferentes lugares del mundo, heridos por la guerra y el dolor, con María roguemos al Señor.
1: Escúchanos, Señor, te rogamos.
0: Padre nuestro que estás en el cielo, santificado sea tu nombre. Venga a nosotros tu reino. Hágase tu voluntad en la tierra como en el cielo.
1: Danos hoy nuestro pan de cada día. Perdona nuestras ofensas, como también nosotros perdonamos a los que nos ofenden. No nos dejes caer en tentación y líbranos del mal. Amén.
0: Dios te salve María, llena eres de gracia. El Señor es contigo. Bendita tú eres entre todas las mujeres, y bendito es el fruto de tu vientre, Jesús.
1: Santa María, Madre de Dios, ruega por nosotros pecadores, ahora y en la hora de nuestra muerte. Amén.
0: Gloria al Padre, y al Hijo, y al Espíritu Santo.
1: Como era en el principio, ahora y siempre, por los siglos de los siglos. Amén.

0: Decimocuarta estación. Dan sepultura al cuerpo de Jesús. Te adoramos, oh Cristo, y te bendecimos.
1: Porque con tu santa cruz redimiste al mundo.
0: Lectura del Evangelio según San Mateo. José Arimatea tomó entonces el cuerpo de Jesús, lo envolvió en una sábana limpia y lo colocó en el sepulcro nuevo que se había hecho excavar en la roca. Después hizo rodar una gran piedra sobre la entrada del sepulcro y se fue. Mientras tanto, María Magdalena y la otra María estaban allí, sentadas frente al sepulcro. Palabra del Señor.
1: Gloria a ti, Señor Jesús. Reflexión. Que, finalmente, Cristo encienda las voluntades de todos los hombres para echar por tierra las barreras que dividen a unos de los otros, para estrechar los vínculos de la mutua caridad, para fomentar la recíproca comprensión, para perdonar, en fin, a cuantos nos hayan injuriado. De esta manera, bajo su auspicio y amparo, todos los pueblos se abracen como hermanos y florezca y reine siempre entre ellos la tan anhelada paz. San Juan 23.
0: Petición. Señor, en estos tiempos de guerra, te pedimos por quienes han muerto lejos de sus familias, por aquellos que no han podido ser despedidos por sus seres queridos. Dales el gozo eterno. Acógelos en tu reino y dale a los suyos el consuelo y la esperanza. Con María roguemos al Señor.
1: Escúchanos, Señor, te rogamos.
0: Padre nuestro que estás en los cielos, santificado sea tu nombre. Venga a nosotros tu reino. Hágase tu voluntad en la tierra como en el cielo.
1: Danos hoy nuestro pan de cada día. Perdona nuestras ofensas, como también nosotros perdonamos a los que nos ofenden. No nos dejes caer en la tentación, y líbranos del mal. Amén.
0: Dios te salve María, llena eres de gracia, el Señor es contigo. Bendita tú eres entre todas las mujeres, y bendito es el fruto de tu vientre, Jesús.
1: Santa María, Madre de Dios, ruega por nosotros, pecadores, ahora y en la hora de nuestra muerte. Amén.
0: Gloria al Padre, y al Hijo, y al Espíritu Santo.
1: Como era en el principio, ahora y siempre, por los siglos de los siglos.
0: Amén.

0: Oración final. Señor Jesucristo, que eres llamado Príncipe de la Paz, que eres tú mismo nuestra paz y reconciliación, que tan a menudo dijiste, la paz contigo, la paz les doy. Haz que todos, hombres y mujeres, den testimonio de la verdad, de la justicia y del amor fraternal. Destierra de nuestros corazones cualquier cosa que podría poner en peligro la paz. Ilumina a nuestros gobernantes para que ellos puedan garantizar y puedan defender el gran regalo de la paz. Que todas las personas de la tierra se sientan hermanos y hermanas. Que el anhelo por la paz se haga presente y perdure por encima de cualquier situación. Amén.
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1: Son las 6 en punto.
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3: Un santo para cada día. Hoy, 2 de julio, recordamos a San Otón. San Otón fue obispo de Bamberg y es llamado el apóstol de Pomerania. Nació en Suabia, Alemania, y vivió en el siglo XII. Huérfano de padre y madre, enfrentó muchas dificultades para costear sus estudios en filosofía y ciencias humanas. Partió a Polonia para ganarse la vida. Poco a poco se estableció y fundó una escuela que ganó prestigio. Se hizo conocido y estimado en la corte polaca, amigo y consejero del emperador, que lo nombró obispo de Bamberg. San Otón, sin embargo, solamente quedó con la conciencia tranquila cuando fue consagrado obispo por el Papa Pascual, alrededor del año 1106. Es considerado el evangelizador de la Pomerania, fundó allí numerosos monasterios, y apoyado por Boleslao, duque de Polonia que dominaba la región, y por Bratislao, duque cristiano de Pomerania, recorrió todas las ciudades instruyendo a los gentiles y bautizando a los que se adherían a la fe, intercediendo ante el príncipe por la liberación de los prisioneros, exhortando a todos a abandonar los ídolos y a convertirse al Dios de Jesucristo. Esparció misioneros por toda la Pomerania.
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1: Son las 6:30 minutos. 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
1: Cuando se reza con el rosario, se reviven los momentos más importantes, más significativos de la historia de la salvación, como se revelan en la Sagrada Escritura. Se recorren las etapas de la vida y de la misión de Jesucristo y de su Iglesia. Al rezar con María, se orienta el corazón a la gracia que nos viene de Jesús. Se pone a Cristo en el centro de nuestra vida, de nuestro tiempo, de nuestra familia, de nuestra sociedad, mediante la contemplación y meditación de sus santos misterios de gozo, de luz, de dolor y de gloria, uniendo y ofreciendo al Señor nuestras penas y alegrías, sufrimientos y proyectos, trabajos, lágrimas y sonrisas. Nos ayude María a recibir aquella gracia que surge de esos misterios de la fe y de la vida que rezamos, para que a través de nosotros se pueda irradiar en la sociedad a partir de nuestro compromiso cristiano y sea purificada nuestra existencia de tantas fuerzas negativas, abriéndola a la novedad y a la misericordia de Dios. Con el rosario, junto a María, oramos unos por otros para vivir unidos en Dios y ser cada vez más discípulos y misioneros del Señor. Que a través de María, Dios nos bendiga.
2: Misterios luminosos. Según Don Bosco, tan necesario como es el pan para el cuerpo, así lo es el Santo Rosario para la salud del alma. Es por ello que hoy rezaremos los misterios luminosos orando para poder parecernos más a Jesús, viviendo a su modo, desde los valores que propuso y vivió en su paso por esta tierra. Por la señal de la Santa Cruz, de nuestros enemigos líbranos, Señor, Dios nuestro. En el nombre del Padre, y del Hijo, y del Espíritu Santo. Amén.
3: Primer misterio: el bautismo en el Jordán. Jesús inicia su vida pública con su bautismo. En ese momento, Jesús puede reconocerse como el Hijo amado, el enviado por Dios. Cada uno de nosotros también tenemos una misión que descubrir, por lo que hemos de estar atentos a las manifestaciones de Dios en nuestro día a día. Oremos para que seamos capaces de descubrir qué sueña Dios para nosotros, cuál es el proyecto que tiene pensado para nosotros, donde podamos ser plenos dando vida en abundancia.
4: Padre nuestro que estás en el cielo, santificado sea tu nombre, venga a nosotros tu reino, hágase tu voluntad en la tierra como en el cielo.
5: Danos hoy nuestro pan de cada día, perdona nuestras ofensas, como también nosotros perdonamos a los que nos ofenden. No nos dejes caer en tentación y líbranos del mal. Amén.
6: Dios te salve María, llena eres de gracia, el Señor es contigo, bendita tú eres entre todas las mujeres y bendito es el fruto de tu vientre, Jesús.
7: Santa María, Madre de Dios, ruega por nosotros pecadores, ahora y en la hora de nuestra muerte. Amén.
6: Dios te salve María, llena eres de gracia, el Señor es contigo, bendita tú eres entre todas las mujeres, y bendito es el fruto de tu vientre, Jesús.
7: Santa María, Madre de Dios, ruega por nosotros pecadores, ahora y en la hora de nuestra muerte. Amén.
6: Dios te salve María, llena eres de gracia, el Señor es contigo, bendita tú eres entre todas las mujeres, y bendito es el fruto de tu vientre, Jesús.
7: Santa María, Madre de Dios, ruega por nosotros pecadores, ahora y en la hora de nuestra muerte. Amén.
6: Dios te salve María, llena eres de gracia, el Señor es contigo, bendita tú eres entre todas las mujeres, y bendito es el fruto de tu vientre, Jesús.
7: Santa María, Madre de Dios, ruega por nosotros pecadores, ahora y en la hora de nuestra muerte. Amén.
6: Dios te salve María, llena eres de gracia, el Señor es contigo, bendita tú eres entre todas las mujeres, y bendito es el fruto de tu vientre, Jesús.
7: Santa María, Madre de Dios, ruega por nosotros pecadores, ahora y en la hora de nuestra muerte. Amén.
6: Dios te salve María, llena eres de gracia, el Señor es contigo, bendita tú eres entre todas las mujeres, y bendito es el fruto de tu vientre, Jesús.
7: Santa María, Madre de Dios, ruega por nosotros pecadores, ahora y en la hora de nuestra muerte. Amén.
6: Dios te salve María, llena eres de gracia, el Señor es contigo, bendita tú eres entre todas las mujeres, y bendito es el fruto de tu vientre, Jesús.
7: Santa María, Madre de Dios, ruega por nosotros pecadores, ahora y en la hora de nuestra muerte. Amén.
6: Dios te salve María, llena eres de gracia, el Señor es contigo, bendita tú eres entre todas las mujeres, y bendito es el fruto de tu vientre, Jesús.
7: Santa María, Madre de Dios, ruega por nosotros pecadores, ahora y en la hora de nuestra muerte. Amén.
6: Dios te salve María, llena eres de gracia, el Señor es contigo, bendita tú eres entre todas las mujeres, y bendito es el fruto de tu vientre, Jesús.
7: Santa María, Madre de Dios, ruega por nosotros pecadores, ahora y en la hora de nuestra muerte. Amén.
6: Dios te salve María, llena eres de gracia, el Señor es contigo, bendita tú eres entre todas las mujeres, y bendito es el fruto de tu vientre, Jesús.
7: Santa María, Madre de Dios, ruega por nosotros pecadores, ahora y en la hora de nuestra muerte. Amén.
4: Gloria al Padre, al Hijo y al Espíritu Santo.
7: Como era en un principio, ahora y siempre, por los siglos de los siglos. Amén.
8: Segundo misterio. La autorrevelación en las bodas de Caná. En las bodas de Caná, Jesús realiza su primer milagro ante la dificultad que pasan los novios. Se ha acabado el vino en su fiesta. María intercede para que Jesús ponga sus capacidades al servicio de los demás. Te invitamos a preguntarte, ¿quién pasa necesidad a tu lado? ¿Quién está viviendo un momento complicado y no te había dado cuenta? Oremos para que seamos capaces de estar atentos a las necesidades de los demás y pongamos todo lo que está de nuestra parte para acompañarlos y ayudarlos a encontrar soluciones a sus dificultades.
7: Padre nuestro que estás en el cielo, santificado sea tu nombre, venga a nosotros tu reino, hágase tu voluntad en la tierra como en el cielo.
4: Danos hoy nuestro pan de cada día. Perdona nuestras ofensas, como también nosotros perdonamos a los que nos ofenden. No nos dejes caer en la tentación y líbranos del mal. Amén.
7: Dios te salve María, llena eres de gracia, el Señor es contigo. Bendita eres entre todas las mujeres y bendito sea el fruto de tu vientre, Jesús.
6: Santa María, Madre de Dios, ruega por nosotros pecadores, ahora y en la hora de nuestra muerte. Amén.
7: Dios te salve María, llena eres de gracia, el Señor es contigo, bendita eres entre todas las mujeres, y bendito sea el fruto de tu vientre, Jesús.
6: Santa María, Madre de Dios, ruega por nosotros pecadores, ahora y en la hora de nuestra muerte. Amén.
7: Dios te salve María, llena eres de gracia, el Señor es contigo,
9: Bendita eres entre todas las mujeres, y bendito sea el fruto de tu vientre, Jesús.
6: Santa María, Madre de Dios, ruega por nosotros, pecadores, ahora y en la hora de nuestra muerte. Amén.
9: Dios te salve, María, llena eres de gracia, el Señor es contigo. Bendita eres entre todas las mujeres, y bendito sea el fruto de tu vientre, Jesús.
6: Santa María, Madre de Dios, ruega por nosotros, pecadores, ahora y en la hora de nuestra muerte. Amén.
9: Dios te salve, María, llena eres de gracia, el Señor es contigo. Bendita eres entre todas las mujeres, y bendito sea el fruto de tu vientre, Jesús.
6: Santa María, Madre de Dios, ruega por nosotros, pecadores, ahora y en la hora de nuestra muerte. Amén.
9: Dios te salve, María, llena eres de gracia, el Señor es contigo. Bendita eres entre todas las mujeres, y bendito sea el fruto de tu vientre, Jesús.
6: Santa María, Madre de Dios, ruega por nosotros, pecadores, ahora y en la hora de nuestra muerte. Amén.
9: Dios te salve, María, llena eres de gracia, el Señor es contigo. Bendita eres entre todas las mujeres, y bendito sea el fruto de tu vientre, Jesús.
6: Santa María, Madre de Dios, ruega por nosotros, pecadores, ahora y en la hora de nuestra muerte. Amén.
9: Dios te salve, María, llena eres de gracia, el Señor es contigo. Bendita eres entre todas las mujeres, y bendito sea el fruto de tu vientre, Jesús.
6: Santa María, Madre de Dios, ruega por nosotros, pecadores, ahora y en la hora de nuestra muerte. Amén.
9: Dios te salve, María, llena eres de gracia, el Señor es contigo. Bendita eres entre todas las mujeres, y bendito sea el fruto de tu vientre, Jesús.
6: Santa María, Madre de Dios, ruega por nosotros, pecadores, ahora y en la hora de nuestra muerte. Amén.
9: Dios te salve, María, llena eres de gracia, el Señor es contigo. Bendita eres entre todas las mujeres, y bendito sea el fruto de tu vientre, Jesús.
6: Santa María, Madre de Dios, ruega por nosotros, pecadores, ahora y en la hora de nuestra muerte. Amén.
10: Gloria al Padre, al Hijo y al Espíritu Santo.
11: Como era en un principio, ahora y siempre, por los siglos de los siglos. Amén.
2: Tercer misterio: el anuncio del reino de Dios invitando a la conversión. El reino de Dios es propuesto por Jesús como un modo de relacionarnos buscando la justicia, el perdón, la paz, el diálogo, el amor. Somos llamados a vivir este reino aquí y ahora. Por eso, oremos para que seamos personas capaces de dialogar, de perdonar, de buscar caminos de paz, de ser inclusivos, respetando la diversidad de culturas, de personas, que el amor sea lo que nos caracterice a aquellos que seguimos a Jesús.
11: Padre nuestro que estás en el cielo, santificado sea tu nombre, venga a nosotros tu reino, hágase tu voluntad en la tierra como en el cielo.
5: Danos hoy nuestro pan de cada día, perdona nuestras ofensas, como también nosotros perdonamos a los que nos ofenden. No nos dejes caer en tentación y líbranos del mal. Amén.
6: Dios te salve, María, llena eres de gracia, el Señor es contigo, bendita tú eres entre todas las mujeres y bendito es el fruto de tu vientre, Jesús.
9: Santa María, Madre de Dios, ruega por nosotros pecadores, ahora y en la hora de nuestra muerte. Amén.
6: Dios te salve, María, llena eres de gracia, el Señor es contigo, bendita tú eres entre todas las mujeres, y bendito es el fruto de tu vientre, Jesús.
9: Santa María, Madre de Dios, ruega por nosotros pecadores,
12: ahora y en la hora de nuestra muerte. Amén.
6: Dios te salve María, llena eres de gracia, el Señor es contigo, bendita tú eres entre todas las mujeres, y bendito es el fruto de tu vientre, Jesús.
9: Santa María, Madre de Dios, ruega por nosotros pecadores, ahora y en la hora de nuestra muerte. Amén.
6: Dios te salve María, llena eres de gracia, el Señor es contigo, bendita tú eres entre todas las mujeres, y bendito es el fruto de tu vientre, Jesús.
9: Santa María, Madre de Dios, ruega por nosotros pecadores, ahora y en la hora de nuestra muerte. Amén.
6: Dios te salve María, llena eres de gracia, el Señor es contigo, bendita tú eres entre todas las mujeres, y bendito es el fruto de tu vientre, Jesús.
9: Santa María, Madre de Dios, ruega por nosotros pecadores, ahora y en la hora de nuestra muerte. Amén.
6: Dios te salve María, llena eres de gracia, el Señor es contigo, bendita tú eres entre todas las mujeres, y bendito es el fruto de tu vientre, Jesús.
9: Santa María, Madre de Dios, ruega por nosotros pecadores, ahora y en la hora de nuestra muerte. Amén.
6: Dios te salve María, llena eres de gracia, el Señor es contigo, bendita tú eres entre todas las mujeres, y bendito es el fruto de tu vientre, Jesús.
9: Santa María, Madre de Dios, ruega por nosotros pecadores, ahora y en la hora de nuestra muerte. Amén.
6: Dios te salve María, llena eres de gracia, el Señor es contigo, bendita tú eres entre todas las mujeres, y bendito es el fruto de tu vientre, Jesús.
9: Santa María, Madre de Dios, ruega por nosotros pecadores, ahora y en la hora de nuestra muerte. Amén.
6: Dios te salve María, llena eres de gracia, el Señor es contigo, bendita tú eres entre todas las mujeres, y bendito es el fruto de tu vientre, Jesús.
9: Santa María, Madre de Dios, ruega por nosotros pecadores, ahora y en la hora de nuestra muerte. Amén.
6: Dios te salve María, llena eres de gracia, el Señor es contigo, bendita tú eres entre todas las mujeres, y bendito es el fruto de tu vientre, Jesús.
9: Santa María, Madre de Dios, ruega por nosotros pecadores, ahora y en la hora de nuestra muerte. Amén.
11: Gloria al Padre, al Hijo y al Espíritu Santo.
7: Como era en un principio, ahora y siempre, por los siglos de los siglos. Amén.
2: Cuarto misterio, la transfiguración. Narran los evangelios sinópticos cómo Jesús se transfiguró delante de Pedro, Santiago y Juan, que su rostro y sus ropas cambiaron con una blancura inimaginable. Jesús nos invita también a cambiar nuestras actitudes, nuestras maneras de vivir y de actuar para transfigurarnos a Él. Nosotros, por medio de la oración, permitimos a Dios entrar en nuestro tiempo, acoger y transfigurar todo lo que vivimos. Los invitamos a pensar en qué actitud es necesario que cambie para ser cada día reflejo del amor de Dios con los demás. Oremos para que seamos perseverantes en nuestra intención de mejorar al modo de Jesús.
9: Padre nuestro que estás en el cielo, santificado sea tu nombre, venga a nosotros tu reino, hágase tu voluntad en la tierra como en el cielo.
11: Danos hoy nuestro pan de cada día, perdona nuestras ofensas, como también nosotros perdonamos a los que nos ofenden. No nos dejes caer en la tentación y líbranos del mal. Amén.
9: Dios te salve María, llena eres de gracia, el Señor es contigo, bendita eres entre todas las mujeres y bendito es el fruto de tu vientre, Jesús.
6: Santa María, Madre de Dios, ruega por nosotros pecadores, ahora y en la hora de nuestra muerte. Amén.
9: Dios te salve María, llena eres de gracia, el Señor es contigo, bendita eres entre todas las mujeres y bendito es el fruto de tu vientre, Jesús.
6: Santa María, Madre de Dios, ruega por nosotros pecadores, ahora y en la hora de nuestra muerte. Amén.
13: Dios te salve María, llena eres de gracia, el Señor es contigo. Bendita eres entre todas las mujeres y bendito sea el fruto de tu vientre Jesús.
6: Santa María, Madre de Dios, ruega por nosotros pecadores, ahora y en la hora de nuestra muerte. Amén.
13: Dios te salve María, llena eres de gracia, el Señor es contigo. Bendita eres entre todas las mujeres y bendito sea el fruto de tu vientre Jesús.
6: Santa María, Madre de Dios, ruega por nosotros pecadores, ahora y en la hora de nuestra muerte. Amén.
13: Dios te salve María, llena eres de gracia, el Señor es contigo. Bendita eres entre todas las mujeres y bendito sea el fruto de tu vientre Jesús.
6: Santa María, Madre de Dios, ruega por nosotros pecadores, ahora y en la hora de nuestra muerte. Amén.
13: Dios te salve María, llena eres de gracia, el Señor es contigo. Bendita eres entre todas las mujeres y bendito sea el fruto de tu vientre Jesús.
6: Santa María, Madre de Dios, ruega por nosotros pecadores, ahora y en la hora de nuestra muerte. Amén.
13: Dios te salve María, llena eres de gracia, el Señor es contigo. Bendita eres entre todas las mujeres y bendito sea el fruto de tu vientre Jesús.
6: Santa María, Madre de Dios, ruega por nosotros pecadores, ahora y en la hora de nuestra muerte. Amén.
13: Dios te salve María, llena eres de gracia, el Señor es contigo. Bendita eres entre todas las mujeres y bendito sea el fruto de tu vientre Jesús.
6: Santa María, Madre de Dios, ruega por nosotros pecadores, ahora y en la hora de nuestra muerte. Amén.
13: Dios te salve María, llena eres de gracia, el Señor es contigo. Bendita eres entre todas las mujeres y bendito sea el fruto de tu vientre Jesús.
6: Santa María, Madre de Dios, ruega por nosotros pecadores, ahora y en la hora de nuestra muerte. Amén.
13: Dios te salve María, llena eres de gracia, el Señor es contigo. Bendita eres entre todas las mujeres y bendito sea el fruto de tu vientre Jesús.
6: Santa María, Madre de Dios, ruega por nosotros pecadores, ahora y en la hora de nuestra muerte. Amén.
12: Gloria al Padre, al Hijo y al Espíritu Santo.
11: Como era en un principio, ahora y siempre, por los siglos de los siglos. Amén.
3: Quinto misterio: la institución de la Eucaristía, expresión sacramental del misterio pascual. Jesús nos dejó el pan y el vino como signos de su presencia entre nosotros, para alimentarnos de él y reparar nuestras fuerzas. Además, en la última cena también nos mostró el camino para vivir a su modo, amar y servir, sin límites, sin cálculos, sin condiciones. Oremos para que podamos amar y servir así, sin mirar a quién, sin poner condiciones, sin esperar nada a cambio.
11: Padre nuestro que estás en el cielo, santificado sea tu nombre, venga a nosotros tu reino, hágase tu voluntad en la tierra como en el cielo.
5: Danos hoy nuestro pan de cada día, perdona nuestras ofensas, como también nosotros perdonamos a los que nos ofenden. No nos dejes caer en tentación y líbranos del mal. Amén.
6: Dios te salve María, llena eres de gracia, el Señor es contigo, bendita tú eres entre todas las mujeres y bendito es el fruto de tu vientre Jesús.
9: Santa María, Madre de Dios, ruega por nosotros pecadores, ahora y en la hora de nuestra muerte. Amén.
6: Dios te salve María, llena eres de gracia, el Señor es contigo, bendita tú eres entre todas las mujeres y bendito es el fruto de tu vientre, Jesús.
14: Santa María, Madre de Dios, ruega por nosotros pecadores, ahora y en la hora de nuestra muerte. Amén.
6: Dios te salve María, llena eres de gracia, el Señor es contigo, bendita tú eres entre todas las mujeres, y bendito es el fruto de tu vientre, Jesús.
14: Santa María, Madre de Dios, ruega por nosotros pecadores, ahora y en la hora de nuestra muerte. Amén.
6: Dios te salve María, llena eres de gracia, el Señor es contigo, bendita tú eres entre todas las mujeres, y bendito es el fruto de tu vientre, Jesús.
14: Santa María, Madre de Dios, ruega por nosotros pecadores, ahora y en la hora de nuestra muerte. Amén.
6: Dios te salve María, llena eres de gracia, el Señor es contigo, bendita tú eres entre todas las mujeres, y bendito es el fruto de tu vientre, Jesús.
14: Santa María, Madre de Dios, ruega por nosotros pecadores, ahora y en la hora de nuestra muerte. Amén.
6: Dios te salve María, llena eres de gracia, el Señor es contigo, bendita tú eres entre todas las mujeres, y bendito es el fruto de tu vientre, Jesús.
14: Santa María, Madre de Dios, ruega por nosotros pecadores, ahora y en la hora de nuestra muerte. Amén.
6: Dios te salve María, llena eres de gracia, el Señor es contigo, bendita tú eres entre todas las mujeres, y bendito es el fruto de tu vientre, Jesús.
14: Santa María, Madre de Dios, ruega por nosotros pecadores, ahora y en la hora de nuestra muerte. Amén.
6: Dios te salve María, llena eres de gracia, el Señor es contigo, bendita tú eres entre todas las mujeres, y bendito es el fruto de tu vientre, Jesús.
14: Santa María, Madre de Dios, ruega por nosotros pecadores, ahora y en la hora de nuestra muerte. Amén.
6: Dios te salve María, llena eres de gracia, el Señor es contigo, bendita tú eres entre todas las mujeres, y bendito es el fruto de tu vientre, Jesús.
14: Santa María, Madre de Dios, ruega por nosotros pecadores, ahora y en la hora de nuestra muerte. Amén.
6: Dios te salve María, llena eres de gracia, el Señor es contigo, bendita tú eres entre todas las mujeres, y bendito es el fruto de tu vientre, Jesús.
14: Santa María, Madre de Dios, ruega por nosotros pecadores, ahora y en la hora de nuestra muerte. Amén.
11: Gloria al Padre, al Hijo y al Espíritu Santo.
9: Como era en un principio, ahora y siempre, por los siglos de los siglos. Amén.
15: Dios te salve, Reina y Madre de Misericordia, vida, dulzura y esperanza nuestra. Dios te salve, a ti llamamos los desterrados hijos de Eva, a ti suspiramos gimiendo y llorando en este valle de lágrimas. Ea pues, Señora, abogada nuestra, vuelve a nosotros esos tus ojos misericordiosos, y después de este destierro, muéstranos a Jesús, fruto bendito de tu vientre. Oh clementísima, oh piadosa, oh dulce siempre Virgen María, ruega por nosotros, Santa Madre de Dios, para que seamos dignos de alcanzar las promesas de nuestro Señor Jesucristo. Amén.

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¿Qué tal, amigos? ¿Cómo están? Oye, me cansé de la escalera. Me cansé, de verdad. Déjenme tomar aire, a ver. Ahora sí, ¿cómo están, chiquillos, amigos? Buenos días. Son las 7:42, 7:42 en la compañía de Radio Estrella del Mar y el México en una canción con música desde las 7:30. Ahí teníamos a los líderes de Chile, los hermanos Bustos, sonando en nuestra portada musical. Ya, ahí sí. Ahora sí estamos ready. Oiga, está precaución, ¿eh? Está algo resbaladizo el pavimento. Mucho frío. Sí, está muy helado. Está muy helado hoy día. Esta ola polar, oiga, así como nos está recibiendo Julio. No, en las mañanas es terrible. A esta hora le digo al tiro, a esta hora, ¿qué temperatura hay? Bueno, mire, en Palena, en Futaleufú menos 6 grados. Y la sensación térmica va por ahí también. Menos 7 será la sensación térmica. Wow. Sí, menos 7, menos 6, menos 5 grados en Futaleufú y en Palena. Y aquí en la zona, ¿sabes qué me arroja? Como 2 grados a esta hora. Sí, no lo tengo muy claro. Vamos a revisar bien si. Vamos a revisar bien. Porque no, me parece que es menos. ¿Ah? Sí, no. A ver, son las 8 de la mañana. 5 grados, la sensación térmica es menos, obviamente, unos 2-3 grados. Pero, por ejemplo, Ancud me arroja 5 grados, Castro 2 grados, sí. Quillón 4 grados a esta hora. Chaitén 1 grado, sí, a esta hora la temperatura. Así que está muy, pero muy, muy, muy, muy helado, oiga. Santoral para el día de hoy. Hoy jueves 2 de julio, en uno, ¿sabes que tengo dos calendarios? Y un calendario es más antiguo que el otro, se nota el tiro. O está basado en... sí, porque en uno tengo San Otón. ¿Lo había escuchado antes? ¿Otón? ¿Otón? Es como... No, Otón, sí, Otón. Y en el otro tengo Santa Gloria, es que así le creo más. Así que para la gloria, felicitaciones de su onomástico. Y para quienes están de cumpleaños, obviamente un abrazo grande también de parte de Radio Estrella del Mar. Saludamos a todos nuestros amigos del sector de Kemchi por ahí. Huite, Yuko, Aucar, Cruce de Gan, por ahí por todo ese sector. Oiga, yo sé que me sintonizan harto a esta hora. Y un abrazo grande para mi amiga Marianela, que no tengo idea de... ¿Sabes que no tengo idea de ella hace un par de meses ya? No me ha llamado, no, ya me dejó de querer. La señora Marianela de Lindao. Si me está escuchando, un abrazo grande, esperando que esté bien usted y su familia. Sí, pues por eso me acordé de ese lugar, porque no me ha llamado, qué tiempo. Ya, vamos con la música. Y ya estamos preparando ya todos los datitos para esta jornada, para este México en una canción.

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1: Con 49. Oiga, ahora me apareció la temperatura de Futaleufú, menos 9 grados. Menos 9, papá, menos 9. Oiga, señora Dori, mi colega, abríguese bien. Menos 9 grados, sí, Futaleufú. Palena, menos 9 también. Oiga, pero sectores como, por ejemplo, el Diablo, que queda cerca de Palena, menos 13. Increíble. El Azul Sur, menos 8. Ese queda cerca del lago Yelcho ahí. Villa Santa Lucía, menos 7 grados. Madre, ¿cómo aguantan? Oiga, yo quiero conocer por allá, pero no en este TPNT. No, en el verano. Ahora no. Puerto Cárdenas, menos 3, menos 8. Valle Mirta, para allá me fui para el otro lado. Eso ya es tu parte de. Sí, para el otro lado. Ya. Oiga, ¿sabes qué? Me voy a colgar de la información de nuestros amigos de Hito Cero Televisión, que es el canal ahí que también es hermano de la Radio Estrella del Mar, en Quillón, de nuestro amigo Joan Ortega, nuestro colega Joan Ortega. Y ayer ocurrió una situación bastante... esto antes de irnos a los datitos, ¿eh? Sí, así como para que usted lo converse en la casa, ¿eh? Ocurrió una situación bastante llamativa y no sé si preocupante, pero sí interesante, sobre todo para nuestros amigos que gustan del fenómeno ovni. Sí, lo dije. Yo no soy... No. Yo para mí, si existen, que me inviten a tomar once o una sopaipilla. Y ahí voy a creer recién que... No, de ahí el resto son voladuras de luces, no más, po. Pero aquí esto ya pasa... el tema de que crees o no crees, porque aquí lo estás viendo... Y es una vecina del sector de Santa Rosa, una vecina que compartió con Hito Cero Televisión el avistamiento de extrañas luces sobre el sector de... No, pero colócame una cortina que sea más... ¿Ah? Ad hoc, po. ¿Ah? Sí, pues no, esto... colócame algo... Esa me gusta a mí, esa. Ya, la cosa es que esta vecina compartió un video del avistamiento de extrañas luces sobre el sector del Estero Huildad. En las imágenes, dice, se observan varias luces de tonalidad rojiza de posición, cambiando de posición y desapareciendo de manera repentina sobre el cielo, en el cielo, generando sorpresa entre quienes fueron testigos del fenómeno. La propia vecina relata lo que vieron durante la noche y cómo lograron captar este llamativo registro. ¿Quiere que le diga algo? Sí. A ver, escuchémoslo. No creo que tire algún improperio, ¿ah? ¿Eh? Me disculpo de antemano. Sí. Ahí está.
2: Tres. Mira.
3: Mamá, pero no grites porque...
1: ¿Qué será eso? ¿Qué...?
3: Oye, pero eso no es tan bueno, ¿ah?
1: Oiga, ¿sabes qué? Son como... No sé si serán drones. La luz es muy... Para la distancia, la luz es muy potente. Varias luces y desaparecen y aparecen. Este video... ¿Sabes dónde encuentro el video? En el canal de nuestro colega. Hito Cero Televisión. En el Facebook... En el Facebook, po, ¿ah? Métete en el Facebook, ahí sale Hito Cero Televisión, Hito con H, por si acaso, ¿ah? Para algunos. Perdón por lo que dijo ahí. No, hasta ahí no me llegué, ya. Pero, se ve...
3: Mira, sí. Mira. Mamá, pero no grites porque...
1: Está... En los comentarios...
3: Oye, pero eso no es tan bueno.
1: ¿Se puede ver comentarios? Acá están los comentarios, a ver. ¿Qué es lo que dice? La... Algunos dicen que son los brujos. Brujos por Santa Rosa y mucho, dice. ¿Eh? Allí vuelan de día, dice. ¿Eh? Otro usuario pone: nosotros las vimos en el Golfo Corcovado con mis colegas en las cercanías de Melinka hace 2 semanas. Se ven desde hace meses esas luces. Desde Curanué tenemos varios videos. Corten el show, tan temprano salen a volar, dice. Ah, por, aludiendo a que son brujos. Hoy está, está brígido, brígido el video, ¿ah? ¿Eh? Hito Cero Televisión, ahí está, ahí le estamos pasando ahí a nuestro colega Joan Ortega su canal. Dice, probablemente ejercicio de tiro antiaéreo de la escuadra. Las defensas de punto de los buques más modernos de la escuadra pueden alcanzar hasta 400 metros de altura y sus proyectiles trazadores tienen tonalidades rojizas, por la distancia se ven lento. Puede ser, es bastante aterrizada esa... El que puede ser o no puede ser, pues esa explicación. Andan entrenando escobas, otro dice. Será mi Uber, dice otro. ¿Ah? El otro día dice, vi el otro día mirando hacia San Pedro en Castro por las eólicas, 2 luces subían y bajaban, luego subió a la altura de las estrellas. Aquí ya empiezan a dar su... Sí, sí, sí. Fuimos a pescar a San Antonio, dice otro, de Chadmo, y las vimos entre las 20:30 y las 22 horas. Pensamos que le estaban enseñando a alguien por cómo jugaban. Andan temprano los brujitos, etcétera, etcétera. Está, sí, interesante el video. Obviamente no lo pude reproducir completo porque lanzan algunos improperios ahí nuestras amigas que grabaron los videos, pero... da para pensar, ¿eh? Sí, da para pensar. Bueno, es que aquí igual se ven hartas cosas. Sí, en el archipiélago. No, se ven hartas. Y más al sur, sí. Sí, sí, se ven harto. Pero bueno, ahí está. Ahí estamos. Ahí está. Hito Cero Televisión. Lo subieron hace 8 horas. Es un video que dura 7 minutos, pero en los 7 minutos obviamente no... No son 7 minutos de video de las luces, pues son. Está la locución ahí de mi colega. Ya, así es que. Voy a tomar un café mejor para despertar. Son las 7:56 minutitos. Ya, vamos a ir a la pausa. Tenemos un mensajero del sur a las 8. Y le damos el pase a nuestro colega Patricio Godoy. No será Patito Godoy que anda volando por ahí. Y a la vuelta continuamos con el México en una canción y por supuesto todos los datitos, todos los datitos que le entregamos cada mañana. Nos quedamos con los manantiales.

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1: Son las 8 de la mañana y un minuto.
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1: Bienvenidos a la presente edición del Mensajero del Sur. Avisos. 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Avisos de la empresa eléctrica Saesa. 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Comprende sector Laguna Meji, Keilen. Atención vecinos de Ancud, Saesa informa suspensión de suministro eléctrico para el día viernes 3 de julio, entre las 11 y las 17 horas. Comprende sector pasaje Jorge Sepúlveda en Ancud. Atención vecinos de Quinchao, Saesa informa suspensión de suministro eléctrico para el día viernes 3 de julio, entre las 10 y las 16 horas. Comprende sector Coñab y camino a Coñab. Estos cortes son programados por la empresa eléctrica Saesa a raíz de trabajos de ampliación y mejoramiento de sus redes. Notas necrológicas y avisos de funeral. Se comunica el sensible fallecimiento de quien fuera esposa, madre, suegra, abuelita, cuñada y tía. Sonia Melania Altamirano Barría, que en paz descanse. Acaecida el día martes 30 de junio a las 13:50 horas a la edad de 57 años. Sus restos son velados en la sede social de Villa San Juan de Dios. Su funeral se comunicará de manera oportuna. Dolor que afecta a su esposo Raúl Miranda, hija, yerno, nietos, hermanos, hermanas, cuñadas, cuñados, sobrinos y demás familiares. Gentileza de Funeraria Vera en calle Goicolea número 531 de Ancud. Se comunica el sensible fallecimiento de nuestro querido hijo, hermano, cuñado y tío, Héctor Hernán Subiabre Vera, que en paz descanse, acaecido el día miércoles 1 de julio a las 6 horas, a la edad de 81 años. Sus restos son velados en casa de su hermana, señora Jovinda Subiabre, ubicada en sector Yutuy, rural, en la comuna de Castro. Su funeral se comunicará de manera oportuna. Dolor que afecta a su madre, Luisa Ojeda, hermanos, sobrinos y demás familiares. Para mayor información, funerariavásquez.cl. Se comunica el sensible fallecimiento de nuestro querido hijo, padre, pareja, hermano, cuñado, tío y amigo, Claudio Gustavo Torres Serpa, quien paz descanse. Acaecido el día miércoles 1 de julio a las 7 horas con 10 minutos a la edad de 47 años. Sus restos son velados en su casa habitación ubicada en Mocopulli Rural, sector La Frutilla. Su funeral se comunicará de manera oportuna. Dolor que afecta a su madre María Magali Serpa Serpa, hija María Paz Torres Rel, su pareja María Rel, hermanos Edio Torres Serpa y Beto Serpa Serpa, cuñados, tíos, sobrinos y demás familiares. Es un servicio de Funeraria Vásquez. Se comunica el sensible fallecimiento de nuestro querido hijo, padre, pareja, hermano, cuñado, tío y amigo, Claudio Gustavo Torres Serpa, que en paz descanse. Acaecido el día miércoles 1 de julio a las 7 horas con 10 minutos a la edad de 47 años. Sus restos son velados en su casa habitación ubicada en Mocopulli Rural, sector La Frutilla. Su funeral se comunicará de manera oportuna. Dolor que afecta a su madre María Magali Serpa Serpa, hija María Paz Torres Rel, su pareja María Rel, hermanos Edio Torres Serpa y Beto Serpa Serpa, cuñados, tíos, sobrinos y demás familiares. Es un servicio de Funeraria Vásquez. Es todo para esta edición del Mensajero del Sur. Continúe junto a la programación de Radio Estrella del Mar.
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para. Oiga, me estaba tomando un cafecito. Qué agradable un cafecito hasta ahora, ¿eh? Con este frío. Sí. Vamos a revisar condiciones climáticas, aunque, ¿sabes qué? La vamos a hacer cortita. La vamos a hacer cortita, tal cual. Porque en toda la zona, estamos hablando de Chiloé, estamos hablando del litoral interior, Chaitén, estamos hablando de la zona cordillerana, toda la zona con cielos despejados. Oiga, Puerto Montt también, Osorno, toda la zona con cielos despejados. Lo que sí, obviamente, en las mañanas heladas, ¿ya? Una mañana con cielos despejados y heladas, y tarde y noche cielos despejados, ¿ya? En toda la zona. Así que solamente vamos a revisar las máximas, que son en Ancud 11 grados para el día de hoy, Castro 10 grados. Quellón se espera que la máxima llegue hasta los 11 grados en Quellón. Oiga, hasta ahora 0 grados en Quellón, ¿eh? Wow. Chaitén, 11 grados también la máxima. Nuestros amigos de Futaleufú y Palena, 3 grados. 3 grados. Bueno, adelante habían menos 9. Melinca, 11 grados. Y Puerto Montt, la máxima para el día de hoy, 11 graditos. Despejado todo el día, sí, y mañana también, ya, mañana también. Ojo que para el sábado se espera que haya un poquito de nubes, pero muy leve, puede que también estén los cielos despejados. Y ya para el domingo y lunes, algo más cargado a las nubes, pero nada de lluvia por ahora. Extraño, ¿eh? Ahora sí creo que el niño se está haciendo presente ya. Sí, porque ha sido particularmente seco este otoño y el invierno que ya hace poquito comenzó también. Y con el frío que hace, sí. Bueno, en fin. Revisemos ahora sí, y esto con detalle, lo que nos entrega la Armada de Chile. Primero que nada, bahías con restricción, no hay ni... A ver. La de Quellón, por algo de viento, estuvo, no sé si estará todavía, no lo han actualizado, esto es información de las 4 de la mañana, que tenía los puertos cerrados, navegación dentro de la bahía normal, hacia el norte suspendido para embarcaciones menores de 25 y hacia el sur cerrado para embarcaciones menores de 25, ¿ya? En Quellón. Y Keilen también, por situación de viento de 14 nudos, la navegación dentro de la bahía normal, fuera de la bahía cerrado para embarcaciones menores de 25 en Keilen. Esto es información de las 4 de la mañana, ¿ya? Me imagino que todavía está activo porque no lo han actualizado. Y lo que es informe meteorológico para nuestros amigos que trabajan en el mar. En el canal de Chacao, el área de acceso oceánico a canal de Chacao. Situación sinóptica, margen anticiclónico con núcleo frío en altura. No lo había leído nunca eso. Ni tampoco tengo idea qué significará, mis amigos de que trabajan en el mar entenderán. Cielos despejados, visibilidad buena, estamos hablando de 10 kilómetros o más. Viento sur-sureste, cambiando a viento noreste, de 3 a 15 nudos con rayas de 20. Mar llana arrizada en el canal de Chacao. Revisemos informe de área marítimo, área Chiloé Oriental. Desde Puerto Montt hacia abajo, Seno Reloncaví, Golfo de Ancud, Isla Butachauques, hasta dando la vuelta la boca del Guafo. Tenemos margen anticiclónico débil desde Puerto Montt a Isla Butachauques, primer tramo, cielos despejados, ocasionalmente parcial. Visibilidad buena, viento sur-sureste de 15 a 10 nudos, con rayas de 20 nudos, cambiando a viento este-noreste de 15 a 5 nudos. Mar marejadilla de 0.5 a 1.2 metros en Golfo de Ancud y mar rizada a marejadilla de 0.3 a 0.8 metros en Seno Reloncaví. El tercer tramo, Isla Butachauques a Isla San Pedro, cielos despejados, visibilidad buena de 10 kilómetros, viento sur-sureste de 15 a 10 nudos con rayas de 20 nudos, mar rizada a marejadilla en bahías y mar marejadilla de 0.5 a 1 metro en sectores abiertos.
Y último tramo, Boca del Guafo y Golfo Corcovado. Cielos despejados, ocasionalmente parcial, visibilidad buena. Viento sureste, este, de 20 a 10 nudos con rayas de 25. Mar marejada de 1.5 a 2.5 en Boca del Guafo. Y mar marejadilla marejada de 0.6 a 1.5 metros en Golfo Corcovado. Eso entonces con lo que es el informe marítimo, lo que nos entrega la Armada de Chile para el día de hoy, válido hasta las 20 horas. Son las 8 de la mañana con 21 minutos.

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Nos separan 20 minutitos de las 9 de la mañana. En este día despejado que vamos a tener. Siendo ya jueves 2 de julio. De julio. Oiga, julio ya. Y queda agosto todavía, ¿eh? Hay que aguantarse julio y agosto. Ya septiembre ya comienza de a poquito, ya para la quincena ya. Bueno, de hecho en agosto, fines de agosto como que los días de a poquito se empiezan igual a... ¿No es cierto? Pero la temperatura me refiero que ya pasando agosto ya estamos al otro lado. Al otro litro. Vamos con la estrella de Chiloé para el día de hoy. Heladas causan ola de accidentes y prenden la alerta por el peligro en rutas. Mínimas llegarían a menos 3 grados. Prevén frío glacial hasta inicios de la próxima semana. Valoran aporte para Chiloé en los 22 años del diario La Estrella. Inician campañas para pescadores que perdieron sus naves por vientos. También en La Estrella evalúan acciones legales luego del robo al DESAM de Keilen por menores. Senadores por la zona discrepan ante la fallida acusación contra Grau. Yoko de Achao iniciará julio de reitimientos a lo largo del archipiélago. Y por último, artistas marciales chilotes ganan torneos en Perú y Colombia. Bien ahí, ¿eh? Congratulations. Felicitaciones ahí a nuestros coterráneos que en estos deportes que de repente no tienen mucha visibilidad, más o menos en esta fecha que estamos todos mirando la pelotita en la televisión. Y dejan la vara ahí alta, ¿ya? Se vienen con preseas y ganando torneos ahí. Entonces, en Perú y en Colombia, artistas marciales chilotes. Vamos con el insular. El insular dice lo siguiente para el día de hoy, jueves 2 de julio. Chiloé, región. El camino para lograrlo pasa exclusivamente por el presidente de la República. Familia de pescadores perdió embarcación por fuerte temporal en Ancud. Y por último en el insular, en los destacados, dos ex trabajadoras de Ancud esperan inicio del juicio laboral contra Dimarsa. La estuvimos aquí en el canal, le iba a decir. En la radio, ¿ah? Sí, de hecho hay una entrevista en el Facebook. Tendrían que ingresar al Facebook de la radio. ¿En el Instagram igual? Sí, creo que es de la semana pasada o antepasada, así que hay que bajar harto. Tenemos harta, mucha información en nuestras redes sociales, así es que ahí está en todo caso. O puede ingresar al Facebook y hay una lupita ahí para buscar. Le coloca Dimarsa y va a aparecer alto. El Huemul, ¿qué es lo que dice el Huemul? Cochamó. Fach realiza exitoso puente aéreo en alta cordillera de la región de los lagos. Shaitén, Comisión de Equidad de Género del CORE, aborda futuro del programa Mujeres Rurales y llama a evitar que mujeres quede sin cobertura. Y por último, Futaleufú, usuarios de INDAP no deberán iniciar actividades en servicios puestos internos para acceder a programas de fomento y créditos institucionales. Eso con el Huemul, eso con el insular. Eso con la estrella de Chiloé para el día de hoy. Nos quedamos con los Tigres del Norte. Son las 8:43 minutos.

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0: Nos separan 10 minutitos. 10 minutitos para las 9. 10 para las 9. Oiga, ¿ya vio ya el video de las luces extrañas? ¿Te diste cuenta? Está en Hito Cero Televisión. Es que delante lo vi. De hecho, estuvimos revisando el video aquí en el... No revisando, sino que escuchando el audio de las personas que lo grabaron. Esto fue en sobre el sector del estero Wildad. Sí, en Quillón. Sí, Quillón. Hay un reporte, si está la información ahí en el... Ahí está nuestro colega Joan, ahí está escribiendo. A ver. Ah, bien el audio. Pero ojo con el audio, Joan, que delante lo estuve escuchando el del video y dice un par de improperios. Tuve que sacarlo.
1: Pregúntale si lo podemos llamar.
0: ¿Ah?
1: Pregúntale si está dispuesta a que lo podamos llamar.
0: Sí, mira, aquí me envió el audio. A ver, vamos a escuchar el audio. Mire, el video está en Hito Cero Televisión en el Facebook. ¿Ya? Así para que usted lo revise ahí, es el canal ahí de nuestro colega.
2: Buenas noches. Esto ocurrió, bueno, viene ocurriendo desde ayer, en realidad. Estaba mi pareja solo en la casa cuando de repente ve unas luces como de colores más o menos rojizos, jugando entre ellas como en alrededor de todo lo que es la cordillera, como encima de todos los cerros, y como que tenían un punto exacto en donde bajaban y volvían a subir. Al principio eran súper pocas, eran como, pero la luz bastante fuerte. Nos quedamos con eso hasta que dijimos ya, vamos a esperar hasta mañana a ver si salen a la misma hora que lo vimos el día de ayer. Y claro, exactamente salieron casi a la misma hora días. Y esta vez ya habían como 5, pero jugaban entre ellas, hacían figuras en el cielo.
0: El video está heavy.
2: Desaparecían en el cielo. Imposible. De que sean drones.
0: No.
2: Porque
0: no,
2: a la altura drones. Que llegaban.
0: Y la luz.
2: De dónde salían. Era increíble. De verdad que esto no lo habíamos visto. Yo creo que para cualquiera que lo ve es muy increíble. Y ahora por lo menos ya no se ve nada. Pero de las 9 en adelante lleva 2 días ya que en ese mismo lugar es como si tuvieran un punto de aterrizaje. Y salen, suben hasta arriba.
0: Ojo casi, con eso que dijo.
2: Casi llegan como a las estrellas, por decirlo. Y desaparecen, después hacen círculos, figuras. Y es increíble, de verdad que es para no creerlo.
0: El video está brígido. Está heavy el video. Te invito a que lo veas. César y...
1: Puras mentiras.
0: No, ¿cómo va a ser mentiras? Si ahí está el video. Mira, hay un amigo, Juan Pablo Bustamante, que da como una algo bastante aterrizado a su explicación. Dice, probablemente ejercicio de tiro antiaéreo. Dice, de la escuadra, las defensas de punto de los buques más modernos de la escuadra pueden alcanzar hasta 400 metros de altura y sus proyectiles trazadores tienen tonalidades rojizas y por la distancia se ven lento. No sé. Globos o algo así, complicado que sea por el brillo y la cantidad de... Sí, yo estoy analizando un video, ¿no? Aquí habría que estar ahí en el lugar.
1: Inteligencia artificial.
0: Drones no son, ¿eh? Por el tema de la luminosidad, así es muy... Inteligencia artesanal. Oiga, luego vamos a tener ahí el reporte de nuestro colega Joan Ortega en el Compartiendo su Mañana. ¿Ah? Nuestro colega Joan Ortega desde el área 51. Vámonos con los últimos datitos ya. Oiga, ya nos pilló la hora. La vecina se llama Macarena Neún. Ya la que nos envió el audio de la que estuvo conversando ahí con Joan de Radio Estrella del Mar de Quellón e Hito Cero Televisión. Últimos datitos para hoy, farmacias de turno. ¿Qué es lo que dice la Secretaría de Salud? Turnos para esta noche en Ancud. Farmacia de turno, la farmacia Nueva Era, que queda en calle Prat número 183. En Dalcahue, de turno, la farmacia Ucidal, que queda en calle Freire número 506. En Castro, de turno, la farmacia Cruz Verde, que queda en calle Blanco número 293 en la isla Quinchao. De turno, la farmacia Red Pharma, que queda en calle Prat número 46 de Achao. En Chonchi, de turno, la farmacia Chiloé de Chonchi, que queda en calle Sargento Candelaria número 371. Y en Quejón, de turno, la farmacia Chilhué, que queda en calle Ladrilleros número 202. Vamos con el Banco Central. Para el día de hoy, unidad de fomento 40.825 pesos con 75 centavos. La unidad tributaria mensual en este mes de julio, 71.649 pesos. El dólar subió un poquito más, subió 5 pesos. Hoy día está en los 927 pesos con 35 centavos. Y el euro, 1.055 pesos con 13 centavos. Eso con lo que nos entrega el Banco Central de Chile. Revisamos rápidamente la plataforma de la empresa de agua potable Suralis para ver si es que hay o no alguna desconexión programada para el día de hoy. Y Futaleufú, no, Quillón, ¿dónde está Quillón? No, tampoco, no, no hay nada. Si usted tiene problemas de agua potable, puede comunicarse al 600-401-4000. Isaesa, tengo entendido que sí hay. Acá está. Keilen, atención Keilen, sector Laguna Meiji. Sector Laguna Meiji en Keilen va a estar sin luz de las 11:30 a las 5:30. De las 11:30 a las 5:30. Sector Laguna Meiji. Y Futaleufú, en Futaleufú, desde el puente Robert hacia el límite de Futaleufú. Desde el puente Robert hacia el límite Futaleufú va a estar sin luz de las 10 de la mañana a las 4 de la tarde. Eso por parte de la ISEN, ¿ya? Y por parte de Saesa. Si usted tiene problemas de energía eléctrica, puede comunicarse al 800-600-801. Y con eso ya le damos las gracias a todos por estar junto a nuestra emisora. No se separe de nuestra compañía. Ya se viene él compartiendo su mañana. Oiga, vea las luces, está bueno el video, cargante. Vea el video ahí en Hito Cero Televisión. Ah, está, y vamos a tener luego un contacto ahí de nuestro colega Joan Ortega tomando mate con los alienígenas. Desde Isla Friendship. Saludos para nuestro colega Joan. Chau, chau, chau.

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¿cómo están? Muy buenos días, bienvenidos, bienvenidas. Esto es Compartiendo su Mañana a través de Radio Estrella del Mar. En este día jueves, ya 2 de julio de 2026. Saludos, cariños, el afecto para toda nuestra audiencia en Chiloé, Palene y la zona de las Huaytecas. También en todo el mundo, como siempre decimos, en Chiloé sobre todo, a través de nuestra frecuencia modulada, Ancud 92.5, Castro 91.3, en Quellón 102.3, donde están pasando situaciones paranormales, ¿eh? De lo cual vamos a estar hablando en algún momento de la mañana. Y donde usted se encuentre, pues, en cualquier rincón del planeta, por medio de nuestra señal online, www.radioestrelladelmar.cl. Ahí usted ingresa, conecta señal en vivo y ya estará siendo parte de nuestra programación en esta nueva mañana muy, muy helada, como ha sido la tónica durante toda esta semana, con temperaturas muy, muy extremas. A esta hora en Ancud tenemos 7 grados de máxima, con una mínima que pudiera llegar hasta los 4. En Castro, similar situación, tan solo 3 grados la máxima para el día de hoy en Castro, con temperaturas que también dentro de la mañana pudieran alcanzar a eso de las 10 más menos, los menos 1 grado. Y en Quellón, donde están pasando cositas, 7 grados también, con 2 grados como mínima en algún instante de la mañana. Así que muy helada la jornada en la provincia de Chiloé, llamado por supuesto a abrigarse, a abrigar a los niños, sobre todo, que son los que más sienten estos fríos. Y lo otro también, manejar con mucha precaución, porque al menos en Ancud, donde solemos transitar en la mañana, manejar ahí nuestro vehículo, muchas calles ya estaban con bastante escarcha. Incluso aquí en Cuesta San Carlos tiraron sal ya para evitar algún tipo de incidente. Así que el llamado también ahí a manejar siempre a la defensiva, y para la gente que se va a trasladar de una comuna a otra, también hacerlo con mucha, con mucho resguardo, con mucha precaución, porque está muy resbaladiza la carretera. Bueno, de ello vamos a estar hablando, compartiendo información también de distintas situaciones, contactos con nuestros colegas desde distintos puntos del archipiélago, entrevistas, conversación en vivo, buena música, datos y mucho, mucho más. Arrancamos el Compartiendo.

0: 11:22, contacto con nuestro departamento de prensa, nuestro colega Álvaro Matamala con la información del momento.
1: César, John, buenos días, nueva jornada de trabajo, día jueves, y con información de ayer por la tarde que revisamos hoy tempranito en la mañana, porque en Castro un procedimiento policial de carabineros de la segunda comisaría, en coordinación con personal de la tenencia y carreteras de Degán, que tuvieron en el sector del cruce Kierchi a individuo que tenía encargo vigente por la justicia. Mayores detalles, escuchamos en la voz del capitán Felipe de San Martín, subcomisario de la segunda comisaría de Castro.
2: Carabinero de la segunda comisaría Castro, en concordancia y coordinación con la tenencia de carreteras, personal especializado de nuestra institución, mantenía entre su registro una orden de detención por prófugo a nivel nacional. De lo anterior, mediante un seguimiento controlado, personal motorizado de esta segunda comisaría Castro, en concordancia con personal de carretera, al llegar al cruce de la comuna de Kierchi, proceden a la fiscalización de un individuo adulto que mantenía 4 órdenes de aprehensión vigentes, 2 de ellas para cumplir condena. Dicho individuo mantenía más de un año prófugo en esta ciudad. Mediante diligencia investigativa de nuestro personal especializado y la coordinación con personal territorial, se procedió a la fiscalización y detención de esta persona, quien está prófugo de la justicia. En la provincia de Chiloé y en toda nuestra región, carabineros de la segunda comisaría Castro y los demás destacamentos y unidades están en un arduo trabajo día a día para dar con estos prófugos de la justicia.
1: Ahí está, lo importante de la coordinación, César, de las policías es justamente lo que hace que el crimen y los delitos tengan el castigo que merecen. Y este individuo, obviamente con 4 órdenes vigentes, tenía bastante tiempo, ya más de un año, evadiendo a la justicia. Y hoy ya prácticamente ha quedado a disposición de los tribunales para que cumpla las condenas que aún debía, 2 en particular. César, John, saludos desde Castro, con un tímido sol, pero con la noticia en cualquier momento, interrumpiéndolos en esta jornada de día jueves 2 de julio. Ah, mire, y de pasadita, se lo dando a todas las glorias. Nos vemos, que estén muy bien.
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0: 15 minutos son los que nos separan ya de las 10 de la mañana y rápidamente pasamos revisión de lo que nos trae la prensa escrita con las portadas a nivel provincial, regional y nacional.
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0: Arrancamos con el diario La Estrella de Chiloé. Este jueves 2 de julio, heladas causan ola de accidentes y prenden la alerta por el peligro en rutas, mínimas llegarían a menos 3 grados. Prevén frío glacial hasta inicios de la próxima semana. Valoran aporte para Chiloé los 22 años del diario La Estrella. Inician campañas para pescadores que perdieron sus naves por vientos. Evalúan acciones legales luego del robo al DESAM de Keilen por menores. Senadores por la zona discrepan ante la fallida acusación contra Grau. Yoko de Achao iniciará julio de reitimientos a lo largo del archipiélago. Y artistas marciales chilotes ganan torneos en Perú y Colombia. Eso con La Estrella. Vamos también con lo que destaca el periódico El Insular. Chiloé región el camino para lograrlo. Pasa exclusivamente por el presidente de la República. Familia de pescadores perdió embarcación por fuerte temporal en Ancud. En destacados, dos ex trabajadores de Ancud esperan inicio del juicio laboral contra Dimarsa. Revisamos también la portada del diario Llanquihue para las provincias de Llanquihue, Chiloé y Palena. Ministerio le da plazo de 10 días a municipio para devolver 1.687 millones de pesos en Llanquihue. Mínima de menos 3,5 grados derivó en serie de accidentes en la zona. En Puerto Varas, vecinos exigen retirar depósitos de basura desde una parcelación. Advierten falta de rendiciones para la tenencia de los animales en la región. Concesionaria debuta con un largo taco por falla en peaje en Puerto Montt. Y también Puerto Montt femenino vivió calvario en el Bío Bío. Vamos con la prensa nacional y el diario El Mercurio. Presidente K saluda enfermedad económica tras nueva contracción de la actividad y alto desempleo mientras crece presión por medidas de reactivación. Inseguridad, policías detienen a grupo delictual que utilizaba menores para violentos asaltos y recibía órdenes desde la cárcel. Con inusual reserva de su identidad, jueces de Viña declaran culpables a 11 integrantes de facción del Tren de Aragua. Las críticas del Partido Comunista al llamado de figuras del PS a que los militares colaboren con el combate a la delincuencia. Tras rechazo del libelo en contra de Nicolás Grau, oficialismo ve opción de elevar las exigencias para la presentación de acusaciones constitucionales. En deportes, Kane salva a Inglaterra con dos tantos. El delantero lidera la remontada de los Tres Leones, que se imponen por 2-1 al Congo. Finalizamos con las últimas noticias.
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0: Ofrecen más de 200 cursos online gratuitos para reinventar. Se reconvierte tu futuro. Se llama la iniciativa de Fundación País Digital y Accenture, que entrega herramientas en inteligencia artificial y ciberseguridad y análisis de datos. Suprema ordena a una madre devolver sus dos hijos a su papá en Estados Unidos. Carolina Muñoz y su despido de TNT. Obvio que me asusté. Matrimonio relata que sufrió portonazo y estafa telefónica la misma noche. Eso con la lectura de las portadas en Compartiendo su Mañana.
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0: Bien, ahora vamos a cambiar de ámbito informativo. Nos rodeamos de misterio y de situaciones inexplicables. Viajamos hasta Isla Friendship, donde se encuentra en este instante nuestro colega Joan Ortega. No, Joan Ortega desde la hermosa comuna de Quillón, la comuna del Puerto, pero sí con informaciones muy frienchinas, digamos. Joan, buenos días, te saludamos, gusto saludarte.
2: Buenos días, don César. Yo sé que usted no cree nada de lo que vamos a hablar ahora.
0: Es inteligencia, pero artesanal.
2: Tenemos que hablarlo hoy, esto nos llamó mucho la atención el día de ayer. Bueno, saludar primero a todos los auditores de Radio Estrella del Mar a través del 102.3. Nos escuchan aquí en la comuna de Quillón. Nos conectamos a través de la red provincial, obviamente, saludando a Castro en Cuba, a todos los sectores rurales. Y bueno, esto llama bastante la atención, ¿ah? ¿Qué ocurrió en los cielos de Santa Rosa? Es la pregunta que nos hacemos en redes sociales. Ayer, a eso de las 22 horas, una vecina del sector del Estero Huildá, aquí en Santa Rosa, en la comuna de Quillón, nos compartió un registro audiovisual que muestra un avistamiento de extrañas luces ahí en el sector del estero de Huildá. Y las imágenes, para que la gente se grafique un poquito, se observan varias luces de una tonalidad media rojiza desplazándose por los cielos, así como jugando. cambiando de posición, desapareciendo repentinamente, lo que generó obviamente la sorpresa entre los vecinos, quienes fueron testigos de este, podríamos decir, fenómeno, y que no tiene explicación hasta este momento, porque estamos tratando de comunicarnos con expertos para que nos puedan explicar un poquito de lo que pasó. La propia vecina relató, y tenemos una cuña, como decimos nosotros en la jerga periodística audiovisual, de esta vecina. Ella se llama Macarena Neum, del sector de El Estero Gulday en Santa Rosa, que nos grafica y nos dice lo que ellos vieron junto a su familia en un video que también está en redes sociales en nuestro medio asociado Hito Cero Televisión y que yo ni informo. Vamos a escuchar a la vecina, porque nos dice y nos relata lo que ellos pudieron ver y captar con un celular y que ha impactado obviamente en las redes sociales.
3: Hola, buenas noches. Esto ocurrió, bueno, viene ocurriendo desde ayer, en realidad. Estaba mi pareja solo en la casa cuando de repente ve unas luces como de colores más o menos rojizos, jugando entre ellas como en alrededor de todo lo que es la cordillera, como encima de todos los cerros, y como que tenían un punto exacto en donde bajaban y volvían a subir. Al principio eran súper pocas, eran como, pero la luz bastante fuerte. Nos quedamos con eso hasta que dijimos ya, vamos a esperar hasta mañana a ver si salen a la misma hora que lo vimos el día de ayer. Y claro, exactamente salieron casi a la misma hora, y esta vez ya habían como cinco, pero jugaban entre ellas, hacían figuras en el cielo, desaparecían en el cielo. Imposible de que sean drones, porque a la altura que llegaban, de dónde salían, era increíble. De verdad que esto no lo habíamos visto. Yo creo que para cualquiera que lo ve es muy increíble. Y ahora por lo menos ya no se ve nada, pero de las 9 en adelante lleva 2 días ya que en ese mismo lugar es como si tuvieran un punto de aterrizaje y salen, suben hasta arriba, casi llegan como a las estrellas, por decirlo, y desaparecen, después hacen círculos, figuras, y es increíble, de verdad que es para no creerlo.
2: Para no creerlo, colega, usted viendo la imagen tampoco lo está creyendo, ¿no?
0: No, sí, ahora lo vi. Imágenes exclusivas.
2: Bien, imágenes.
0: Es que es distinto, sí, que John Márquez te lo relate.
2: La curiosidad, no se sabe. Hay varias teorías en redes sociales con respecto a lo que puede hacer. Desde lo que van los más chistosos, que son brujos y que etiquetaron a más de alguna persona por ahí en redes sociales, hasta una explicación que me pareció bastante lógica. Lo voy a buscar aquí en redes sociales. Bueno, mucho las interrogantes, muchos los comentarios que se han generado producto a este video, y mucha gente que también ha dicho no, yo lo vi en tal sector. Gente que navega también ha visto este tipo de luces en navegación. Por ejemplo, acá dice, son brujos, por Santa Rosa hay muchos, son algunos de los algunos de los que se han tomado con humor también este tema de la publicación. Bueno, acá dice Juan Pablo Bustamante, dice, probablemente es un ejercicio de tiro antiaéreo de la escuadra de la defensa del punto de los buques más modernos de la escuadra, pueden alcanzar hasta los 400 metros de altura y sus proyectiles trazadores tienen tonalidades rojizas por la distancia que van lento. Yo no sé si será verdad esto, ¿eh? Pero son algunos de los comentarios ahí en redes sociales. Puede ser algo acertado o no, para eso vamos a buscar alguna explicación ahí también a través de algunos expertos que nos puedan explicar y dilucidar qué es lo que está pasando, porque ya no es la primera noche que se genera este tema, por lo menos lo que han dicho ahí en redes sociales. Por ejemplo, otro usuario de red social, Leo Enrique, dice con Iván Rodrigo, etiquetó a otra persona, dice con Iván Rodrigo Sánchez, fuimos a pescar a San Antonio de Chalmo y vimos entre las 20:30 y 22 horas, pensamos que estaban enseñando a alguien por cómo jugaban. ¿Ah? Tiene que ver todo con este misterio de los brujos y se arma todo un tema ahí en redes sociales que Bueno, vamos a... Me imagino que esto tiene una explicación lógica, ¿no cree usted, colega?
0: Bueno, no, yo tonteaba nomás en la mañana de que no creía. Para quienes me conocen saben que yo soy muy apasionado del tema paranormal, pero en...
2: ¿Y usted
0: en,
2: qué cree?
0: Respecto al tema de los extraterrestres. Me gusta mucho el tema. Leo mucho, de niño siempre me llamó mucho la atención. Y justamente, de acuerdo a mi experiencia y lo que he visto... También, claro, hay sus explicaciones, porque si nos trasladamos solamente a las explicaciones de nosotros como chilotes, podemos tener miles de explicaciones, pero por ejemplo, algunas teorías hablan de que estas luces se dan en muchas partes del mundo y que lo más común podría ser satélites artificiales como las redes estas famosas de Starlink, que llevan internet a sectores apartados, porque son hileras de puntos brillantes también, que se dan en sectores urbanos, en sectores no tan urbanos. Lo de los drones, claro, como decía la niña, seguramente es más poco factible que haya sido un dron, porque habría que tener un control muy... y ser drones de mucha tecnología para tener ese nivel de control. Pero, por ejemplo, lo de los satélites artificiales puede ser una teoría. Están los trenes satelitales también, que son luces brillantes que se mueven en la misma dirección alguna o intercambian. Luces de terremoto también, en algunas zonas de la costa de Sudamérica se da también esta situación. O las llamadas luces fantasmas, que no necesariamente tienen que ver con fantasmas como los que nosotros creemos, sino que son reacciones, ¿cómo decirlo?, por luz estática o luz química que se dan en el cielo. Si nos vamos a esa parte, como digo yo, de la parte científica, pudiéramos tener muchas teorías, pero ahora, de que la situación llama la atención y nos provoca esa curiosidad de saber qué puede ser, claramente, o sea, es un registro muy, muy interesante que seguramente más de algún experto puede tener alguna explicación mucho más lógica que la que nosotros hemos dado en este instante. Pero de que el tema está bueno, está buenísimo.
2: Está buenísimo. Oye, y este fue capturado con un celular. Ustedes saben que el celular en la noche no es que capture tan bien las imágenes. Yo voy a poner a disposición de la familia, tengo una camarita mejor, diría yo. Voy a tratar de ir a capturar hoy día, voy a estar muy atento en la noche para estar ahí... y ver si se repite este tema para tener una mejor quizá captura de imagen, porque no es primer día que ven esta imagen los vecinos del sector, así que vamos a estar atentos.
0: Oye, lo importante es que no te abduzcan nomás, Joan.
2: Es importante, ¿ah? Es importante.
0: John Márquez, sí, que puede ser retar Alf. Después. La teoría de John Márquez es que es Alf.
2: Ah, ya. No, vamos a ir a tomar mate, decía nuestro colega, y vamos a invitarlo a los matecitos, la rosquita, yo creo. Es que son personas o terrestres, lo que usted diga. Varias teorías tiene Don John Márquez también en la mañana.
0: ET también puede ser, ¿o no?
2: No, se despierta creativo.
0: Oye, interesante contacto, colega. Vamos a estar atentos a ver si tienes novedades en las próximas horas, pues, con tu
2: cara. Me gustaría tener una explicación de algún... más científico, de algún experto en estos temas, para que también podamos entregar la tranquilidad a los vecinos y vecinas, sí, de la comuna Quillón, que se vieron sorprendidos. Algunos lo han tomado con humor. Se habla mucho de los brujos también, bueno, de todas esas cosas que también conocemos muy bien acá en Chiloé.
0: Exacto. Colega, entonces, bueno, si averiguas algo más, quedamos ahí en contacto para que nos cuentes.
2: Perfecto, estamos en contacto. Si así la noticia lo requiere, como siempre, a través del 102.3 en Radio Estrella del Mar.
0: Bien, Joan Ortega desde la hermosa comuna de Quillón, la portuaria comuna de Quillón, con esta información que nos tiene ahí expectantes respecto a esto que puede tener perfectamente una explicación de carácter científico. Yo decía, lo más común y lo que más se da en este tipo de situaciones, de acuerdo a la experiencia que yo tengo, no es que yo haya visto muchas imágenes como estas en mi vida, pero sí me gusta el tema y he leído mucho. Puede ser perfectamente este tema de los trenes satelitales, que generalmente se da, como el caso de Starlink, que es este internet que posibilita llevar internet a sobre todo a sectores más apartados. Entonces, por ahí puede ser también, considerando que también Quillón está muy conectado con lo que es la parte norte de la provincia de la región de Aysén, todo lo que es provincia de Palena, etcétera. Entonces, hay por ahí también una explicación de carácter científico. Ahora, si nos queremos ir netamente a lo paranormal, también puede ser. Yo alguna vez participé de un foro, recuerdo, donde participó, valga la redundancia también, una persona que durante muchos años trabajó... No recuerdo cómo se llama la profesión, pero él estudió algo de ciencias y terminó trabajando en la Dirección General de Aeronáutica Civil. una carrera que creo yo que la universidad ya tampoco la imparten. Cuento corto, esta persona, un adulto mayor, trabajó muchos años en las torres de control de las aviones que funcionan en los aeropuertos, aviones comerciales principalmente. Entonces él me contaba que este tipo de situaciones se da mucho, donde el piloto del avión le comenta a él, en su puesto de trabajo en la torre, lo que está viendo a su alrededor para poder tener un aterrizaje normal, ¿verdad? Y él contaba que en algún momento de su trabajo, en un día X, le llaman para decirle, no sé, ¿sabes qué? Allá cabina, tanto, estamos a punto de hacer conexión con ustedes, pero en este momento acaba de pasar un tren de luces al lado mío, decía. Y los pilotos de avión veían eso constantemente, de luces, trenes de luces que muchas veces volaban a la misma altura de los aviones, otra vez se rodeaban los aviones, entonces son cosas que pasan más frecuentemente. Ahora, esto no significa que le vayamos a quitar el misterio de lo que significa, valga la redundancia, también esta situación de ver luces que no se ven muy comúnmente en los cielos de Chiloé. O sea, tiene también su mística y puede que exista algo que vaya más allá de lo normal. Pero existe explicación para todo. Vamos a ver si el colega Joan Ortega puede captar imágenes con su cámara y que puedan por ahí ser quizás un poco más nítidas para tener más, más contenido respecto a lo que ocurrió allá en Quellón. Tengo las 10 de la mañana en punto. Vamos a la pausa, ya volvemos.
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9: Son las 10 de la mañana y 6 minutos.
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10: Estimados auditores, tengan todos ustedes muy buenos días. Bienvenidos, jornada de este 2 de julio del 2026, hora de informaciones. En el ámbito nacional, tras una orden emitida por la Contraloría General de la República, el gobierno del presidente José Antonio Kast determinó iniciar una exhaustiva revisión de la totalidad de las pensiones de gracia concedidas en el marco del estallido social en el año 2019. Según se informó, la Subsecretaría del Interior dispuso la reapertura de un sumario que la administración del exmandatario Gabriel Boric había sobreseído deficientemente con deficiencias de acuerdo a lo detectado por el organismo fiscalizador. El subsecretario del Interior, Máximo Pavés, detalló en La Moneda que la indagatoria administrativa busca aplicar las sanciones correspondientes contra aquellos funcionarios que visaron los beneficios de manera irregular. Estamos cumpliendo la orden de la CGR, que es reabrir el sumario y sustanciarlo como corresponde y buscar eventualmente las sanciones para aquellos funcionarios que entregaron pensiones de gracia en circunstancias que no correspondían. Gente sin antecedentes médicos, gente a la que le faltaron documentos, que es el caso de 9 pensiones de gracia, indicó la autoridad. En esa misma línea confirmó que, respondiendo a solicitudes de parlamentarios oficialistas y a una resolución de la Cámara de Diputados y Diputadas, los equipos técnicos reevaluarán los antecedentes de todos los beneficiarios vinculados al 18 de octubre. En otro ámbito de la información, con la implementación de telemedicina, esta vez en los establecimientos de larga estadía para personas mayores ELEAM de Chiloé, los residentes podrán acceder a consultas de medicina general mediante videollamadas, gestionadas a través de la plataforma de Hospital Digital, acercando la atención de salud a quienes, por su condición, enfrentan mayores dificultades para desplazarse a un centro asistencial. Al respecto, la referente del Hospital Digital del Servicio de Salud Chiloé, Paula Fernández, explicó que esta estrategia busca fortalecer el acceso a la atención médica de las personas mayores institucionalizadas, favoreciendo la detección precoz de enfermedades y una mayor capacidad resolutiva al interior de los propios ELEAM. Este servicio se encuentra disponible de lunes a viernes de 8 de la mañana a 20 horas, garantizando que el residente permanezca acompañado por personal de salud durante toda la atención. Finalmente, se destaca que la estrategia de telemedicina sincrónica para atenciones de medicina general se encuentra disponible en las postas de salud rural de la provincia de Chiloé desde el año 2019. Este año, el Servicio de Salud amplió su cobertura incorporando a los establecimientos de larga estadía para personas mayores de la provincia, acercando la atención médica a quienes más lo necesitan y fortaleciendo una atención más oportuna, accesible y centrada en las personas. Gracias por la sintonía. Próximo boletín de informaciones a las 11 de la mañana.
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En la compañía de Radio Estrella del Mar, compartiendo su mañana, son las 10 con 15 minutitos. Seguimos revisando informaciones y lo habíamos anticipado ya durante estos días de sol mentiroso que tenemos, con una alerta temprana preventiva por heladas que se mantendrán hasta al menos, escuche bien, el día lunes a primeras horas de la próxima semana. Así que nos queda todavía todo el fin de semana con temperaturas muy extremas, que obviamente, aparte de causarnos frío y provocar algún tipo de situación de salud, algún resfrío, sobre todo los más pequeños, la gente adulto mayor, también proporciona bastante riesgo de accidentes, principalmente lo que respecta a las carreteras de Chiloé. Y en las primeras horas de lo que ha sido esta semana de temperaturas bastante bajas, se han registrado variados accidentes que han surgido producto de situaciones en las carreteras, fundamentalmente. Y es por ello que se han intensificado algunas acciones preventivas y coordinaciones con los entes correspondientes. Ayer, por ejemplo, la mínima llegó a menos 1,4 grados respecto a los datos que entrega la estación agrometeorológica del sector de Butalcura, esto en Talcahue. Y a menos 1,1 grados en Quellón, como marcó la Dirección Meteorológica de Chile a eso de las 2 de la mañana. Las temperaturas bajo cero se mantendrían toda la semana, incluso a inicios, decíamos, de la próxima semana, donde los termómetros el día sábado, sobre todo, podrían descender hasta los menos 3 grados en la parte sur de Chiloé. Bajo este escenario es que la escarcha comienza a ser de las suyas, ¿verdad? En Ancud se registraron algunos accidentes en el sector Tantauco, en el cruce de Aguas Buenas, lo contábamos ayer, lo decía nuestro colega John Márquez tempranamente. Ese accidente en particular se dio pasada las 7 de la mañana. A la misma altura, en la misma zona, en la ruta 5 Sur, un camión se despistó pasada las 9:30 de la mañana también, rompiendo su estanque de combustible, situación que generó más de algún riesgo, donde los equipos de emergencia tuvieron que actuar de manera expedita. En Cheté de Enquellón, a las 9:18, se activó una alerta por otra contingencia vial, donde involucró a dos vehículos menores con un camión, con una persona lesionada, quien se atendió con la central Omega de Quellón. Es por ello que los equipos de emergencia de las distintas comunas están haciendo coordinaciones preventivas para mantener el monitoreo constante de lo que ocurre. El tema de la escarcha, sobre todo, que sigue siendo un tema muy, muy complicado para la gente que se traslada en carreteras desde una comuna a otra, son las que están expuestas a más riesgo. Lo cual no significa que dentro de la ciudad usted tampoco no maneje con cierto grado de precaución. Hoy día yo lo decía en la mañana, ahí en calle Goicolea y en Cuesta San Carlos había, en Ancud, había ya sal, que seguramente se tiró tempranamente para evitar algún tipo de patinaje. Así que eso, resguárdese, abríguese, póngase harta ropa, buenas capas de ropa, porque a pesar de que el sol está muy, muy brillante, el frío ha causado estragos. Y bueno, ahora a propósito que nombro Guaycolea, el forado ahí otra vez se abrió, el hoyo que hay ahí, el evento, ahí nuevamente erosionó. Así que para quienes conducen por ahí, mucha, mucha precaución, porque los autos lo sufren y bastante. No sé qué material ocuparán que dura tan poco ahí, pero lo habían arreglado hace no más de un mes, creo. Y ya nuevamente el agujero volvió a manifestarse. Esto está justo ahí en la esquina de Colo Colo con Goicolea, en la comuna de Ancud. Para que tenga la precaución correspondiente. Y también más arriba, recuerde que los semáforos de Goicolea con Aníbal Pinto están apagados, para que también en la mañana maneje con cierto grado de preocupación de lo que ocurre a los lados. 10 con 19 minutos, seguimos compartiendo su mañana.

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1: Son las 10 de la mañana y 28 minutos.
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Son ya las 10:33 minutos. Pongan mucha atención porque seguramente si usted es un usuario habitual de redes sociales y si aparte de aquello usted es de Chiloé, seguramente se habrá podido percatar de un video que comenzó a compartirse en varias plataformas y tiene que ver con una intervención de una atractiva DJ dentro de un atractivo lugar también como lo es la ex Feria Yumbel. Ahora, lo curioso de todo esto y lo que le dio también esa, ¿cómo decirlo?, ese matiz o ese contraste a esta escena era la DJ justamente con sus equipos, su tornamesa, su consola, en medio de una feria tan tradicional de la provincia de Chiloé, pero con música que se distanciaba un poco de lo que uno habitualmente escucha, por supuesto, en un recinto como este. Desde reggaetón, pasando por electrónica, guaracha, entre otros ritmos, DJ Mutki sorprendió a los vecinos y a los fieles comerciantes, además de su fiel clientela de este, repito,

0: Se ha transformado en la DJ del momento en la isla de Chiloé. Seguramente más de alguna ha podido ver sus videos que se han ido transformando de a poco en virales, con intervenciones ahí en lugares donde no estamos muy acostumbrados muchas veces a este tipo de situaciones. Tengo en pantalla la distancia geográfica, nos obliga a utilizar en este caso el Zoom, pero le vamos a dejar hecha la invitación, igual si en algún momento anda por Ancud para que pase a visitarnos aquí a la radio. DJ Mukti. Bienvenida,
1: David,
0: muchas gracias por aceptar la invitación de la radio.
1: va. Hola, muchas gracias a ti por invitarme, César. Feliz de poder conversar contigo y hablar de todo esto, ¿eh?
0: Sí, oye, pero bueno, partamos hablando un poco de ti. Seguramente hay mucha gente que ya te conoce, otros que quizás están interesados en conocerte y justamente el objetivo de esta entrevista es ello. Cuéntanos un poco de ti, tu nombre, estás en Chiloé, por lo que he visto también, creo que estudias fuera. Cuéntanos un poco
1: Sí,
0: acerca
1: estoy
0: de tu
1: fuera.
0: vida.
1: Bueno, para los que no me conocen, yo soy de Castro, de toda la vida, solo que por estudios claramente tuve que estudiar fuera y me encuentro fuera, pero siempre estoy viajando. Bueno, mi nombre es Mukti Milenka Ursich Tapia, ya, es mi nombre real, porque a veces me dicen, ¿por qué DJ Mukti? ¿De dónde nace
0: Claro,
1: esto DJ Mukti? Y
0: mira.
1: yo, es mi nombre. Bueno, no sé si bueno, habrás conocido en el tema del deporte, en el atletismo, yo fui atleta de alto rendimiento muchos años, me
0: Ya.
1: conocían por Milenka, ya. Yo competí muchos años y a los 18 años dejé el deporte para dedicarme a esto que es el DJ. El DJ llevo ya desde el 2020 dedicándome a esto y los videos, las intervenciones ya vienen hace muchos años ya.
0: Ya, pero esta última, la de Yumbel, creo que marcó como ahí un cierto precedente porque al menos desde mi mirada lo vio mucho más gente. Yo vi ese video, mucha gente lo replicó. Claro, pero bueno, antes de ir de lleno con aquello, me decías que fuiste deportista
1: Sí.
0: y dejaste el deporte porque la rutina, muchos chicos se retiran
1: Uy.
0: por el tema de la rutina de repente. De haber sido deportista de tan jóvenes, quizás a veces pasa un poco la cuenta, ¿no?
1: Bueno, la verdad, mi madre de muy pequeños, a mí con mi hermano nos metieron al deporte, una cosa que tiene que ser parte de tu vida. Y antes de eso, antes, yo estuve siempre muy metida en los bailes, en el cantar, en los espectáculos, en el colegio, modelaba de muy pequeña, modelo desde muy pequeña. Entonces, como que mi madre vio eso de muy, muy pequeña. Y cuando pasa eso, yo tenía como 11, 12 años y mi madre me dice, un saludo a mi madre, me dice, hija, tú tienes que ser DJ porque te va muy bien en esto, tienes las capacidades y tienes que hacerlo. Pero cuando yo tenía esa edad, no entendía mucho y me dediqué sola a competir. Jugué básquet, me encanta el básquetbol, hice gimnasia rítmica, bueno, y el atletismo, que es como mi parte más importante en el deporte. Entonces, como yo no conocía lo que era ser el DJ, yo seguí compitiendo nomás, viajaba, disciplina, entrenamiento, competía siempre por todo el país. Entonces, no fue como que el ser DJ quedó como en caso archivado, porque antes en esa época, con solo estaba YouTube, ¿qué veías? David
0: Claro.
1: Guetta, veías a los más grandes en el mundo, pero no entendías mucho. Entonces, cuando empecé como a tener lesiones, lamentablemente los deportistas sufrimos
0: Sí,
1: esta
0: totalmente.
1: parte de tener lesiones. Mi madre subliminalmente me decía, como ya estaba empezando a salir a la disco, 17, 18 años, ya empiezas uno a salir, me dice como, ve lo que hace el DJ. Como mi mamá me decía eso, así como si yo picaba.
0: Oye, pero
1: Como
0: eso
1: diciendo,
0: de esos consejos que te daba tu madre, ¿fue porque vio algo también en ti? O sea, ¿tú tuviste algún acercamiento a las consolas, a los discos,
1: sí, o
0: a las
1: sea, yo
0: tornamesas?
1: en la música toqué violín muchos años en mi vida,
0: Ya.
1: solo que lo dejé por el deporte, porque no sé, fue como que el deporte me fue ir yendo tan bien que como que lo dejé de lado, pero yo siempre modelé. De hecho, cuando pequeña estuve modelando Falabella en Puerto Montt,
0: Ah, buenísimo.
1: en los festivales costumbristas, yo modelé mucho para Pascal Jeff, para Pastora, con sus diseños. Entonces, mi madre siempre vio. Bueno, yo creo que es algo importante que los padres vean las fortalezas que tienen sus hijos para potenciarlas. Y en este caso, mi madre vio lo que yo
0: Ya.
1: tenía. Me gustaba la música, me encanta bailar. Yo no tengo pánico escénico. O sea, yo no tengo problemas con el escenario, con nada. Mi mamá entonces lo vio antes. Mi mamá fue visionaria en ese sentido y me llevó diciendo años y años y hazlo, hazlo. Pero tampoco era como, ay, tienes que hacerlo y obligada. No, sino era como, mira, puedes investigarlo, a ver si te llama atención, pa, pa, pa. Entonces mi madre vio eso. No sé, las madres saben. ¿Y qué pasa? Yo empecé a salir, como estaba comentando, yo empecé a salir a la disco y empecé como a ver, ta, ta, ta. Y de repente veo el show de un colega, así como que hizo un show que conectó con la gente, que animaba, que la gente saltando eufórica. Y fue como, oh.

0: me gusta esto, como que siento que lo puedo hacer, tengo la capacidad de hacerlo, porque hoy en día mucha gente puede mezclar, si eso se puede estudiar como cualquier cosa, pero ya, dedicarte a ser DJ conlleva un trabajo muy sacrificado.
1: Oye, Mukti, ¿cuántos años tiene y qué estás estudiando?
0: Yo tengo 24 años, Libra, y estudio pedagogía en educación física.
1: Oye, es que ¿sabes por qué te preguntaba lo de la edad? Porque quienes vimos el video, el último, el de la Feria Yumbel, nos retrocedió 26 años atrás con la imagen de la DJ Katia, así como
0: Katia.
1: muy, muy irruptiva, muy distinta, el mercado de Dalcahue, y ella como. Era como una cosa que contrastaba, pero en el buen sentido. Entonces se nos vino a la memoria
0: Claro.
1: de inmediato. Hay un poco de influencia, seguramente de tu madre, que tiene que haber visto la teleserie.
0: Claro, sí, si a mi madre me dijo, está la DJ Katia, y yo como que entendiendo nada, yo entendiendo nada, cero. Y ahí me contaba que ella estaba en esta teleserie, que vela, que esto, y que ella fue muy disruptiva en su época. Entonces
1: Claro.
0: fue como, y cuando me empecé, porque al iniciar este proyecto de hacer esta intervención, que yo creo que lo hablamos más adelante, más a fondo, fue como, mira, esto es súper disruptivo, súper disruptivo.
1: De hecho, muchos comentarios yo leía de gente que te comentaba, valga la redundancia, el video último, te hablaban, pues, DJ Kate, una incomprendida y cosas así, o sea, muy entretenido, por eso te hacía el alcance de la edad, porque seguramente tú no viste la teleserie cuando la dieron en su
0: No, yo,
1: momento, la viste
0: no.
1: mucho después.
0: Claro, yo no existía.
1: Oye,
0: No existía.
1: el tema de las intervenciones, vamos de lleno a esto que ha sido
0: Vale.
1: realmente, si bien tú comentas que lo venías haciendo hace ya un rato, creo que con estos últimos videos sí te hemos, al menos yo, caso mío, otros amigos, te hemos empezado a conocer. ¿Cómo surge esto también? Porque dentro de todo tiene tiene tintes bien interesantes. Hemos visto videos tuyos en el Estadio Municipal de Castro, bueno, el mismo caso de la Feria Yumbel. Hay mucha gente que te pide que vengas a Ancuda, a los mercados, a la feria.
0: Yo
1: ¿Cómo
0: feliz, yo feliz, yo feliz.
1: surge todo esto?
0: Mira, la verdad, hoy en día el mundo del DJ tiene que aprovechar las plataformas digitales, tanto Instagram, TikTok, YouTube y bastante más que hay. Y ya, como estaba comentando, ya hace más de 3 años que estoy haciendo DJ sets live. ¿Qué significa? O los que no entienden, porque mucha gente ve solo un video corto y no
1: Claro.
0: entiende qué es. Los DJ sets live es un set mezclando música en vivo. Entonces todo lo que yo toco ahí es totalmente en vivo, no se cambia, la edición, el audio es exactamente el que yo grabé en ese momento, por decirlo, con las cámaras, con la gente o sin gente, porque yo he realizado varios. Realicé uno en el Palafito Emilio Ester en Castro, realicé uno en Osorno también, en el Club Aéreo de Castro también, en el Hangar hicimos otro, en el restaurante La Alquimia en Castro también con una vista hermosa. Y el Mundialero que fue en el Estadio Municipal, que gracias ahí a la Asociación de Fútbol por prestarme literalmente un par de horitas al estadio para mí y mi equipo, que fue maravilloso, así que muy agradecida. Y bueno, de última esta, la Exfera Yumbel. Existen tres tipos, para que entendamos, existen tres
1: Ya.
0: tipos de DJ live. Uno es cuando estamos solos con el equipo, totalmente sola. El segundo es cuando estamos yo, o sea, como en privado, pero con público, con gente, con amigos que invitamos. Y el tercero sería algo como o sea, la Feria Yumbel con público, que eso ya es
1: Es
0: completamente
1: sí.
0: distinto, completamente distinto. Entonces, de los tres, todos son completamente especiales, porque cuando es privado y estoy sola, el paisaje, la
1: Claro.
0: calma, es una cosa. De hecho, hoy día es un día muy especial porque se estrena mi DJ
1: Sí,
0: Select
1: lo
0: 7.
1: sabíamos.
0: Sí, hoy día se estrena a las 7 de la tarde, para que lo vaya a ver cuando esté arriba. Y eso lo grabamos en Nercón, en El Embrujo, en un restobar, con una vista hermosa, preciosa, que gracias a ellos puedo darnos el espacio. Entonces es otro tipo de DJ set. El otro es cuando, por ejemplo, invitamos público, pero privado. Y el chiste de esto, lo entretenido, es que tampoco la gente sabe qué va a sonar. Esto es completamente, aunque sea privado con gente, la gente no tiene idea de cuál va a ser la música, nada. Entonces llegamos a el proyecto de realizar esta intervención en la Feria Yumbel. Bueno, la idea viene ya de primero mostrar el trabajo de uno. Mi manager, con quien trabajo, con Paula, fue como que planteó el proyecto, fue como, oye, ¿Y si grabamos un DSLR en la Feria de Yumbel? Bueno, y como saben, yo soy de Castro y para mí la Feria de Yumbel es patio mi casa. O sea, eso es algo demasiado como si no has ido a Castro, o sea, si no has ido a la Feria de Yumbel, no has ido a
1: No ha ido a
0: Castro. O sea,
1: Castro.
0: eso ir a desayunar, a comprar los vegetales de la gente. No, eso es muy parte de mi cultura de siempre. Entonces fue como, yo ahí con Paula conversando, fue como, démosle, démosle. Así como, vamos, hagámoslo. Obviamente pedimos permiso, va, todo lo que hay que hacer, porque la gente cree que hay que desubicar, qué está haciendo, que la saquen, que es como. No, es que los comentarios como, oye, yo me resguardo de todo, yo no es como que llegué y me metí. No, uno, esto se trabaja un mes antes, esto no es como que sale así de la nada.
1: Oye, a eso quería
0: Entonces.
1: llegar porque quienes te vimos la primera vez, obviamente lo primero que se nos vino a la mente, aparte de las comparaciones con la DJ Katia, justamente era eso. Yo pensé que no eras de acá y muchas veces la gente que no es de Chiloé, quizás tiene mucho menos temor de hacer este tipo de cosas. Entonces, de intervenir, yo alcancé a ver un poco las primeras veces, no sé, sonando reggaetón en la ex Feria Yumbel, era como bien entretenido, ¿cachai? Entonces, claro, nos llamó la atención y ahora que tú me dices que efectivamente tú eres de Chiloé, creo que llama mucho más la atención porque tener la personalidad para poder hacer eso, digamos, exponiéndote a comentarios buenos, a comentarios malos, lo que dices tú, esta chica que viene acá a desordenar, ¿cachai? Ese proceso igual me imagino que para ti es todo un trabajo personal.
0: Es que la verdad, yo soy una persona que tiene mucha personalidad. Con el deporte saqué mucha más personalidad porque cuando uno compite tiene que empoderarse y yo compito y lo hago. Entonces, en este caso, es como, es mi casa, ya me da lo mismo. O sea, es mi casa. En ese sentido, cuando creamos el proyecto, fue como, ok, lo que vamos a hacer va a ser lo siguiente y sabemos que va a ser criticado, sabemos que van a decir que está fuera de lugar, que es desubicado, que esto. No, si nosotros sabíamos todo lo que iban a decir en ese sentido porque nuestra gente no está acostumbrada a ver un DJ en vivo en una feria, no
1: Claro.
0: están acostumbrados, no están acostumbrados y es algo que no se hace o no se ha hecho. Estamos acostumbrados, y, o sea, obviamente con todo el respeto del mundo, que me encanta, por ejemplo, el señor que está con el acordeón, está tocando música chilota, que. Entonces, yo feliz, me encanta, pero ¿por qué yo, que soy una DJ que es muy versátil y muestra música de todo tipo, ¿por qué yo no puedo hacer eso? ¿Por qué? Porque para mí dijeron mucho, pero ¿por qué no pones la música que ellos escuchan, o que
1: Claro,
0: ellos bailan, o que
1: no,
0: esto?
1: no, pues la idea era sorprender.
0: Claro, entonces con los DSL Live, unas cosas que yo me caracterizo es sorprender. O sea, si vas a saber lo que vas a escuchar, no tiene brillo tampoco. No tiene brillo. O sea, una de las cosas, yo disfruto mucho hacer estos DSL Live primero porque mostramos el contenido al mundo, porque al fin y al cabo, uno de mis objetivos con esto es mostrar mi isla. Mostrar mi isla. O sea, yo feliz. Ya, grabaría por toda la isla. O sea, si ir a Ancú, yo encanta si la
1: Es
0: Muni ahí
1: que
0: me da permiso y voy al mercado o a un
1: sí,
0: muelle o a una playa donde sea.
1: lo vamos a
0: Yo
1: gestionar
0: no, yo
1: porque.
0: feliz, me encantaría.
1: No, y aparte que el tema, por ejemplo, de la ex Feria Yumbel, fue un video que se compartió muchas veces, mucha gente lo resubió después en otras partes, por todo lo que significó, como te digo, ese contraste que se dio, como de sorprender. Yo lo encontré genial, como digo, si bien es cierto, tú ya venías con un
0: Muchas
1: trabajo,
0: gracias.
1: pero creo que este video marca también un precedente, siento yo, en tu incipiente carrera de DJ.
0: Ay, muchas gracias. O sea, nosotros igual fue un proyecto que igual le pusimos mucho amor en el sentido de que, a ver, por ejemplo, muchos dicen, no, es que los adultos mayores tienen que escuchar esa música porque no.
1: Ya, pero eso es como muy
0: Pero
1: rebuscado.
0: escúchame, pero ¿qué? ¿Por qué él no tiene que escuchar lo que está sonando la juventud? ¿Por qué lo discriminas? ¿Por qué? Ay, no, él no, él no. ¿Por qué? Yo vengo a unir a toda la comunidad. La música nos une, la música nos une. O sea, por ejemplo, yo he trabajado en natación con adultos mayores, ponemos reggaetón y todos felices.
1: Sí, el
0: O
1: Edun.
0: sea, pues todos felices. Entonces, con este de la Feria Jumbel decidimos mostrar música de todo tipo porque mostré reggaetón, mostré versiones electrónicas, mostré guaracha, mostré hasta los prisioneros puse. Y después puse un tema más tecno para solo,
1: Claro.
0: así como a ver qué pasa. Porque a mí, en realidad, una de las cosas que más emociona estas cosas son la emoción que se provoca, porque tanto reacciones como buenas como malas van a pasar, hagas o no hagas algo.
1: Oye, y
0: O
1: a
0: si.
1: propósito, ¿qué te decía la gente ahí en el momento, más allá de los comentarios en redes sociales?
0: Sí, mucha gente me preguntó qué me decían. No, hubo una señora ya más adulto mayor que se me acercó y yo, y obviamente, hacer estas cosas provocan cosas, pues igual se expone. O sea, no digo que nos vaya a pasar algo, pero
1: Claro.
0: se expone a las reacciones de la gente, tanto pueden reaccionar muy bien como muy mal. Entonces, una señora se me acerca y me dice: "Ay, que está buena la música, pero como que falta que baile la gente". Y yo estaba tocando. No, pero después me aplaudieron, no sé, y ahí subí un backstage también de me aplaudieron después. Yo quedé como súper en
1: Sí,
0: shock porque
1: lo vimos.
0: obviamente la gente no está acostumbrada a esto y que de repente, no sé, yo voy a comprar a la feria y veo una DJ en vivo y me gustó la música y después me fui. O
1: Sí,
0: sea,
1: genial. No, fue
0: quedas
1: genial.
0: como, pero también hay como gente que no le gusta, que igual está bien, está bien. De hecho, una señora se me acerca y me dice que no le había gustado porque dijo: "Ay, no me gusta, no me gusta que la canción dure tanto, malo". Y yo así como, ok, está bien.
1: Oye, Mukti, actualmente
0: Dime.
1: tu faceta de DJ, tú también, a ver, cómo la pregunta, el tema de tus estudios, ¿cómo lo haces también para poder seguir con esto? ¿Tú trabajas también a veces como DJ, vas a eventos, fiestas?
0: Sí, mira, la verdad, compatibilizar los estudios con el trabajo es complicado. Como todos sabemos, el estudio conlleva mucha dedicación. Yo estoy en mi último año de universidad, entonces estoy con prácticas, con tesis, con ramos. Entonces, a lo largo desde que estoy estudiando y trabajando, siempre voy diversificando en realidad. Por ejemplo, en vacaciones yo me dedico a trabajar totalmente. O sea, por ejemplo, ahora
1: Ya.
0: estas vacaciones, enero 2023, 2000, perdón, 26 y 2025, perdón. 2026, enero y
1: 26.
0: febrero. No, ahora, este
1: Ahora,
0: verano
1: ¿qué pasó? Ya.
0: estuve de gira en Brasil, tocando
1: Ah,
0: en
1: buena.
0: Brasil. Ahí en mis redes sociales pueden ver todo el contenido. Estuve entre Florianópolis, Camboriú y Búzios. Entonces ahí, por ejemplo, aprovecho todas las vacaciones de trabajar. Entonces ahí
1: Ya.
0: estuve trabajando todas las vacaciones. Y ahora que entro a clase, siempre cuando son etapas donde hay muchos estudios, ahí trato de dosificar y porque la verdad mi carrera es súper importante porque si yo me propongo hacer algo, termínalo bien, hazlo bien. O sea, si vas a estar trabajando todos los días y no rindes en la universidad, no tiene sentido todos los fines de semana. Entonces ahí yo voy dosificando. Eso es lo que te puedo como comentar. Y aparte igual soy una persona súper sana. Yo me retiré del alto rendimiento, pero yo soy profe de educación física. En toda mi carrera he visto deporte todo el rato. Y además, yo también entreno todos los días en el gimnasio.
1: Oye, ¿y
0: Entonces,
1: cómo
0: dime.
1: proyectas tu futuro? Teniendo ya tu carrera, ¿vas a volver a Chiloé? ¿Tienes deseos de quedarte por allá? ¿Cómo es más o menos? ¿Qué
0: Ah,
1: se
0: no,
1: espera para ti?
0: yo vuelvo a Chiloé. Y mi carrera como DJ es 100% internacional. Eso es lo que
1: Bien.
0: yo quiero hacer. Eso es lo que estoy haciendo. Aparte, por ejemplo, el proyecto de los DJs Live también conectan el tema, lo audiovisual que me gusta, la
1: Buenísimo.
0: fotografía, muchas cosas, el contenido. Yo me manejo mucho con eso. De hecho, creando contenido también trabajo. Entonces, la carrera del DJ es totalmente internacional. Hoy en día me llaman de otros países,
1: Genial.
0: pero no puedo tomar las fechas porque, por ejemplo, es una semana completa. Y yo perdería horas de práctica, de tesis, no puedo. Entonces ahora busco antes que termine la carrera, por decirlo así, en vacaciones o programar como fechas, como en el mes, un fin de semana así importante, y ahí voy acomodando, pero para rendir, digo yo, en la universidad. Por eso tengo que acomodar con eso.
1: Oye, punto aparte también quería destacar la vestimenta que ocupaste ese día. Estaba muy y que ocupas generalmente en tus videos porque hay una mezcla ahí de lo propio de Chiloé también
0: Sí, o
1: con
0: sea,
1: colores, etcétera.
0: sí, la verdad, yo me he visto bastante como, yo digo bien como simple, pero con colores como destacando. No soy de ponerme tantas cosas en realidad en la vestimenta. Siento que, por ejemplo, en la feria fue como, oye, si vamos a hacer algo en la feria no me voy a poner un bikini.
1: Claro.
0: No, po, para eso yo estuve, por ejemplo, en Brasil, yo tocaba en barco pirata, hacíamos fiesta en barco pirata. Ponte en bikini porque estás en la fiesta en barco. Pero en este caso, cuando pensamos en la vestimenta de la feria Jumbel, fue como un abrigo de la Pascayé. O sea, y ahí tu abrigo hermoso, calentito
1: Sí,
0: para la
1: bo.
0: ocasión. No, fue increíble. Estaba con unas botas igual como bien peluditas, calentitas, porque hacía un frío así, no, no, era. Entonces, estuvo totalmente ad hoc para la ocasión.
1: ¿Tienes algún desafío, algún sueño, algún proyecto que quisieras cumplir?
0: Wow, bueno, son varios proyectos, pero principalmente hacer gira internacional. Me gusta
1: Seguir
0: mucho,
1: recorriendo.
0: por ejemplo, sí, totalmente. Cuando estuve tocando en Brasil, por ejemplo, en la gira me di cuenta que me encantaba. Muy feliz todos los días tocando, muy desgastante. Es un trabajo igual que no es para todos, no es para todos. Entonces, es súper demandante, pero yo conozco muchas colegas argentinas, chilenas también, que salen para afuera y es como, oye, se puede, se puede, se puede, se puede, se puede lograr en ese sentido. Entonces, dedicarme a full después de terminar mis estudios y bueno, siempre volviendo a Chile, siempre voy a estar tocando en Chile claramente, pero épocas, por ejemplo, temporadas, 2 meses fuera, 1 mes fuera, vuelvo y así.
1: Oye, tus compañeros de carrera, tus compañeros de la universidad, ¿cómo, qué te dicen también? No sé, de que vengas a Chiloé, toques en la feria, toques en el estadio, ¿cómo lo ven ellos?
0: No, la verdad con mis compañeros, somos poquitos compañeros, yo estoy haciendo una carrera de persecución de estudio, entonces estudio más técnico primero. La verdad como que me mencionan nomás así como, ay, te vi en Instagram y cosas así, me dicen, nada, te vi en Instagram, como, ay, qué entretenido, pero como que eso nomás me comentan, no me dicen mucho, la verdad. Como que sinceramente yo cuando voy a los estudios, literalmente voy a la U, voy a mi clase y me voy. O sea, yo literalmente es como voy a cumplir y ya está. Porque literalmente dedicarme también a trabajar es muchas cosas que la gente no sabe. Como que la gente solo ve un video tuyo tocando en la disco. Y es como, oye, literalmente yo tengo que preparar mi música, tengo que descargarla, tengo que
1: Claro.
0: analizarla, tengo que ver qué pega con qué pega, y no, una cantidad de cosas que después de mis estudios, de mis clases, ya sigamos trabajando y sigamos trabajando. Aparte, el tema del contenido, de grabar contenido para redes sociales, editarlo,
1: Sí.
0: qué esto, a qué hora lo subo, a quién menciono, lleva todo un trabajo por detrás.
1: Exacto. Oye, Mukti, bueno, agradecerte primero por este tiempo que nos brindaste. Sabíamos que también estabas un poco ocupadita, así que
0: No, gracias a ti, gracias a ti.
1: ¿qué mensaje le darías a tu gente, a la que te conoce, a tus seguidores? ¿Cómo podemos encontrarte también? Alguien que de repente quiera contratarte para algún evento, redes sociales, etcétera.
0: Sí, o sea, bueno, me llamo DigiMukti en todas mis plataformas, en Instagram, YouTube, TikTok. Decirle a mi gente que si vienen muchas más intervenciones, quiero mostrar, de hecho, quiero mostrar toda la isla, todo lo que se pueda. Así que Ancud,
1: Acá
0: sí o
1: vamos a
0: sí, de
1: hacer
0: hecho
1: barra.
0: me escribieron harto, me dijeron cuándo en el mercado, así como, ah,
1: Sí.
0: como, ay, sí, me encantaría. Entonces, decirle a la gente que en mis redes sociales, ahí en mi Instagram, ven mi número, todo mi trabajo. Entiendan que los DJs en live no es como yo tocaría en un evento, solo son temáticas que trabajo para discos, cumpleaños, eventos privados, por todo Chile, recorrido desde Iquique a Punta Arenas y Brasil y próximamente Argentina y México. Así que ahí están todas mis redes.
1: Vamos a hablar con el alcalde para ver en qué momento DJ
0: ¡Ay, yo
1: Mukti puede estar
0: feliz!
1: en Ancud.
0: ¡Oh, yo feliz! Me encantaría, en serio. Muy,
1: Oye,
0: muy.
1: Mukti, muchísimas gracias. Te mandamos un abrazo a la
0: ¡Ay!
1: distancia.
0: ¡Ay! Muchas gracias a ti. Un
1: Dale, que
0: abrazo.
1: esté muy bien. Chao.
0: Chao, chao.
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5: Son las 11 de la mañana y 2 minutos.
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6: Bienvenidos a las informaciones de la hora 11 de la mañana. Durante la jornada de este miércoles 1 de julio, aviadores militares del Grupo de Aviación Número 5, asentados en la base aérea El Tepual de la Tercera Brigada Aérea, realizaron un operativo de apoyo a la comunidad consistente en el traslado aéreo de casi 3 toneladas de concentrado animal hacia los sectores cordilleranos de Torrentoso y Lago Vidal Gormaz, pertenecientes a la comuna de Cochamó. La misión se llevó a cabo en estrecha coordinación con el Ministerio de Agricultura y la Delegación Presidencial Regional de Los Lagos. Para el cumplimiento de esta tarea, la institución desplegó un helicóptero UH-412, aeronave encargada de establecer el puente aéreo y transportar la carga directamente hacia las zonas cordilleranas. En la oportunidad, el Seremi de Agricultura de la región de Los Lagos sostuvo que el gobierno de Chile está en cumplimiento de un compromiso anhelado por nuestros agricultores, con un trabajo estratégico, entregando insumos tan básicos e importantes como es el concentrado, explicó. En tanto, el alcalde de Cochamó señaló que esta iniciativa la hemos realizado año a año, donde se traslada carga importante para la alimentación del ganado de nuestros habitantes de los sectores cordilleranos, aquellos vecinos que hacen patria en la comuna. El despliegue de los medios institucionales tuvo como propósito mitigar el impacto de las condiciones invernales en el sector, asegurando el sustento del ganado y resguardando los medios de subsistencia de las familias que hacen soberanía en el área que es de difícil acceso geográfico. La Universidad de los Lagos Chiloé abordará la tragedia obrera del Báquer a 120 años del episodio que marcó la memoria chilota. Más de 200 trabajadores de la zona partieron hacia la Patagonia Occidental en busca de trabajo. Decenas de ellos nunca regresaron, con el propósito de seguir reconstruyendo esta historia y aportar nuevas perspectivas para su comprensión. La Universidad de los Lagos desarrollará este viernes 3 de junio desde las 9:30 de la mañana en el Auditorio Ulago Chiloé el conversatorio Seguir Produciendo Memoria Insular, la tragedia del Báquer 1906 y los nuevos aportes para su investigación. La actividad contará con la participación del antropólogo e investigador Mauricio Osorio Pefor, autor de las investigaciones más exhaustivas sobre este episodio, y de la médico e investigadora Viviana Lezana Soya, quienes abordarán el origen de la tragedia, las responsabilidades políticas y empresariales, el tratamiento recibido, el caso en la prensa de comienzo del siglo XX y las nuevas herramientas que hoy ofrece la ciencia médica para aproximarse a lo ocurrido. La instancia busca contribuir a la producción de memoria y a la recuperación de las historias de quienes durante décadas permanecieron reducidos a cruces anónimas en un cementerio perdido entre los canales patagónicos. Actualmente, en la Isla de los Muertos permanecen 34 cruces de madera, 33 de ellas sin nombre, en uno de los sitios patrimoniales más significativos de la región de Aysén, declarado monumento histórico en el año 2001. 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

0: Son las 10:07 minutos, Radio Estrella del Mar, estamos compartiendo su mañana. Vamos a pasar a conversar en vivo en este instante en nuestros estudios de un tema sumamente importante, fundamentalmente en tiempos actuales cuando la paciencia suele ser uno de nuestros principales aliados. El tema de hoy que nos convoca es la salud mental, pero dentro de los ambientes laborales, cómo también nosotros podemos ir potenciando ciertas características, promoviendo bienestar dentro también de nuestra comunidad laboral, por llamarlo de algún modo. Y tenemos para ello en nuestros estudios, vamos a empezar por las damas, como siempre, a doña Ruth Caicheo, y es referente comunal de la estrategia de Saludablemente, y el psicólogo Nicolás Lorca, quienes compartirán valiosa información junto a nosotros. Muy buenos días, gracias por su visita a la radio.
1: Muy buenos días, agradecer la invitación. La verdad es que estamos bastante contentos de estar acá, de poder promocionar y dar a conocer esta estrategia comunal, cierto que parte post pandemia y que lo implementa el Servicio de Salud Chiloé en este caso, a través del Ministerio de Salud, pero esta estrategia va dirigida específicamente a los trabajadores de APS.
0: Perfecto. ¿Ya?
1: Así que estamos muy contentos de poder contarles de qué se trata, en qué estamos, y obviamente ahí vamos a ir compartiendo información con Nicolás.
0: Nicolás.
2: Muy buenos días a todos los oyentes, a los presentes. Efectivamente, hoy día vamos a conversar de un tema que es relativamente nuevo, me atrevería a decir. Desde la pandemia prácticamente, de que el tema de salud mental ha estado en el centro de la mesa. Así que el propósito hoy día es que podamos compartir, de cierta forma, con los oyentes de qué se trata la salud mental funcionaria, por qué es importante que hablemos de salud mental funcionaria, y también por qué es importante también comprender qué podemos hacer para que los ambientes laborales sean saludables. De que gran parte del tiempo pasamos más tiempo en el trabajo que en la casa.
0: De hecho, acá leí un dato que señalaba, pasamos un tercio de la vida adulta trabajando. Esto de la salud funcionaria, ¿en qué consiste este concepto en el fondo? ¿En qué se traduce?
2: Sí, la salud mental funcionaria entiende al sujeto, por así decirlo, no como alguien que simplemente va a trabajar, va a hacer, digamos, ciertas labores, sino también comprende al sujeto, a la persona, al funcionario, si se le quiere decir, como alguien que tiene una esfera también, sea una esfera emocional, psicológica, y obviamente también la física. Así que la salud mental funcionaria, la salud mental laboral, viene a poner a la mesa este tema de los fenómenos psicológicos que implica el trabajar. Y eso muchas veces se relaciona de muchas formas. Nosotros que trabajamos en la red APS ANCUT de Atención Primaria en Salud, hay muchos temas de la salud mental que están de cierta forma influyendo o comprometidos. Por ejemplo, las exigencias emocionales, ¿verdad? Muchas veces trabajar con usuarios, trabajar con pacientes, requiere este lado de exigencia emocional. De repente los casos son muy complejos, de repente igual nos encontramos con pacientes que los diagnósticos son muy severos, muy complejos, o derechamente de que hay un abandono por parte de la familia. Así que muchas veces ese rol de cuidador, que muchas veces recae en personal TENS, enfermera, etcétera, en los profesionales de la salud, muchas veces compromete esta exigencia emocional, y por ende la salud mental también. Así que de igual forma, de ahí nace también esta estrategia Saludablemente desde el Servicio de Salud, donde finalmente ponemos como centro el cuidado de los que cuidan.
0: Sí, justamente Ruth le iba a preguntar por ello, este tema de la estrategia comunal, que usted comentó ahí brevemente para poder un poco también ir contextualizando en qué consiste.
1: Sí, bueno, la estrategia comunal tiene cuatro componentes. Uno, el primero está enfocado en el cuidado del personal, ¿cierto? De manera de poder mitigar los riesgos psicosociales que obviamente están muchas veces expuestos los trabajadores. Y también tenemos el tema de la comunicación, el fortalecimiento de comunitario, y también la comunicación social, que tiene que ver más con esto de la atención. Como decía el colega, ¿cierto? Cuidar a los que cuidan, porque finalmente los trabajadores de APS están en primera línea. Si nosotros recordamos años atrás, ¿cierto? Hablábamos de los trabajadores de primera línea, ¿quiénes eran? Los trabajadores de la salud. Y esta estrategia obviamente va en primera instancia, en una primera etapa, va dirigida a los trabajadores. A futuro nosotros ya en un año más posiblemente ya comenzamos a intervenir más en la comunidad, porque ya trabajamos de manera interna a los trabajadores, mitigando obviamente el daño psicosocial que se puede haber obtenido durante estos años de pandemia, que claramente aumenta, ¿cierto?, en estos últimos años. tanto a nivel laboral como a nivel personal. Nosotros entendemos que se provoca una brecha importante y obviamente, lamentablemente, no contamos con todos los profesionales que quisiéramos tener en el área de la salud mental. Una de las componentes también justamente es fortalecer también el tema de los equipos de salud mental dentro de las APS, ¿ya? Que es súper importante porque nosotros muchas veces estamos en déficit. Quisiéramos tener más psicólogos, quisiéramos tener mayor posibilidades de atender a nuestros usuarios, pero si no estamos primero abordando la problemática que existe internamente dentro de la institucionalidad, por decirlo así, obviamente no vamos a poder tener una mejor calidad de atención, ¿cierto? Mejor ambiente, espacios laborales, que es necesario, obviamente, porque por años los cuadros de estrés, la recarga laboral, obviamente van afectando los equipos. Entonces tenemos que abordarlos desde ahí en primera instancia. Y lo otro, que era el cuarto componente, la plataforma digital. Nosotros después de la pandemia se cuenta con un hospital digital que tiene que ver que todos los funcionarios de APS pueden acceder a una atención psicológica, ¿verdad? Para poder atenderse de manera digital, online en este caso, y puede lograr obtener hasta 12 sesiones psicológicas para poder mejorar su salud mental en este caso. Y eso nace con esta estrategia, ¿cierto?, en pos de las mejoras y obviamente de mejorar las condiciones laborales, los espacios de ambientes laborales que sean seguros, saludables, obviamente, y que los trabajadores también hay que abordarlo con una mirada y una intervención desde la mirada, desde la persona también.
0: De hecho, hay un tema que yo siempre he señalado respecto a la gente que trabaja en salud pública, que es, claro, también la frecuencia de público que se atiende, valga la redundancia. No es lo mismo trabajar en una clínica, por ejemplo, donde sabes que en la mañana puedes tener 3, 4, 5 pacientes, que en un CEFAM, en un hospital donde circulan pacientes prácticamente todo el día. Entonces, me imagino que para ahí también tiene que haber un reforzamiento para el trabajador, para mantenerse equilibrado en el fondo, porque igual lidias con realidades, como señalabas tú, Nicolás, circulan pacientes todo el día con diferentes temas, entonces hay que mantenerse como bien equilibrado para poder también entregar una atención como corresponde.
2: Efectivamente, si en verdad no tenemos funcionarios que estén con una salud mental óptima, por así decirlo, es difícil brindar una atención al usuario que sea, digamos, 100% óptima. Así que por eso igual nos dimos cuenta desde esta área que es importante que se empiece a dialogar sobre esto, que se empiece a conversar, que se empiece a proponer, ¿verdad? Porque muchas veces igual quizás las cosas quedan en conversaciones, pero también es importante operacionalizar esto, es importante intervenir a los equipos, y no solamente de manera reactiva, como muchas veces en nuestra cultura solemos hacer, sino también desde el enfoque preventivo, es decir, medir nuestros riesgos psicosociales, ver dónde estamos falentes, dónde estamos bajos, y de alguna u otra forma, desde ahí, desde los números rojos muchas veces que dimensionan un ambiente laboral, desde ahí empezar a buscar estrategias. Y muchas veces esa estrategia tiene que ver algunas veces con liderazgo, con clarificación de funciones, etcétera. Pero de alguna otra forma es bien como tú dices, porque si no tenemos una salud mental óptima en todas las áreas de la salud, ya sea en un hospital, en APS, etcétera, es difícil que sobreexijamos a alguien para que dé un buen servicio.
0: Ahora, respecto a lo concreto, como tú también señalas, Ruth, Nicolás, ¿qué se pretende implementar en el fondo? ¿Van a haber alguna suerte de dinámicas, talleres, reuniones, congresos, seminarios? ¿Cómo va a ser la parte de la ejecución de este plan?
1: Sí, bueno, nosotros estamos realizando, durante este último mes se estaban realizando varias visitas a terreno, conociendo las realidades de los dispositivos, ¿cierto? Hemos viajado harto a tantos sectores, bueno, los CEFAM de acá del sector urbano, pero también a los sectores rurales, Posta, ¿cierto?, SECOF. Y creo que eso es súper importante porque nosotros podemos recoger en la realidad, ¿cierto?, en terreno, in situ, ¿cierto?, de lo que se está viviendo y de lo importante que es que se mejore esta comunicación, ¿cierto?, con los trabajadores, con funcionarios y funcionarios de APS, y poder desde ellos mismos, que ellos mismos puedan darnos a conocer cuáles son las problemáticas, cuáles son las necesidades y de qué manera nosotros también podemos ir abordando situaciones delicadas, ¿cierto?, y complejas. Eso por una parte, también estamos realizando reuniones bimensuales con las jefaturas, con los coordinadores de los dispositivos, con las jefaturas, con el directorio de SAM, para poder retroalimentar, ¿cierto?, y entregar este insumo a estos directores, quienes son los que llevan y sacan adelante la salud comunal. ¿verdad? Y así, obviamente, nosotros producimos y generamos instancias de diálogo, por supuesto, intervenciones tanto del ámbito psicológico, organizacional, que lleva mi colega acá, Nicolás. Y por otro lado, nosotros desde la mirada más social y comunitaria también abordando las particularidades de cada territorio, porque todos los dispositivos están ubicados, tenemos en Quetalmagüe, Secov, ¿cierto? Tenemos en Degán, tenemos en Chacao, las postas rurales que están en distintos sectores rurales de nuestra comuna, todas tienen una particularidad y se tiene que analizar caso a caso, ¿cierto? Para que nosotros podamos de alguna manera ser el puente, ser el facilitador, ¿cierto? Para ir mejorando y obviamente nosotros apoyando a los trabajadores que quienes hoy día necesitan de esta estrategia, que yo creo que ha sido de manera asertiva por parte del Servicio de Salud. Simplemente nosotros participamos en una mesa provincial también, donde todas las comunas, a través de la estrategia saludablemente, se reúnen una vez al mes para poder también contextualizar la realidad provincial. Entonces, yo creo que es un enfoque comunitario que creo que es muy necesario y que obviamente nos invita a poder entregar este diagnóstico, ¿cierto?, que nosotros estamos recogiendo en esta salida de terreno a las autoridades que están llevando hoy en día la salud de la comuna.
0: Perfecto. Nicolás, Ruth, ¿no? ¿Algo que quisieran agregar?
2: Sí, lo que refería ahí, Ruth, el tema de la mesa saludablemente, que esa es como la instancia ya de oro, de cierta forma, porque ahí, como bien decía Ruth, se juntan, digamos, entes estratégicos, una para hacer levantamiento de qué es lo que está pasando, ¿cierto?, en cada dispositivo. Y por otro lado también es la instancia de oro de diálogo, porque ahí se dialoga, nosotros vamos con propuestas, protocolos, en diversas temáticas, y claro, esa es la instancia donde se dialoga y nos ponemos de acuerdo. Y súper importante ahí la participación. Cabe decir ahí que, bueno, a nivel, digamos, provincial, ANCUD es una de las que tiene las metas más altas, así que en ese sentido también hay que reconocer el trabajo que ha hecho Marcia Augusto, que también fue la referente que inició básicamente esto de la estrategia saludablemente, y ella lo consolidó. Así que nosotros le damos continuidad a ese trabajo y la mesa saludablemente, como decía, es la instancia donde se consolida todo este trabajo.
0: Perfecto. Ruth Caicheo, entonces, referente comunal de la estrategia saludablemente, y el profesional psicólogo Nicolás Lorca, a ambos, gracias por su valiosa visita a Radio Estrella del Mar, siempre disponibles para conversar de estos temas que también le hacen a la comunidad.
1: Sí, muchas gracias. Contarles también como última información que prontamente en septiembre queremos hacer el lanzamiento de la campaña de Buen Trato.
0: Ya, excelente.
1: Y vamos a hacerlo, esperamos, en el Teatro Municipal con todos los trabajadores de APS y obviamente con estos actores relevantes que finalmente toman las decisiones en cuanto al tema de la salud primaria en la comuna de ANCUD. Agradecer también a la colega Marcia Busto, que hace un mes atrás estuvo acompañándonos a nosotros en la inducción para dejar estrategia saludablemente, y por el aporte que realizó, ¿cierto?, durante un año o un poco más, ¿cierto?, que estuvo a cargo de esta importante instalación. Así que un abrazo y agradecerle por todo el apoyo.
0: Bien, muchas gracias.
2: Sí. Muchas gracias también ahí.
0: ¿Sí?
2: Muchas gracias a los oyentes, y también la instancia es importante que empecemos a hablar sobre salud mental y lo importante que es, no solamente en la esfera privada, sino también en el mundo laboral. Así que hay una invitación a los oyentes a que hagan un análisis de esto, una reflexión, a ver cómo nos encontramos en esa área. Así que muchas gracias.
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0: Hacemos un breve alto y continuamos compartiendo su mañana.
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0: 11:30 en punto, seguimos compartiendo su mañana a través de Radio Estrella del Mar. El tema que nos convoca en este instante tiene que ver con la danza, el arte de danzar también, el arte de la danza circular fundamentalmente. Y para ello les quiero comentar a todos nuestros oyentes y a la gente que nos está viendo a través de nuestro Facebook que tenemos en nuestros estudios a Carmen Gloria Cid. Ella es focalizadora de danza circular y el motivo de esta entrevista es esta actividad que tendrá lugar el sábado 4 de julio, donde se conmemora el Día Mundial de la Danza Circular y que, como siempre, Ancud también será protagonista de este evento que es a nivel mundial. Carmen Gloria, muy buenos días, gracias por tu visita.
1: Hola, muy buenos días a todos quienes nos escuchan en sus lugares de trabajo, en sus casitas. Gracias, gracias a ustedes también por acoger aquí la posibilidad de este espacio de difusión.
0: Hoy esta linda actividad que ya ha tenido versiones anteriores, cuéntame un poco el origen. Sabemos también que, lo habíamos conversado seguramente en otra oportunidad, la conexión que tiene esta actividad con la misma instancia, pero en otras partes del mundo. Cuéntame un poco en qué consiste todo este, digamos, este círculo de actividades que van en torno justamente a la danza circular.
1: A ver, yo venía en la ruta pensando en lo más fundamental de esto y quería remontarme a la experiencia de la infancia de cada uno de nosotros. Seguro más alguna persona en la casa se recordará cuando éramos niños y jugábamos a la ronda.
0: Ya.
1: Y nos tomábamos de la mano y, bueno, los varones pocos jugaban a la ronda. Era más una actividad media femenina, ¿no?
0: Sí.
1: Pero para la señora que se está acordando, generaba risa, movimiento, cantar, moverse. Era un goce, era un disfrute, era un juego a través de la danza. Gabriela Mistral lo reflejó muy bien en más de algún poema, ¿no? En relación a la experiencia de la ronda, esta danza comunitaria, esto de tomarse de las manos, mirarse a los ojos, conectar con uno mismo, pero también con el otro a través del movimiento y de la música. Eso es la gran fiesta del Día Mundial de las Danzas Circulares, que se celebra todos los años, el primer domingo de julio principalmente. Y esto nace justamente de eso, de la experiencia comunitaria de muchos pueblos a lo largo de la historia de la humanidad, que se han convocado a danzar en círculo, a danzar de la mano, a celebrar matrimonios, experiencias incluso no tan alegres. Por ejemplo, hay algunas comunidades que hacían danzas de guerreros antes de ir a una batalla.
0: Ya.
1: Y hacían como esta experiencia del muro. Hay cosas que tienen que ver como con tradiciones culturales muy ancestrales en Israel, en pueblos en Grecia, la misma experiencia del pueblo romaní. No sé si se recordarán, sí, cierto, algunas telenovelas famosas donde veíamos gente bailando. Los turcos también, en la gente que mira telenovelas turcas se ve en los matrimonios. Mucha danza comunitaria. Bueno, esto lo recoge un bailarín alemán, un coreógrafo alguna vez, estudia, investiga y dice, esto no es nuevo, hay algo mágico que ocurre aquí cuando la gente se conecta y logra moverse sincrónicamente en comunidad. Este coreógrafo, este bailarín, Bernard Bossien, alemán, es invitado a Escocia, a una comunidad post-Segunda Guerra Mundial que está en esta búsqueda de paz, de unidad, de una cultura nueva, posguerra. Es invitado a mostrar su trabajo y a compartirlo en Findorf, en Escocia. Y así es como nace el movimiento. Y por eso que todos los años en esta fecha hay un encuentro de danza en Escocia, en Findorf, ahí donde te cuento. Algún día iré. Ah. Y simultáneamente muchas comunidades danzan en círculo con ellos, danzamos en círculo con ellos en diferentes lugares del mundo. Y así nace hace 11 años el Día Mundial de las Danzas Circulares.
0: Pero el tema de la danza circular, más allá de lo que tiene que ver con la conmemoración, también tú lo señalabas y uno sabe también que esto tiene un tinte bastante terapéutico también. Tú bien lo mencionabas, hay un tema de conexión. Generalmente esto también cuando se hace al aire libre tiene también otras características. Desde la parte de la emocionalidad también, ¿qué relevancia tiene el tema de la danza circular?
1: Mira, hace unos días hice un taller de danzas circulares con adultos mayores aquí en Ancud, justamente en el mismo lugar donde nos vamos a convocar este sábado, en la sala multipropósito del adulto mayor, en Almirante La Torre, y comentábamos, ¿no?, todo lo que favorece para la concentración, para la memoria, para la coordinación, a nivel físico, a nivel mental también, ¿no? Pero, como bien dices tú, a nivel emocional es la posibilidad de conectarse, de sentir que no estoy solo en el mundo, que hay otras personas a mi lado, que cada uno también en esto mueve sus emociones. Hay

0: A las 4 de la tarde es abierto, libre, gratuito para quien quiera ir. Yo pensaba en los niños que están saliendo de
1: Un buen
0: vacaciones.
1: panorama.
0: Podría ser para ir con ellos porque la selección de danzas va a estar pensada en todas las edades, en todas las capacidades, en todas las vivencias que vamos a llevar ahí. Hay un grupo de Castro que está animado a venir también a unirse, así como el año pasado. Y de Chacao también
1: Ya.
0: sé, y de otros sectores, así que espero también que los adultos mayores que disfrutaron mucho el otro día también se sumen.
1: Perfecto. Oye, Carmen Gloria, agradecerte tu visita a la radio. Vamos a dejar la invitación ahí. La entrevista también va a quedar disponible en redes sociales para quienes quieran asistir este día sábado, que ojalá logre una gran convocatoria, que la actividad salga tal como seguramente la has planificado y que les vaya muy bien.
0: Sí, algo que quería compartir con profundo agradecimiento. Y el año pasado cuando vine no lo dije, entonces dije yo, este año tengo que decirlo. La primera experiencia que hice yo de danzas circulares no fue en Escocia, ni en Alemania, ni en Turquía, fue en Santiago, gracias a la Fundación El Pilar.
1: Ya.
0: En mi último año de experiencia como profesora,
1: Perfecto.
0: fui a una capacitación que se llamaba Danzas Circulares para la Sana Convivencia Escolar. Y fue un despertar de conciencia maravilloso. Entonces quiero hacer pública ese agradecimiento a la Fundación El Pilar que me regalaron la posibilidad a través de Código Sense en ese momento de ese curso con puras mujeres profes y fue para mí mágico. Entonces siempre estoy disponible para hacer autocuidados con docentes a través de danza o actividades. Incluso ustedes cuando quieran unirse a danzar, hacemos danzas de guerreros.
1: Ya,
0: A
1: genial.
0: la Fazenda muchas veces fui con los varones, con las chicas a danzar y siempre estoy disponible para eso. Y me encuentran en el Instagram como Minga Danzas Circulares o en Facebook también.
1: Perfecto, Carmen Gloria. Muchas gracias.
0: Gracias a ustedes, que estén muy bien.

10 minutos son los que nos separan ya del mediodía, momento de revisar cómo se nos vienen las condiciones del tiempo para las próximas horas en esta parte del país. A propósito de las mañanas frías, les cuento que para hoy la máxima en Ancud tendrá 11 grados, con pronóstico de cielos despejados durante toda la jornada. En Castro, máxima para hoy de 10 grados, también cielos despejados todo el día. En Quellón, temperatura máxima para hoy, 11 grados también, cielos despejados todo este jueves. En la provincia de Palena, Chaitén, 11 grados la máxima, despejado también todo el día. Futaleufú, tan solo 3 grados de máxima el día de hoy, cielos despejados por la tarde, despejado y helada por la noche. Finalizamos en Puerto Montt, máxima para hoy de 11 grados con cielos despejados también todo el presente día. 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Música, y a la vuelta ya estamos finalizando el programa del día de hoy.

Muy bien, nos vamos. Muchas gracias por la sintonía del día de hoy. La invitación, como siempre, queda hecha también para que usted siga junto a nosotros. Se nos viene en breve toda nuestra programación habitual. El Evangelio, el Mensajero del Sur, el Santo Rosario. A contar de las 13 horas, el encuentro con las informaciones en Alternativa Noticiosa. John Márquez también en la tarde con el Entre Amigos. Nosotros mañana, en el último día de la semana, viernes, desde las 9, en un nuevo Compartiendo Su Mañana. Que tenga un excelente resto de jornada. Chau, chau.

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0: Dice Jesús: Yo soy la resurrección y la vida. El que cree en mí, aunque muera, vivirá.
1: Queridos hermanos y hermanas, un saludo fraternal desde Radio Estrella del Mar. Les habla el Padre José Andrade. Con la actitud de escucha, vamos a meditar sobre el Evangelio que hoy nos presenta la liturgia de la Iglesia en este día jueves 2 de julio, celebrando este mes dedicado a nuestra Madre, la Virgen del Carmen, la Virgen María, pero bajo el título de la Virgen del Carmen, Madre y Reina de nuestra Patria. Que el Señor esté con todos ustedes y con tu espíritu. Proclamación del Santo Evangelio de nuestro Señor Jesucristo según San Mateo. Gloria a ti, Señor. Jesús subió a la barca, atravesó el lago y regresó a su ciudad. Entonces le presentaron a un paralítico tendido en una camilla. Al ver la fe de esos hombres, Jesús dijo al paralítico: Ten confianza, hijo, tus pecados te son perdonados. Algunos escribas pensaron: Este hombre blasfema. Jesús, leyendo sus pensamientos, les dijo: ¿Por qué piensan mal? ¿Qué es más fácil decir tus pecados te son perdonados? ¿O levántate y camina? Para que ustedes sepan que el Hijo del Hombre tiene sobre la tierra el poder de perdonar los pecados, dijo el paralítico: Levántate, toma tu camilla y vete a tu casa. Él se levantó y se fue a su casa. Al ver esto, la multitud quedó atemorizada y glorificaba a Dios por haber dado semejante poder a los hombres. Palabra del Señor. Gloria a ti, Señor Jesús. Qué hermoso es este Evangelio, porque Jesús tiene poder absoluto para sanar en su totalidad a las personas. Lo sana en cuerpo y en alma. Y lo primero que hace es sanarlo espiritualmente. Tus pecados te son perdonados. Cuando somos perdonados por el Señor, nos volvemos a recrear como criaturas, volvemos a la gracia en esa comunión con el Padre. El Señor nos vuelve a restaurar y a recrear como lo que somos, hijos de Dios. Entonces, cada vez que el Señor nos perdona, como perdonó a este paralítico, lo sanó en todo su ser espiritualmente. Pero como comenzaron las murmuraciones, que estaba blasfemando porque solo Dios es el que tiene poder para perdonar, y es así, solo Dios, pero ellos se olvidaban que al que tenían delante de ellos era el Hijo de Dios. Entonces, por esa miopía, por esa ceguera, por esa tozudez, no eran capaces de reconocer que Jesús verdaderamente es el Hijo de Dios. Y cuando ellos decían, este hombre blasfema porque lo estaban mirando con ojos puramente humanos, este hombre blasfema porque el único que tiene poder para perdonar es Dios, claro, y eso es verdad. Pero se olvidaban, por su ceguera, por su miopía, por su tozudez, por su terquedad, se olvidaban que él, al que tenían delante de ellos, es Dios, el Hijo de Dios. Y por eso estaba perdonando. Y ante ese cuchicheo que pusieron, Jesús, bueno, lo sana ahora físicamente. Levántate, toma tu camilla y vete a tu casa. En ese momento, nos dice el texto, él se levantó, tomó su camilla y se fue. Lo sanó físicamente. Y todos, al ver semejante prodigio, la multitud quedó atemorizada y glorificaba a Dios por haber dado semejante poder a los hombres. Es decir, el Señor entonces viene a sanar, a liberar, a redimir a la persona en su totalidad, en su totalidad. Por eso digo, este Evangelio es hermoso, porque la sanación de este paralítico en lo espiritual y en lo físico confirma la autoridad que tiene Jesús. Es Dios, es el Hijo de Dios y actúa como tal. No obstante, se sigue dando la incredulidad, se sigue dando esta suerte de rechazo, de escándalo de parte de aquellos que no eran capaces de verlo a Él como lo que era, el Hijo de Dios. Y por eso ese rechazo total y absoluto. Pero el Señor vuelve a confirmar su autoridad, su poder delante de todos, sanándolo físicamente, espiritualmente. Físicamente, levántate, toma tu camilla y vete a tu casa. Espiritualmente, tus pecados te son perdonados. Eso es lo que viene a hacer el Señor con nosotros, a sanarnos, a liberarnos de nuestra totalidad. Por eso este evangelio es hermoso, porque nos renueva en esa fe, en ese seguimiento incondicional hacia el Señor, que es camino, verdad y vida. Caminemos siempre con el Señor para hacer luz en el mundo y para transformar este mundo tan necesitado de Dios por tantas miserias humanas que vamos viendo, guerra, violencia y tantas otras cosas, para transformarlo desde la mirada, desde el Evangelio de Jesús. Que nuestra Madre Celestial nos ayude. A ella le decimos, Dios te salve María, llena eres de gracia, el Señor es contigo, bendita eres entre todas las mujeres y bendito sea el fruto de tu vientre, Jesús. Santa María, Madre de Dios, ruega por nosotros pecadores, ahora y en la hora de nuestra muerte. Amén.
0: Dice Jesús: Yo soy la resurrección y la vida. El que cree en mí, aunque muera, vivirá.

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1: Estimados auditores, sean todos bienvenidos en Estrella del Mar, su red interprovincial Chiloé, Palena y Zona de las Huaytecas. Vamos a la revisión de los servicios del Mensajero del Sur. 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
1: Vecinos de la comuna de Keilens, ahí se informa que por trabajo de ampliación y mejoramiento en redes, suspenderá suministro eléctrico el día jueves 2 de julio entre las 11:30 y 5:30 de la tarde. Afecta a los sectores de Laguna Meiji Keilens, lo comunica Saesa. Vecinos de la comuna de Quinchao, ahí se informa que por trabajo de ampliación y mejoramiento en redes, suspenderá suministro eléctrico el viernes 3 de julio entre las 10 de la mañana a 4 de la tarde. Afecta a los sectores de Coñab y Camino a Coñab, lo comunica Saesa. Saesa de la comuna de Ancud informa que por trabajo de ampliación y mejoramiento en redes suspenderá suministro eléctrico el viernes 3 de julio entre las 11 a 5 de la tarde. Afecta a los sectores de pasaje Jorge Sepúlveda en Ancud, lo comunica Saesa. Nota necrológica. Con profundo pesar y tristeza se comunica el sensible fallecimiento de quien en vida fuera nuestra querida deudo, señora Patricia Gallardo Barría, que en paz descanse, educadora de párvulos de la Escuela Yerbas Buenas de Ancud, quien partió a la presencia del Señor el día 30 de junio en la ciudad de Valdivia, dejando un vacío en el corazón de su familia, amigos y seres queridos. Sus restos mortales son velados en la Iglesia Bautista Betel, en Avenida Picarte 2894 Valdivia. Su funeral se va a realizar en esa misma comuna. Dolor que afecta a profesores y profesoras jubiladas, Escuela Yerbas Buenas de Ancud. Se comunica el sensible fallecimiento de nuestro querido hijo, padre, pareja, hermano, cuñado, tío y amigo, don Claudio Gustavo Torres Serpa, que en paz descanse, fallecido el día 1 de julio a las 7:10 de la mañana, a la edad de 47 años. Sus restos son velados en la casa habitación ubicada en Mocopulli Rural, sector La Frutilla. Su funeral se comunicará oportunamente. Dolor que afecta a su madre, señora María Magali Serpa Serpa, hija María Paz Torres Rel, su pareja María Rel, hermanos Edio Torres Serpa y Beto Serpa Serpa, cuñados, tíos, sobrinos y demás familiares, servicio de funeraria Vázquez. Se comunica que el funeral de nuestro hijo, hermano, cuñado y tío, don Héctor Hernán Zudía Brevera, que en paz descanse, se va a efectuar este viernes 3 de julio, saliendo de la casa de su hermana, señora Jovinda Zudía Brevera, ubicada en el sector Yutuy, comuna de Castro, a las 14:30 horas, con destino a la iglesia de Puyán, donde se oficiará una misa para el descanso de su alma a las 3 de la tarde, posteriormente al cementerio de Puyán. Agradecen su compañía su madre, señora Luisa Ojeda, hermanos, sobrinos y demás familiares, servicio de funeraria Vázquez. Funeraria Vera de la comuna de Ancud comunica que el funeral de nuestra querida esposa, madre, suegra, abuelita, hermana, cuñada y tía, señora Sonia Melania Altamirano Barría, que en paz descanse, se va a efectuar este jueves 2 de julio del 2026, saliendo del lugar de su velorio a las 13 horas con dirección a su domicilio ubicado en Practicante Araneda 68, donde se va a realizar un homenaje, posteriormente a la capilla de Guadalupe, ubicada en Fuente Bellavista, en Caracoles, donde se va a oficiar una misa a las 3 de la tarde. Sus restos mortales serán trasladados al cementerio municipal. Agradecen por su compañía a su esposo, don Raúl Miranda, hija, yerno, nietas, hermanos, hermanas, cuñadas, cuñados, sobrinos y demás familiares. Servicio de Funeraria Vera, Goicolea 531. Nota necrológica. Con profundo pesar y tristeza se comunica el sensible fallecimiento de quien en vida fuera nuestra querida deudo, señora Patricia Gallardo Barría, que en paz descanse, educadora de párvulos de la Escuela Yerbas Buenas de Ancud, quien partió a la presencia del Señor el día 30 de junio en la ciudad de Valdivia, dejando un vacío en el corazón de su familia, amigos y seres queridos. Sus restos mortales son velados en la Iglesia Bautista Betel en Avenida Picarte 2894 Valdivia. Su funeral se va a realizar en esa misma comuna. Dolor que afecta a profesores y profesoras jubiladas, Escuela Yerbas Buenas de Ancud. Invitación a misa. Se invita a relaciones familiares y amigos a acompañar a una santa misa al cumplirse 6 meses del fallecimiento de nuestro querido esposo, padre y abuelito, don Guillermo II Barrientos Barrientos, que en paz descanse. Misa oficiarse el día 4 de julio a las 13 horas en la capilla de Choroigüe. Agradecen por su compañía a su esposa, señora Lucy, hijos Manuel, Viviana, nietos y yerno. Les invitamos a acompañar. Invitación a misa. A la memoria de nuestros queridos papitos, don Coseca y Leo Ule, que en paz descanse, y María Paredes Soto, que en paz descanse. Se invita a acompañar a una misa en la capilla del Linao para el día domingo 5 de julio a las 15:15 horas. Se agradece desde ya de parte de sus hijos Alejandra, Maruja, Carlos, Juana, Luis y Roberto Caileo Paredes. Invitación a misa. Querido tío, me entristece el dolor de tu partida, pero soy feliz con tu recuerdo y la alegría de haberte tenido, compartir los lindos momentos de mi vida junto a ti. Se invita a relaciones familiares, vecinos y amigos a acompañar a una misa para el día domingo 5 de julio a las 13:15 de la tarde en la capilla San Antonio de Linao, al cumplirse el 11 de julio un año y 8 meses del fallecimiento de nuestro querido tío don Luis Armando Caileo Ule, que en paz descanse. También a la memoria de sus queridos padres, don José Caileo Ule, Eudalia Paredes Soto, de su querida tía y Iduvina Caileo Ule, por el descanso de Enrique Caileo, Erika Miranda Caileo, Ángel Miranda Borges. Se invita a acompañar, agradecen sus sobrinos e hijos Roberto, Luis, Alejandra, Maruja y Juana Caileo Paredes. Invitación a misa. Se invita a relaciones familiares y amigos a acompañar a una santa misa al cumplirse 6 meses del fallecimiento de nuestro querido esposo, padre y abuelito, don Guillermo II Barrientos Barrientos, que en paz descanse. Misa oficiarse el día 4 de julio a las 13 horas en la capilla de Choroigüe. Agradecen por su compañía a su esposa, señora Lucy, hijos Manuel, Viviana, nietos y yerno. Les invitamos a acompañar. Aviso parroquial. La parroquia de Chacao avisa a los fiscales, catequistas, agentes pastorales y encargados de comunidades que se les está citando a reunión con formación pastoral y organización del próximo bingo parroquial. Formación que se efectuará el día viernes 3 de julio a contar de las 9 de la mañana en la Casa Roncalli. Las comunidades citadas son las siguientes: Huelden, Coñimó, Manao, Punta Chilen, Butamanga, El Quilar, Tepual, Caulín, Estero, Puerto Elvira, Sangallán, Chacao Viejo y Chacao. Se encarece la máxima asistencia, lo comunica la parroquia. Parroquia El Sagrario de Ancud informa para el día viernes 3 de julio, 19 horas, primeras comuniones Capilla Cristo Obrero Fátima. Sábado 4 de julio, 11 de la mañana, primeras comuniones Capilla Lajas Blancas. 14 horas, celebración en Capilla Ucaco. 15:30, celebración en Capilla Cocotué. 19 horas, misa Templo Catedral. Se suspende en Chepu. Domingo 5 de julio, 10:30 de la mañana, celebración en Capilla Cristo Obrero Fátima, Capilla Nuestra Señora de Guadalupe. 11 de la mañana, misa Capilla Mechaico. Bajo. 12 horas, celebración Capilla Nuestra Señora del Carmen Pudeto Bajo y Capilla San Pedro Pudeto Alto. 19 horas, misa en San Francisco. Se suspenden misas en San Antonio y Guabún. Saluda y bendice el padre Alex Gallardo Quelín. Se invita a todas las personas que tienen familiares difuntos en el cementerio de Huilqueco a participar de una importante reunión el día sábado 4 de julio a las 14:30 horas. Primer punto, información sobre la aplicación de los reglamentos que exige la ley sobre el funcionamiento de los cementerios. Segundo, acuerdos para seguir funcionando como comité de capilla. Contaremos con la importante presencia del padre José Contreras. Se les solicita la asistencia y puntualidad. Lo comunican los encargados. Cerramos la presente edición del Mensajero del Sur. Usted continúe en sintonía. 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
1: Son exactamente las 12 horas y 30 minutos.
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Cuando se reza con el rosario, se reviven los momentos más importantes, más significativos de la historia de la salvación, como se revelan en la Sagrada Escritura. Se recorren las etapas de la vida y de la misión de Jesucristo y de su Iglesia. Al rezar con María, se orienta el corazón a la gracia

0: y sonrisas. Nos ayude María a recibir aquella gracia que surge de esos misterios de la fe y de la vida que rezamos, para que a través de nosotros se pueda irradiar en la sociedad a partir de nuestro compromiso cristiano y sea purificada nuestra existencia de tantas fuerzas negativas, abriéndola a la novedad y a la misericordia de Dios. Con el rosario, junto a María, oramos unos por otros para vivir unidos en Dios y ser cada vez más discípulos y misioneros del Señor. Que a través de María, Dios nos bendiga.
1: En el nombre del Padre, del Hijo y del Espíritu Santo. Amén.
2: Primer misterio luminoso: el bautismo de Jesús en el río Jordán. Bautizado Jesús, salió luego del agua, y en esto se abrieron los cielos y vio al Espíritu de Dios que bajaba en forma de paloma y venía sobre él. Y una voz que salía de los cielos decía: este es mi Hijo amado, en quien me complazco. Padre nuestro que estás en el cielo, santificado sea tu nombre. Venga a nosotros tu reino, hágase tu voluntad en la tierra como en el cielo.
3: Danos hoy nuestro pan de cada día, perdona nuestras ofensas, como también nosotros perdonamos a los que nos ofenden. No nos dejes caer en la tentación y líbranos del mal. Amén.
2: Dios te salve María, llena eres de gracia, el Señor es contigo. Bendita tú eres entre todas las mujeres y bendito es el fruto de tu vientre, Jesús.
3: Santa María, Madre de Dios, ruega por nosotros pecadores, ahora y en la hora de nuestra muerte. Amén.
2: Dios te salve María, llena eres de gracia, el Señor es contigo. Bendita tú eres entre todas las mujeres y bendito es el fruto de tu vientre, Jesús.
3: Santa María, Madre de Dios, ruega por nosotros pecadores, ahora y en la hora de nuestra muerte. Amén.
2: Dios te salve María, llena eres de gracia, el Señor es contigo, bendita tú eres entre todas las mujeres, y bendito es el fruto de tu vientre, Jesús.
3: Santa María, Madre de Dios, ruega por nosotros pecadores, ahora y en la hora de nuestra muerte. Amén.
2: Dios te salve María, llena eres de gracia, el Señor es contigo, bendita tú eres entre todas las mujeres, y bendito es el fruto de tu vientre, Jesús.
3: Santa María, Madre de Dios, ruega por nosotros pecadores, ahora y en la hora de nuestra muerte. Amén.
2: Dios te salve María, llena eres de gracia, el Señor es contigo, bendita tú eres entre todas las mujeres, y bendito es el fruto de tu vientre, Jesús.
3: Santa María, Madre de Dios, ruega por nosotros pecadores, ahora y en la hora de nuestra muerte. Amén.
2: Dios te salve María, llena eres de gracia, Señor es contigo, bendita tú eres entre todas las mujeres y bendito es el fruto de tu vientre, Jesús.
3: Santa María, Madre de Dios, ruega por nosotros pecadores, ahora y en la hora de nuestra muerte. Amén.
2: Dios te salve María, llena eres de gracia, el Señor es contigo, bendita tú eres entre todas las mujeres y bendito es el fruto de tu vientre, Jesús.
3: Santa María, Madre de Dios, ruega por nosotros pecadores, ahora y en la hora de nuestra muerte. Amén.
2: Dios te salve María, llena eres de gracia, el Señor es contigo, bendita tú eres entre todas las mujeres y bendito es el fruto de tu vientre, Jesús.
3: Santa María, Madre de Dios, ruega por nosotros pecadores, ahora y en la hora de nuestra muerte. Amén.
2: Dios te salve María, llena eres de gracia, el Señor es contigo, bendita tú eres entre todas las mujeres y bendito es el fruto de tu vientre, Jesús.
3: Santa María, Madre de Dios, ruega por nosotros pecadores, ahora y en la hora de nuestra muerte. Amén.
2: Dios te salve María, llena eres de gracia, el Señor es contigo, bendita tú eres entre todas las mujeres y bendito es el fruto de tu vientre, Jesús.
3: Santa María, Madre de Dios, ruega por nosotros pecadores.

0: pecadores, ahora y en la hora de nuestra muerte. Amén.
1: Gloria al Padre, al Hijo y al Espíritu Santo.
0: Como era en el principio, ahora y siempre, por los siglos de los siglos. Amén. Oh Jesús mío, perdona nuestros pecados y líbranos del fuego del infierno. Lleva todas las almas al cielo, especialmente las más necesitadas de tu misericordia. Amén.
1: Segundo misterio luminoso, las bodas de Caná. 3 días después se celebraba una boda en Caná de Galilea y estaba allí la madre de Jesús. Fue invitado también a la boda Jesús con sus discípulos. Y como faltara el vino porque se había acabado, le dice a Jesús su madre: no tienen vino. Jesús le responde: ¿qué tengo yo contigo, mujer? Todavía no ha llegado mi hora. Dice su madre a los sirvientes: haced lo que él os diga.
0: Padre nuestro que estás en el cielo, santificado sea tu nombre. Venga a nosotros tu reino. Hágase tu voluntad en la tierra como en el cielo.
1: Danos hoy nuestro pan de cada día. Perdona nuestras ofensas como también nosotros perdonamos a los que nos ofenden. No nos dejes caer en la tentación y líbranos del mal. Amén.
0: Dios te salve María, llena eres de gracia, el Señor es contigo. Bendita tú eres entre todas las mujeres y bendito es el fruto de tu vientre Jesús.
1: Santa María, Madre de Dios, ruega por nosotros pecadores, ahora y en la hora de nuestra muerte. Amén.
0: Dios te salve María, llena eres de gracia, el Señor es contigo. Bendita tú eres entre todas las mujeres y bendito es el fruto de tu vientre, Jesús.
1: Santa María, Madre de Dios, ruega por nosotros pecadores, ahora y en la hora de nuestra muerte. Amén.
0: Dios te salve María, llena eres de gracia, el Señor es contigo. Bendita tú eres entre todas las mujeres y bendito es el fruto de tu vientre, Jesús.
1: Santa María, Madre de Dios, ruega por nosotros pecadores, ahora y en la hora de nuestra muerte. Amén.
0: Dios te salve María, llena eres de gracia, el Señor es contigo. Bendita tú eres entre todas las mujeres, y bendito es el fruto de tu vientre, Jesús.
1: Santa María, Madre de Dios, ruega por nosotros pecadores, ahora y en la hora de nuestra muerte. Amén.
0: Dios te salve María, llena eres de gracia, el Señor es contigo. Bendita tú eres entre todas las mujeres y bendito es el fruto de tu vientre Jesús.
1: Santa María, Madre de Dios, ruega por nosotros pecadores, ahora y en la hora de nuestra muerte. Amén.
0: Dios te salve María, llena eres de gracia, el Señor es contigo. Bendita tú eres entre todas las mujeres y bendito es el fruto de tu vientre, Jesús.
1: Santa María, Madre de Dios, ruega por nosotros pecadores, ahora y en la hora de nuestra muerte. Amén.
0: Dios te salve María, llena eres de gracia, el Señor es contigo. Bendita tú eres entre todas las mujeres y bendito es el fruto de tu vientre, Jesús.
1: Santa María, Madre de Dios, ruega por nosotros pecadores, ahora y en la hora de nuestra muerte. Amén.
0: Dios te salve María, llena eres de gracia, el Señor es contigo. Bendita tú eres entre todas las mujeres y bendito es el fruto de tu vientre Jesús.
1: Santa María, Madre de Dios, ruega por nosotros pecadores, ahora y en la hora de nuestra muerte. Amén.
0: Dios te salve María, llena eres de gracia, el Señor es contigo, bendita tú eres entre todas las mujeres y bendito es el fruto de tu vientre, Jesús.
1: Santa María, Madre de Dios, ruega por nosotros pecadores, ahora y en la hora de nuestra muerte. Amén.
0: Dios te salve María, llena eres de gracia, el Señor es contigo, bendita tú eres entre todas las mujeres y bendito es el fruto de tu vientre, Jesús.
1: Santa María, Madre de Dios, ruega por nosotros pecadores, ahora y en la hora de nuestra muerte. Amén.
0: Gloria al Padre, al Hijo y al Espíritu Santo.
1: Como era en el principio, ahora y siempre, por los siglos de los siglos. Amén.
0: Oh Jesús mío, perdona nuestros pecados y líbranos del fuego del infierno. Lleva todas las almas al cielo, especialmente las más necesitadas de tu misericordia. Amén.
1: Tercer misterio luminoso. Jesús anuncia el reino de Dios invitando a la conversión. El tiempo se ha cumplido y el reino de Dios está cerca. Convertíos y creed en el Evangelio. Padre nuestro que estás en el cielo, santificado sea tu nombre. Venga a nosotros tu reino, hágase tu voluntad en la tierra como en el cielo.
0: Danos hoy nuestro pan de cada día, perdona nuestras ofensas, como también nosotros perdonamos a los que nos ofenden. No nos dejes caer en la tentación y líbranos del mal. Amén.
1: Dios te salve María, llena eres de gracia, el Señor es contigo. Bendita tú eres entre todas las mujeres y bendito es el fruto de tu vientre Jesús.
0: Santa María, Madre de Dios, ruega por nosotros pecadores, ahora y en la hora de nuestra muerte. Amén.
1: Dios te salve María, llena eres de gracia, el Señor es contigo, bendita tú eres entre todas las mujeres, y bendito es el fruto de tu vientre Jesús.
0: Santa María, Madre de Dios, ruega por nosotros pecadores, ahora y en la hora de nuestra muerte. Amén.
1: Dios te salve María, llena eres de gracia, el Señor es contigo, bendita tú eres entre todas las mujeres, y bendito es el fruto de tu vientre Jesús.
0: Santa María, Madre de Dios, ruega por nosotros pecadores, ahora y en la hora de nuestra muerte. Amén.
1: Dios te salve María, llena eres de gracia, el Señor es contigo, bendita tú eres entre todas las mujeres, y bendito es el fruto de tu vientre Jesús.
0: Santa María, Madre de Dios, ruega por nosotros pecadores, ahora y en la hora de nuestra muerte. Amén.
1: Dios te salve María, llena eres de gracia, el Señor es contigo. Bendita tú eres entre todas las mujeres y bendito es el fruto de tu vientre, Jesús.
0: Santa María, Madre de Dios, ruega por nosotros pecadores, ahora y en la hora de nuestra muerte. Amén.
1: Dios te salve, María, llena eres de gracia, Señor es contigo. Bendita tú eres entre todas las mujeres y bendito es el fruto de tu vientre, Jesús.
0: Santa María, Madre de Dios, ruega por nosotros pecadores, ahora y en la hora de nuestra muerte. Amén.
1: Dios te salve María, llena eres de gracia, el Señor es contigo, bendita tú eres entre todas las mujeres y bendito es el fruto de tu vientre Jesús.
0: Santa María, Madre de Dios, ruega por nosotros pecadores, ahora y en la hora de nuestra muerte. Amén.
1: Dios te salve María, llena eres de gracia, el Señor es contigo, bendita tú eres entre todas las mujeres, y bendito es el fruto de tu vientre, Jesús.
0: Santa María, Madre de Dios, ruega por nosotros pecadores, ahora y en la hora de nuestra muerte. Amén.
1: Dios te salve María, llena eres de gracia, el Señor es contigo, bendita tú eres entre todas las mujeres, y bendito es el fruto de tu vientre, Jesús.
0: Santa María, Madre de Dios, ruega por nosotros pecadores, ahora y en la hora de nuestra muerte. Amén.
1: Dios te salve María, llena eres de gracia, el Señor es contigo, bendita tú eres entre todas las mujeres, y bendito es el fruto de tu vientre Jesús.
0: Santa María, Madre de Dios, ruega por nosotros pecadores, ahora y en la hora de nuestra muerte. Amén.
1: Gloria al Padre, al Hijo y al Espíritu Santo.
0: Como era en el principio, ahora y siempre, por los siglos de los siglos. Amén. Oh Jesús mío, perdona nuestros pecados y líbranos del fuego del infierno. Lleva todas las almas al cielo, especialmente las más necesitadas de tu misericordia. Amén.
1: Cuarto misterio luminoso, la transfiguración de Jesús. 6 días después, Jesús tomó consigo a Pedro, a Santiago y a su hermano Juan, y los llevó aparte a un monte alto, y ahí se transfiguró delante de ellos. Su rostro se puso brillante como el sol, y sus vestidos se envolvieron blancos como la luz.
0: Padre nuestro que estás en el cielo, santificado sea tu nombre, venga a nosotros tu reino, hágase tu voluntad en la tierra como en el cielo.
1: Danos hoy nuestro pan de cada día, perdona nuestras ofensas, como también nosotros perdonamos a los que nos ofenden, no nos dejes caer en la tentación y líbranos del mal. Amén.
0: Dios te salve María, llena eres de gracia, el Señor es contigo, bendita tú eres entre todas las mujeres, y bendito es el fruto de tu vientre Jesús.
1: Santa María, Madre de Dios, ruega por nosotros pecadores, ahora y en la hora de nuestra muerte. Amén.
0: Dios te salve María, llena eres de gracia, el Señor es contigo, bendita tú eres entre todas las mujeres, y bendito es el fruto de tu vientre Jesús.
1: Santa María, Madre de Dios, ruega por nosotros pecadores, ahora y en la hora de nuestra muerte. Amén.
0: Dios te salve María, llena eres de gracia, el Señor es contigo, bendita tú eres entre todas las mujeres, y bendito es el fruto de tu vientre, Jesús.
1: Santa María, Madre de Dios, ruega por nosotros pecadores, ahora y en la hora de nuestra muerte. Amén.
0: Dios te salve María, llena eres de gracia, el Señor es contigo, bendita tú eres entre todas las mujeres, y bendito es el fruto de tu vientre, Jesús.
1: Santa María, Madre de Dios, ruega por nosotros pecadores, ahora y en la hora de nuestra muerte. Amén.
0: Dios te salve María, llena eres de gracia, el Señor es contigo, bendita tú eres entre todas las mujeres, y bendito es el fruto de tu vientre, Jesús.
1: Santa María, Madre de Dios, ruega por nosotros pecadores, ahora y en la hora de nuestra muerte. Amén.
0: Dios te salve María, llena eres de gracia, el Señor es contigo, bendita tú eres entre todas las mujeres, y bendito es el fruto de tu vientre, Jesús.
1: Santa María, Madre de Dios, ruega por nosotros pecadores, ahora y en la hora de nuestra muerte. Amén.
0: Dios te salve María, llena eres de gracia, el Señor es contigo, bendita tú eres entre todas las mujeres, y bendito es el fruto de tu vientre, Jesús.
1: Santa María, Madre de Dios, ruega por nosotros pecadores, ahora y en la hora de nuestra muerte. Amén.
0: Dios te salve María, llena eres de gracia, el Señor es contigo, bendita tú eres entre todas las mujeres, y bendito es el fruto de tu vientre, Jesús.
1: Santa María, Madre de Dios, ruega por nosotros pecadores, ahora y en la hora de nuestra muerte. Amén.
0: Dios te salve María, llena eres de gracia, el Señor es contigo, bendita tú eres entre todas las mujeres, y bendito es el fruto de tu vientre, Jesús.
1: Santa María, Madre de Dios, ruega por nosotros pecadores, ahora y en la hora de nuestra muerte. Amén.
0: Dios te salve María, llena eres de gracia, el Señor es contigo, bendita tú eres entre todas las mujeres, y bendito es el fruto de tu vientre, Jesús.
1: Santa María, Madre de Dios, ruega por nosotros pecadores, ahora y en la hora de nuestra muerte. Amén.
0: Gloria al Padre, al Hijo y al Espíritu Santo.
1: Como era en el principio, ahora y siempre, por los siglos de los siglos. Amén.
0: Oh Jesús mío, perdona nuestros pecados y líbranos del fuego del infierno. Lleva todas las almas al cielo, especialmente las más necesitadas de tu misericordia. Amén.
1: Quinto misterio luminoso, la institución de la Eucaristía. Mientras estaban comiendo, tomó Jesús pan y lo bendijo. Lo partió y dándoselo a sus discípulos, dijo: tomad, comed, este es mi cuerpo. tomó luego una copa y dando las gracias, se la dio diciendo: bebed de ella todo, porque esta es mi sangre de la alianza, que es derramada por muchos para el perdón de los pecados. Padre nuestro que estás en el cielo, santificado sea tu nombre. Venga a nosotros tu reino, hágase tu voluntad en la tierra como en el cielo.
0: Danos hoy nuestro pan de cada día, perdona nuestras ofensas, como también nosotros perdonamos a los que nos ofenden. No nos dejes caer en la tentación y líbranos del mal. Amén.
1: Dios te salve María, llena eres de gracia, el Señor es contigo. Bendita tú eres entre todas las mujeres y bendito es el fruto de tu vientre, Jesús.
0: Santa María, Madre de Dios, ruega por nosotros pecadores, ahora y en la hora de nuestra muerte. Amén.
1: Dios te salve María, llena eres de gracia, el Señor es contigo. Bendita tú eres entre todas las mujeres y bendito es el fruto de tu vientre, Jesús.
0: Santa María, Madre de Dios, ruega por nosotros pecadores, ahora y en la hora de nuestra muerte. Amén.
1: Dios te salve María, llena eres de gracia, el Señor es contigo. Bendita tú eres entre todas las mujeres y bendito es el fruto de tu vientre, Jesús.
0: Santa María, Madre de Dios, ruega por nosotros pecadores, ahora y en la hora de nuestra muerte. Amén.
1: Dios te salve María, llena eres de gracia, el Señor es contigo. Bendita tú eres entre todas las mujeres y bendito es el fruto de tu vientre, Jesús.
0: Santa María, Madre de Dios, ruega por nosotros pecadores, ahora y en la hora de nuestra muerte. Amén.
1: Dios te salve María, llena eres de gracia, el Señor es contigo. Bendita tú eres entre todas las mujeres y bendito es el fruto de tu vientre, Jesús.
0: Santa María, Madre de Dios, ruega por nosotros pecadores, ahora y en la hora de nuestra muerte. Amén.
1: Dios te salve María, llena eres de gracia, Señor es contigo. Bendita tú eres entre todas las mujeres y bendito es el fruto de tu vientre, Jesús.
0: Santa María, Madre de Dios, ruega por nosotros pecadores, ahora y en la hora de nuestra muerte. Amén.
1: Dios te salve María, llena eres de gracia, el Señor es contigo. Bendita tú eres entre todas las mujeres y bendito es el fruto de tu vientre, Jesús.
0: Santa María, Madre de Dios, ruega por nosotros pecadores, ahora y en la hora de nuestra muerte. Amén.
1: Dios te salve María, llena eres de gracia, el Señor es contigo. Bendita tú eres entre todas las mujeres y bendito es el fruto de tu vientre, Jesús.
0: Santa María, Madre de Dios, ruega por nosotros pecadores, ahora y en la hora de nuestra muerte. Amén.
1: Dios te salve María, llena eres de gracia, el Señor es contigo. Bendita tú eres entre todas las mujeres y bendito es el fruto de tu vientre, Jesús.
0: Santa María, Madre de Dios, ruega por nosotros pecadores, ahora y en la hora de nuestra muerte. Amén.
1: Dios te salve María, llena eres de gracia, el Señor es contigo. Bendita tú eres entre todas las mujeres y bendito es el fruto de tu vientre, Jesús.
0: Santa María, Madre de Dios, ruega por nosotros pecadores, ahora y en la hora de nuestra muerte. Amén.
1: Gloria al Padre, al Hijo y al Espíritu Santo.
0: Como era en el principio, ahora y siempre, por los siglos de los siglos. Amén. Oh Jesús mío, perdona nuestros pecados y líbranos del fuego del infierno. Lleva todas las almas al cielo, especialmente las más necesitadas de tu misericordia. Amén. Dios te salve, Reina y Madre de misericordia, vida, dulzura y esperanza nuestra. Dios te salve, a ti clamamos los desterrados hijos de Eva, a ti suspiramos gimiendo y llorando en este valle de lágrimas. Ea pues, Señora, abogada nuestra, vuelve a nosotros en tus ojos misericordiosos y después de este destierro, muéstranos a Jesús, fruto bendito de tu vientre, oh clemente, oh piadosa, oh dulce Virgen María, ruega por nosotros, Santa Madre de Dios, para que seamos dignos de alcanzar las promesas y gracias de nuestro Señor Jesucristo. Amén.
2: Ave María Purísima,
3: sin pecado concebida.
2: San José y todos los santos,
4: rueguen por nosotros.
2: En nombre del Padre, del Hijo y del Espíritu.

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0: Detenido por carabineros en Kempchi, era prófugo de la justicia con amplio prontuario. Insólito robo queda al descubierto en la comuna de Keilen. Jóvenes huyen con vehículo del departamento de salud. Dalcahue tendrá fiesta costumbrista rompiendo la estacionalidad en la isla.
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0: ¿Qué tal? ¿Cómo están? Un gusto saludarles y darles la bienvenida a la presente entrega de informaciones en Alternativa Noticiosa en Radio Estrella del Mar, conectados ya con Chiloé, Palena y la zona de las Guaitecas. 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En esta jornada de jueves 2 de julio comenzamos con la revisión de los hechos que han marcado la agenda informativa de las últimas horas. Tal como lo adelantábamos en titulares, la jornada de ayer, personal motorizado de la segunda comisaría de Castro, en concordancia con personal en carreteras, al llegar al cruce de la comuna de Kempchi, proceden a la fiscalización de un individuo adulto que mantenía 4 órdenes de aprehensión vigente, 2 de ellas para cumplir condena. Felipe San Martín, capitán de la segunda comisaría de Castro y comisario subrogante, habló del operativo realizado tras el reconocimiento de la información recopilada, dando con la fiscalización de la persona y puesto a disposición de los tribunales.
2: Carabinero de la segunda comisaría de Castro, en concordancia y coordinación con la tenencia de carreteras, personal especializado de nuestra institución, mantenía entre su registro una orden de detención por prófugo a nivel nacional. De lo anterior, mediante un seguimiento controlado, personal motorizado de esta segunda comisaría Castro, en concordancia con personal de carretera, al llegar al cruce de la comuna de Kempchi, proceden a la fiscalización de un individuo adulto que mantenía 4 órdenes de aprehensión vigentes, 2 de ellas para cumplir condena. Dicho individuo mantenía más de un año prófugo en esta ciudad. Mediante diligencia investigativa de nuestro personal especializado y la coordinación con personal territorial, se procedió a la fiscalización y detención de esta persona, quien está prófugo de la justicia. En la provincia de Chiloé y en toda nuestra región, carabineros de la segunda comisaría Castro y los demás destacamentos y unidades están en un arduo trabajo día a día para dar con estos prófugos de la justicia.
0: San Martín, capitán de la segunda comisaría de la capital chilota, agregó que en la provincia de Chiloé y en toda nuestra región, carabineros de la segunda comisaría de Castro y los demás destacamentos y unidades están en un arduo trabajo día a día para dar con estos prófugos de la justicia. Vamos al ámbito de la salud. El Departamento de Salud de la Municipalidad de Keilen alertó a carabineros sobre un robo en un lugar no habitado que afectó las dependencias de dicho departamento. Tras recibir el aviso, funcionarios del retén Keilen se presentaron en el lugar para entrevistar a la víctima, pudiendo verificar que sujetos habrían ingresado por ventanas ubicadas en la parte posterior del establecimiento. Sebastián Undurraga, capitán de la sexta comisaría de Quellón, habló sobre el trabajo que se realizó en esa jornada, manifestando que desde dependencias del Departamento de Salud de Keilen se sustrajeron especies y un vehículo, hecho que alertó a carabineros, procediendo a realizar las labores de su especialidad.
3: Personal del Departamento de Salud de la Municipalidad de SAM, de esa comuna, alertó a carabineros que momentos antes habían sido víctimas de robo en lugar no habitado que afectaba a las dependencias de este departamento. A raíz de ello, carabineros del retén Keilen concurren y se entrevistan con la víctima, pudiendo verificar que sujetos habrían ingresado por ventanas por la parte posterior de este establecimiento, y además se logró captar que un vehículo de propiedad del DESAM fue abandonado en un sector de rural del Elbún. A raíz de estas diligencias se dispuso la concurrencia inmediata de la sección de investigación policial de la sexta comisaría de Quillón para poder trabajar el sitio del suceso, dado que teníamos 2 sitios del suceso, donde el departamento en sí, que estaba con las ventanas abiertas, se realizaron el trabajo de cámaras en esta, empadronamiento de testigos, y por otra parte el otro sitio del suceso, el sector del Elbún, cercano al cruce de la misma ruta que lleva Keilen, donde estaba esta camioneta de propiedad del DESAM abandonada con especies al interior.
0: En tanto, la directora subrogante del Departamento de Salud, Keilino Madeleine Borges, relató el cómo se enteraron de lo sucedido y las diligencias que, en conjunto con carabineros, se realizaron.
4: Bueno, en primera instancia tomo conocimiento a través de un llamado telefónico que me realiza un vecino de la comunidad para manifestarme su preocupación, dado que habría observado en carretera, específicamente en cruce del Elbun, camino interior, uno de nuestros vehículos institucionales, el cual aparentemente habría sufrido un accidente dado que se encontraba al interior de una cuneta. A partir de esto es que me dirijo yo, acompañada de dos conductores de nuestro establecimiento, para poder verificar cómo es que este vehículo había sido sustraído de las dependencias del Departamento de Salud, dado que es un horario bastante temprano para iniciar las actividades. Es así que, llegando al lugar, al Departamento de Salud, nos contactamos directamente con carabineros para que se puedan acercar al lugar y poder hacer ingreso a nuestro establecimiento acompañado de ellos. Cuando se logra hacer ingreso al Departamento de Salud en compañía de carabineros, se pudo verificar que efectivamente se habían sustraído algunas especies del Departamento de Salud, en su mayoría artefactos tecnológicos, principalmente electrodomésticos, y también algunos artículos personales de algunos funcionarios y funcionarias. Por tanto, se inician las diligencias correspondientes.
0: Los detenidos, dos menores de edad, fueron puestos a disposición de la justicia para precisar la responsabilidad de los hechos acontecidos, recuperándose, como se señaló, la totalidad de lo sustraído en el edificio que alberga en Keilen el Departamento de Salud local.

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1: Vamos con más informaciones en Alternativa Noticiosa. En la comuna de Quinchá, una mujer adulta denunció haber sido agredida por su ex conviviente y padre de su hijo. Hecho ocurrido en las horas de la noche al interior del domicilio del propio imputado, ubicado en el sector urbano de la ciudad de Achao. Enrique Canales, fiscal de Castro, dijo que el imputado pasó a prisión preventiva por diversos delitos en contexto de violencia intrafamiliar.
2: En la comuna de Quinchao, una mujer adulta denunció haber sido agredida por su ex conviviente y padre de un hijo común. Hecho ocurrido en horas de la noche al interior del domicilio del propio imputado, ubicado en el sector urbano de la ciudad de Achao. La víctima denunció inmediatamente y en forma directa ante carabineros del lugar la agresión que había padecido, quienes la acompañaron de regreso hasta dicho inmueble, donde el niño fue entregado por el propio imputado al momento de atender al personal policial, produciéndose luego un forcejeo entre este y los carabineros, los que debieron someter al imputado utilizando la fuerza necesaria y racional, considerando que además portaba un arma blanca. En estas circunstancias, el imputado mordió el dedo de uno de los funcionarios, fracturándoselo, resultando el otro carabinero con un pequeño corte en una de sus manos.
1: Canales cerró manifestando que se están agotando las diligencias de investigación a objeto de contar con la mayor cantidad de antecedentes que permitan su condena por estos hechos.
2: Finalmente, el imputado fue detenido por los delitos de lesiones menos graves en contexto de violencia intrafamiliar, amenaza a funcionarios de carabineros en ejercicio de sus funciones y los delitos de maltrato de obra a carabineros con resultado de lesiones leves y lesiones menos graves. Esta persona fue puesta a disposición del juzgado de garantía de Quinchao para el control de su detención, el que fue declarado ajustado de derecho y luego se decretó su prisión preventiva solicitada por la Fiscalía, por considerarse que su libertad es un peligro para la seguridad de las víctimas y especialmente de la sociedad, en particular por tener condenas previas referidas a hechos similares, la cantidad de delitos cometidos y la violencia desplegada por este. Actualmente se están agotando las diligencias de investigación a objeto de contar con la mayor cantidad de antecedentes que permitan su condena por estos hechos.
1: Las policías continúan junto al persecutor esclareciendo los hechos con un plazo de investigación idóneo al hecho, quedando, como se dijo, detenido el individuo por hechos reiterados de violencia intrafamiliar. Y en otras informaciones, equipos de la Red de Atención Primaria de Castro participaron en una charla sobre prevención de la violencia en el pololeo impartida por profesionales del Servicio Médico Legal en el marco del programa Gobierno en Terreno de la Delegación Presidencial Provincial de Chiloé. La actividad reunió a funcionarios del CEFAM Dr. René Tapia y de la Clínica Escolar con el objeto de entregar herramientas para detectar, prevenir y abordar situaciones de violencia en las relaciones de pareja, especialmente durante la adolescencia. La jornada fue encabezada por el médico del Servicio Médico Legal, Pablo Fernández Pacheco, quien enfatizó la importancia de intervenir tempranamente en los espacios donde se desenvuelven adolescentes, entregándoles herramientas para conocer conductas saludables y señales de alerta en una relación.
3: Soy Pablo Fernández Pacheco, soy médico del Servicio Médico Legal. Una charla sobre violencia en el pololeo, ya en el pololeo adolescente principalmente. Me parece que es súper importante poder llegar a los semilleros, ya a los lugares donde tenemos contacto constante con adolescentes y poder dejarles la inquietud de qué es normal, qué no es normal, para evitar a posterior muchas conductas que se han ido perpetuando en el tiempo y que incluso han llegado a suicidio frustrado, ya, y este impacto al final que lleva en toda la vida social de todos.
1: Por su parte, la matrona encargada de la Clínica Escolar de Castro, Susana Bello, valoró la capacitación por su utilidad para quienes trabajan directamente con niños, niñas y adolescentes.
4: Bueno, me pareció muy interesante la charla sobre prevención de violencia en el pololeo, sobre todo porque trabajamos en contexto de adolescencia, infancia, y es una realidad que vemos en el día a día. Todos los profesionales nos encontramos, ¿cierto?, con esta situación, entonces bueno, como ver esta mirada médico-legal, donde nos amplía un poquitito la... Bueno, más que ampliarnos, es como que nos muestra la importancia también de la pesquisa y del poder también trabajar ahí en la prevención. Así que eso, muy agradecida la instancia.
1: Los participantes señalaron en general que estas instancias deben transformarse en una práctica permanente y seguir convocando a los distintos equipos para abordar temáticas que hoy preocupan a la comunidad, como la violencia en el pololeo y otras problemáticas que requieren un trabajo conjunto.

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1: Bloque final de informaciones en Alternativa Noticiosa. La Municipalidad de Alcahue hace una invitación a toda la comunidad de Chiloé y a quienes visitan la provincia para ser parte de la segunda versión de Dalcahue se va al Chancho, una fiesta familiar que busca celebrar las tradiciones y la gastronomía, además de la identidad local en pleno invierno. La alcaldesa de Dalcahue, Alejandra Villegas, extendió una invitación a toda la comunidad y a quienes deseen conocer la comuna durante la temporada invernal.
2: Queridos amigos, vecinos, visitantes, por fin viene la fecha tan esperada. Estamos próximos a realizar nuestra segunda versión de nuestra gran fiesta de invierno, Dalcahue se va al Chancho. El año pasado, en nuestra primera versión, nos fuimos al Chancho con todo. Esta segunda versión viene mucho más recargada, así que a prepararse este 19 de julio en el Parque Tegue. Los animamos a informarse y sumarse a esta gran celebración del invierno chilote. Los esperamos en Dalcahue a celebrar la segunda versión de Dalcahue se va al Chancho 2.0 recargado. Ven a disfrutar junto a la familia.
1: La actividad se realizará el domingo 19 de julio entre las 11 y las 19 horas en el Parque Teguel, un espacio natural que será el escenario de una jornada pensada para disfrutar en familia, con gastronomía típica, música en vivo, emprendimientos locales y diversas sorpresas para grandes y pequeños. Con una red de 31 centros de tratamiento distribuidos en la región, Senda Los Lagos ha brindado atención a 1.451 personas durante el primer semestre del año a través de programas ambulatorios y residenciales. Paralelamente, el servicio está fortaleciendo su estrategia de rehabilitación con nuevas líneas de trabajo, entre ellas un plan pionero para abordar el consumo de sustancias en mujeres gestantes, a lo que se suman acciones de coordinación con la red de salud para mejorar el acceso oportuno al tratamiento. Al respecto, la directora regional de Senda Los Lagos, Maritza Canobra, explicó que la idea es hacer un llamado a la comunidad a no estigmatizar a las personas que enfrentan un consumo problemático de alcohol y otras drogas.
3: Queremos hacer un llamado a la comunidad a no estigmatizar a las personas que enfrentan un consumo problemático de alcohol y otras drogas. El estigma muchas veces impide que esas personas puedan buscar ayuda y retrasa el acceso a un tratamiento oportuno. Esto es algo que hemos palpado en la situación de mujeres embarazadas que por miedo a ser estigmatizadas no logran pedir ayuda a tiempo. Es importante recordar que detrás de cada persona que vive un consumo problemático hay un hogar con mucho dolor, y cuando estas personas se atreven a pedir ayuda e inician un proceso de recuperación, hay una historia de esfuerzo, de valentía y compromiso. Queremos decir que la rehabilitación es posible y como sociedad todos podemos contribuir generando espacios de apoyo, de comprensión y de inclusión.
1: Durante este año se ha capacitado a trabajadores sociales del Hospital de Puerto Montt en el abordaje integral de las adicciones, consolidando la red regional de tratamiento, lo que se suma a las capacitaciones iniciadas en el año 2025 y que continuarán este año con equipos de salud de las provincias de Osorno y Chiloé. Para mayor información, el Fono Drogas y Alcohol 1412 de Senda es el servicio de consejería y orientación especializada de Senda que funciona las 24 horas del día y atiende a personas que requieren contención o buscan información sobre las distintas alternativas de tratamiento, entre otros. Y vamos ahora con una importante entrevista de nuestro colega Enrique Barría.
4: Nos encontramos en el sector del Mirador 4. Se ha hecho una charla importantísima desde la Dirección de Medio Ambiente y Ornato en esta oportunidad que tiene que ver con el compostaje. Vamos a dialogar con algunos vecinos que recibieron esta charla. Cuénteme, ¿cuál es su nombre?
5: Mi nombre es Elta Cuyul.
4: Cuénteme, ¿qué le ha parecido esta charla que ha desarrollado el profesional?
5: Interesante. A pesar que somos chilote, somos de Chiloé, se supone que somos gente cultural. Yo creo que tenemos poca cultura, estamos perdiendo nuestra cultura, en todo sentido de la palabra.
4: ¿Se va aprendiendo más?
5: Obviamente que estas charlas sirven, sobre todo para la juventud. Me hubiese gustado ver más juventud, porque nosotros, como se dice, ya vamos pasando. Ya tenemos poco que hacer en esta vida. Entonces, sería mi llamado ese, que la juventud se motive con la con, sobre todo con el tema de la contaminación, y reconocer también que hagamos nuestra mea culpa.
4: Muy bien, muchas gracias, muy amable.
5: De nada.
4: Muy bien, vamos a dialogar aquí. Están Mauricio y Patricio Bravo también desde la Dirección de Medio Ambiente. Y después vamos a pedirle a Mauricio. Bueno, Patricio, ustedes han estado presentes junto a Senda porque han pedido esta charla específicamente de compostaje. Cuéntanos de qué se trató.
6: Bueno, esta charla de compostaje se trató de mostrarle, concientizar un poco a los vecinos acerca de la situación de Castro en cuanto a al manejo de los residuos domiciliarios y en cuanto al aporte que ellos pueden realizar con el compostaje, de que el aporte de compostaje es realmente significativo y de que ellos desde su casa pueden hacer un aporte que sí tiene una gran relevancia a la disminución de los residuos que generamos como comuna.
4: Tú señalabas un dato que no es menor poder decirlo acá, estamos en vivo a través de Castro en Movimiento. En Castro, el estadio es lo que se hace un día de basura. Toda la parte del campo del estadio, a lo mejor la gente está escuchando, viendo, no sabe que un día de basura es el campo completo. Cuéntanos un poco eso.
6: Claro, o sea, es una analogía, pero si uno esparciera toda la basura que se genera, o sea, el kilo y medio de residuos diarios que se producen, si se esparcieran, fácilmente pueden llenar la cancha de fútbol diario, solamente que se compacta entre el camión de la basura y después en el vertedero, y por eso no tenemos ese impacto, porque si no se compactara tendríamos todo Castro lleno de residuos.
4: Ahora, hay un tema importante también que algunas personas, y tú lo señalaste, que algunas personas tienen como la visión, no, es que esto es muy poquitito, pequeño, que hago algo en la casa, ¿qué podría ayudar tanto al medio ambiente? ¿Es significativo esto?
6: Sí, es muy significativo. Así como mencionaba antes, la mitad de los residuos que se producen son residuos orgánicos, y por lo tanto, si cada habitante de la comuna hiciera compostaje en su casa, bueno, potencialmente podríamos reducir la mitad de los residuos que generamos. O sea, tiene mucha importancia.
4: Patricio, después se le va a enseñar, porque ahí tú mostrabas algunos ejemplos y son muy fáciles de hacer. Sí. Incluso de muchas cosas, no sé, hasta un tambor de lo que una lavadora antigua se puede hacer compostaje, madera, bueno, en distintas formas.
6: Sí, sí. O sea, para una compostera, como lo mencionábamos en el taller, lo principal que se requiere es las ganas y un espacio, porque una compostera se puede realizar tan solo con el espacio, teniendo hasta un montículo de tierra, uno puede hacer una compostera, o se puede hacer un tambor, un tambor de lavadora, hacer una caja con pallet. En realidad cualquier espacio que uno pueda determinar puede ser finalmente una compostera, es más que nada ganas.
4: Muy bien, Patricio, muchas gracias.
6: Bueno, gracias a ustedes.
4: Muy bien, vamos a seguir dialogando, vamos a ver si podemos dialogar. Estamos acá en la parte final de lo que es Mirador 4, estamos con los profesionales, están las personas de Senda también, quienes hicieron posible esto. Y bueno, acá está Danilo, vamos a hablar con Mauricio. Danilo, ¿están por acá? Vamos a empezar con Mauricio. Mauricio, quien es el dirigente. Mauricio, ¿qué tal? ¿Cómo estás? Te saludo cordialmente. Bueno, esto ha sido, me imagino, una petición de la comunidad específicamente. Estuvo bastante interesante. Cuéntanos qué te ha parecido en general.
7: Bueno, como dices tú, salió a raíz de la solicitud de algunos vecinos y lo gestionamos a través de Senda para hacer lo posible este taller. Ya, no, me pareció excelente, ya que escucha, uno día a día, reconozco también, votamos residuos que sí se pueden hacer algo más o darle otra oportunidad, como uno dice. Hay muchas cosas que uno hoy en día está acostumbrado más a la comodidad que nos entrega el siglo XXI, la tecnología, y puta, dejamos de lado lo que es nuestra... A ver, ¿cómo podría decir? Nuestro medio ambiente, nuestro lugar donde vivimos, que deberíamos cuidarlo más, porque el día de mañana no sabemos si lo vamos a tener o no, por así como va la cosa, estamos más contaminando que descontaminando el planeta.
4: Al parecer la gente quedó bien contenta, habían personas de todas las edades, jóvenes, adultos, de todas las edades, y quedaron bien contentos con lo que fue la entrega del profesional.
7: Sí, no, me pareció súper, ¿cómo es? Me admiré mucho porque vi mucho niño, mucho joven, que en la juventud está el futuro. Entonces de ellos depende la limpieza que queremos hacer hoy en día en el planeta.
4: Mauricio,
7: podemos hacer un trabajo chiquitito aquí, pero el día de mañana puede ser un inmenso trabajo que podemos lograr.
4: Sobre todo conciencia, ¿no?
7: Sí, exactamente. La conciencia es a los más jóvenes. Porque ya los adultos de repente nada que hacer.
4: Mauricio, te agradezco tu tiempo. Muchas gracias, muy amable.
7: Bueno, gracias a usted igual.
4: Muy bien. Vamos a ver si podemos hablar con Danilo, quien está con nosotros en esta oportunidad. Y Danilo, bueno, Desde parte de Senda, ustedes siempre están, han estado presentes acá porque tienen muy buena relación con los dirigentes de este sector. Bueno, esta vez le han pedido esto, lo que ha sido este trabajo de poder conocer cómo se hace una compostera, cuál es la labor que a lo mejor desarrolla específicamente y cómo sirve al medio ambiente. Se desarrolló en buena lid, por llamarlo de alguna forma, se fue bastante contenta la comunidad.
8: Sí, no, primero agradecer a la gente que asistió, ¿no es cierto? Por interés de ellos también se ve que le gusta este tema, traer este tipo de contenido, sobre todo en la isla de Chiloé, es muy significativo y de aprendizaje, mutuo también porque nos sirve a nosotros. Y esto es también activando las redes que tenemos dentro del parque del municipio. Ya a través de DIMAO se pudo conseguir esta actividad que se generó directamente desde Senda, ¿ya? Y sirve mucho para este barrio focalizado que nosotros estamos trabajando durante este tiempo. ¿Y qué es lo que implica también, a través de la prevención, que se pueda movilizar la gente, los vecinos, que se puedan vincular entre ellos, conocer gente que no ha asistido a otras instancias, ¿no es cierto? Diversificar un poco lo que se entrega en el sector. Y esto es muy beneficioso para ellos, ya siempre es en beneficio para ellos, para que aprendan algo nuevo, qué hacer en su casa.
4: ¿Podría aprovechar de contarnos cómo ha sido el labor? Yo he venido varias veces, pero no toda la gente sabe que ustedes están desarrollando este barrio focalizado. ¿De qué se trata eso? ¿Qué es lo que hace Senda acá? Porque no siempre se conoce la institución y ustedes han estado, insisto, desarrollando una labor muy minuciosa con los vecinos.
8: Nosotros trabajamos en base a un diagnóstico, ya en base a entrevistas personalizadas a algunos vecinos, actores claves de la comunidad, donde se trabaja lo que es un índice de movilización comunitaria. En base a esos resultados, nosotros focalizamos el trabajo de Senda en barrios, ¿ya? En esta oportunidad trabajamos dos, ya llevamos 3 años, lo que es el sector Pablo Neruda y esta etapa Mirador 3 y 4, y el cual nuestro enfoque preventivo, ya sea del consumo de alcohol y otras drogas, lo traemos acá, ¿ya? Y aquí buscamos tanto movilizar lo que son niños, niñas, adolescentes y también enfocarnos en lo que es la familia en común, ¿ya? Y eso abarca mucho, desde instancias, desde sensibilización, ya comentar el contenido de drogas, como también buscar instancias para que la gente se ocupe de su tiempo libre y puedan participar en instancias que lo alejen del consumo, ya la idea es que no lleguen a ello. Y esa es nuestra labor fuerte de manera macro, y esto hace que uno también pueda generar estos vínculos con los dirigentes de buena manera, ya, y permite atraer otras instancias, otras redes para la comunidad.
4: Danilo Díaz, muchas gracias, Senda, muy amable.
8: Eso, muchas gracias a ti.
4: Muy bien, desde acá, desde lo que ha sido este encuentro aquí en la Junta de Vecinos Mirador número 4, hemos estado presentes en lo que ha sido este hermoso taller de compostaje.
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1: Detenido por carabineros en Kemchi, era prófugo de la justicia con amplio prontuario. Insólito robo queda al descubierto en la comuna de Keilen. Jóvenes huyen con vehículo del Departamento de Salud. Dalcahue tendrá fiesta costumbrista rompiendo la estacionalidad en la isla. Ponemos punto final a la presente entrega de informaciones en Alternativa Noticiosa en Radio Estrella del Mar, agradeciendo como siempre su sintonía. La invitación que hacemos también es a que siga junto a nosotros. John Márquez estuvo en la puesta al aire de este espacio, César Cárdenas en la lectura de noticias, Álvaro Matamala, Enrique Barría, Joan Ortega y Agustín Gorni en nuestro departamento de prensa. Por su atención, muchas gracias. Hasta una próxima.
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10: Es la 1:00 p.m. y 32 minutos.
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0: muchachos. Nos vamos ahora entonces con una canción muy bonita que hice hace mucho tiempo, que se llama Qué lindo es Sancud. ¿Ah?
1: Ah, muy bien.
0: Habla de lugares muy hermosos acá en nuestra comuna.
1: ¿Ah? Oye, compadre, ¿cómo qué lugares?
0: Como por ejemplo la Plaza de Armas de Ancud. Habla también un poco de la catedral. ¿Ah? ¿Qué te parece?
2: Oye, habla del puente Pudeto.
1: La costanera, por cierto, la costanera, chiquillo. El Cerro Huehuén también.
0: El Cerro Huehuén.
1: Oye, es tarde,
0: estos lugares maravillosos que hay acá en nuestra comuna.
2: Oye, y este tema tiene un coro especial, ¿cierto?
1: ¿Por qué no se lo enseñamos a la gente?
2: A ver, ¿cuál es
0: el coro? Vamos a enseñar a la gente para que lo cante.
3: ¿Qué
0: dice, compadre?
3: ¡Ay, qué lindo es Sancud! ¡Ay, qué bello que es!
0: Muy bien.
2: Oye, buena, salió buena.
0: A ver, hagamos de nuevo, a ver, pero con más fuerza, sí. ¿Qué dice?
3: ¡Ay, qué lindo es Sancud! ¡Ay, qué bello que es!
0: Muy bien, compadre. ¿Y cómo dice?

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tal amigos? Buenas tardes, son las 3:06 minutitos en la compañía de Radio Estrella del Mar y el Entre Amigos en esta jornada de jueves 2 de julio. Bastante baja la temperatura, ¿eh? A esta hora le digo al tiro cuánto hay en nuestra zona. 10 y 11 grados, sí. 10 y 11 grados. La máxima para el día de hoy, menos en lo que es Palena y Futaleufú, que están con 5 y 3 grados. Cielos despejados. Puede que una que otra nube por ahí, pero cielos despejados. Claro, un poquito de nubosidad parcial de repente por ahí. Pero así va a estar, ¿eh? Así va a estar hasta al menos el sábado. Luego ya se viene algo de nubes, pero las temperaturas igual van a continuar bajas y no hay anuncios de lluvia por toda la semana. Lo que queda de semana. Hoy último día para muchos colegios que salen de vacaciones. Hay dos semanitas ahí. Hay uno que otro colegio que tiene tres semanas, ¿eh? Pero esos salen después en diciembre. Algo así parece que es la cosa. Sí, hoy día el seminario, por ejemplo, tuvo su última jornada, último día, y salen de vacaciones, entran hasta el 20, hasta el 20 de julio. Sí, y como les comentaba, hay unos colegios que se toman tres semanas, pero lo arreglan después a fin de año. Así es que, nada, pues... Dos semanas con frío para estar en la casita nomás ahí, para estar en la casita y con el fueguito, vegetando, para no decir descansando, vegetando. Si no hacen nada los cabros, cuando están de vacaciones, no hacen nada, están de vacaciones, pues, Así que bien para ahí, para los estudiantes. Y los que están en las universidades también ya están en las últimas semanas de exámenes y esas cosas, ¿eh? Igual ya están prontos a salir también. Bien, nos quedamos con música. Esto es Jarabe de Palo, tiempo.

Son las 3 de la tarde con 16 minutos. 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Oiga, ¿tembló delante, po? Sí, pero fue poquito. Fue un remesón nomás en la comuna de Ancud. De hecho, yo no lo sentí. No, iba caminando, así es que no lo sentí. 44 kilómetros al noroeste de Ancud, a eso de las 12 horas con 35 minutos. Magnitud 4.0. Ya, magnitud 4.0. Por supuesto, no reunió las condiciones para tsunami ni nada de eso. Bueno, pues, como les digo, fue un remesón más que nada. Mire, profundidad 43 kilómetros. Siempre, ese lugar siempre como que está. Como jalea. Está como gelatina, como jalea. Ese lugar sí, cada ciertos meses, un par de veces al año, se mueve la cosa ahí. Esto es en la parte, en el acceso oceánico a Chacao. Acceso oceánico a Chacao, sí. Latitud 41, menos 41 con menos 74 de longitud. 44 kilómetros al noroeste de Ancud. Faro Corona más allá, po. Sí, Faro Corona más allá y un poquito más arriba también. Sí. Oiga, donde quedó la. Bueno, todavía está trabajando los equipos de rescate en Venezuela. Y los bomberos chilenos, hablando de temblores, de movimientos telúricos, los bomberos chilenos han rescatado a un hombre que estuvo 8 días atrapado bajo los escombros. Un sobreviviente de los terremotos de Venezuela fue rescatado en la mañana del día de hoy, luego de 8 días bajo los escombros de un edificio en el estado de Guaira, al norte del país, aledaño a Caracas, y en una operación de salvamento de casi 72 horas. Hernán Gil había quedado atrapado en la garita de vigilancia del edificio ubicado en la localidad de Katia Lamar, donde trabajaba, después de los terremotos de magnitud 7.2 y 7.5 del pasado 24 de junio. Las labores de salvamento, lideradas por el equipo USAR de Bomberos de Chile, comenzaron formalmente a las 10 de la mañana del día lunes. Desde entonces, el grupo de unos 100 rescatistas, entre ellos chilenos, estadounidenses, portugueses, costarricenses y salvadoreños, estuvo en constante comunicación con la víctima, hidratándola y pasándole medicación. El vigilante, dice, se encontraba en un paso subterráneo, en una caseta de seguridad, con 140 toneladas de escombro encima. Oiga, imagínense la operación de rescate. Que cualquier movimiento ahí en falso, algo hecho de más, una fuerza realizada ahí en demasía, y se puede venir abajo todo eso. Así es que es lo que se puede rescatar. Todavía hay equipos de emergencia, de rescate, trabajando en estas ciudades que fueron azotadas por estos terremotos del día 24 de junio recién pasado, y esperando, ¿no es cierto?, que continúen estas buenas noticias, rescatando personas, encontrando, sí, hay que decirlo así, encontrando con vida, ¿no es cierto?, a las personas, sí, llegando a tiempo, o esperando, ¿no es cierto?, que la gente haya tenido la interés de estar soportando y aguantando ahí hasta el rescate. Esperamos, ¿no es cierto?, tener mayores informaciones también durante los próximos días, buenas noticias como esta. 3 de la tarde con 21 minutos.

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3:43, 3:43, Radio Estrella del Mar y el Entre Amigos, jornada de jueves 2 de julio. Julio, no, he visto muchos memes de julio. ¿Usted ha visto muchos memes de julio, no? Yo vi un par nomás.

Decía, Julio viene con heladas. Y traía las heladas. Pero no, no he visto nada. No, no, después no, nada. No. Oiga, tenemos una invitación para el día domingo 19 de julio, ¿ya? Ayer estuvimos promocionando o difundiendo la actividad de Achao, que es este fin de semana. Lo vamos a estar pasando un ratito más de nuevo. Y hoy día los invitamos a disfrutar del invierno, sí, de las actividades de invierno, porque hay actividades de invierno, hay actividades todo el año. Y la Municipalidad de Dalcahue está haciendo esta invitación para el día domingo 19 de julio con esta segunda versión de Dalcahue se va al chancho. ¡Qué buena! Dalcahue se va al chancho. ¡Qué buena el nombre! Una fiesta familiar que busca celebrar las tradiciones, la gastronomía y la identidad local en pleno invierno. Este domingo 19 de julio, entre las 11 y las 19 horas en el Parque Teguel, un espacio cultural, natural, que será el escenario de una jornada pensada para disfrutar en familia con la gastronomía típica, música en vivo, emprendimientos locales, diversas sorpresas para grandes y pequeños. La primera vez, el año pasado, le fue súper bien, ¿eh? Sí, le fue súper bien. Así que este año, debido a eso, hay una programación más amplia, hay nuevas actividades. La idea es potenciar, ¿no es cierto?, esta actividad como una de las más grandes en esta estación de invierno, ¿ya? Así es que gastronomía, entretención en esta segunda versión de Dalcahue se va al chancho. Está bueno el nombre, me gustó mucho. El domingo 19 de julio, el domingo 19, desde las 11 de la mañana en el Parque Teguel de Dalcahue. Y el otro era... Ah, pero lo pasamos más ratito. Sí, lo pasamos más ratito, para no... Dalcahue se va al chancho. 15 minutos, nos separan de las 4, 15 para las 4.

0: Ya son las 3 de la tarde con 52 minutitos. Oiga, vio el video cargante. Que estaba todo el día con ese video de... Hay un video en Hito Cero Televisión, que es en nuestra medio hermano. Ahí con nuestro colega Joan Ortega, Hito Cero Televisión. También ahí hacemos algunas cositas con Radio Estrella del Mar. Y tienen un video del día de ayer de algo que ocurrió en los cielos de Santa Rosa, dice. Una vecina del sector compartió un registro audiovisual que muestra el avistamiento de extrañas luces. No sabe por qué me río, porque no sé qué será. Yo no creo, soy bien. Tengo que tener la prueba ahí, sí. Hay otros que ya dicen que sí, que son ovnis, o osnis que salen del mar, o no sé. Bueno, este avistamiento está bueno, está interesante, sí. Búsquelo, mire, en Hito Cero Televisión, y baja un poquito y ahí sale en la descripción, dice lo que ocurrió en los cielos de Santa Rosa, me parece que sale. Y está el video que nos envía esta señora, que por cierto tenemos las declaraciones, ¿La podríamos pasar a...? Sí, podríamos darla a conocer ahora. Claro, lo que pasa es que ayer entre las... No fue ayer, po. Pero fue la tarde-noche, ya, de antes de ayer, sí. Varias luces de tonalidad rojiza desplazándose por el cielo, cambiando de posición y desapareciendo repentinamente, generando sorpresa entre quienes fueron testigos del fenómeno. La propia vecina relata lo que vieron durante la noche y cómo lograron captar este llamativo registro. Y en la declaración que nos envía ella también a través de Hito Cero Televisión, igual lo podemos pasar aquí en nuestra emisora. Claro, decía que no era la primera noche en que veía estas luces. Ahora bien, aquí en Chiloé, sí. Hay luces, po, y se ven, po. Puede ser, no sé, algún efecto óptico, algo de, no, las luces que se reflejan de alguna embarcación lejana, qué sé yo. Hoy en día están los drones, pero esa cosa no era un dron. Esas cosas no eran drones, no. Pero... ¡Ay, señor! Mire, hasta que no me inviten a tomar mate y pueda hablar con ellos, no voy a creer. No. Hasta que no me inviten un completo, un algo, una sopaipilla, sí. Pero no... ¿Están las declaraciones o no? Estoy rellenando yo mientras... Acá está, perfecto. Un poco de seriedad. Ella se llama Macarena Neún, y pasemos a escuchar sus declaraciones luego de este video que está generando controversia aquí de manera local. Esto es lo que ocurrió en Quillón.
1: Hola, buenas noches. Esto ocurrió, bueno, viene ocurriendo desde ayer, en realidad. Estaba mi pareja solo en la casa cuando de repente ve unas luces como de colores más o menos rojizos, jugando entre ellas como en alrededor de todo lo que es la cordillera, como encima de todos los cerros, y como que tenían un punto exacto en donde bajaban y volvían a subir. Al principio eran súper pocas, eran como, pero la luz bastante fuerte. Nos quedamos con eso hasta que dijimos ya, vamos a esperar hasta mañana a ver si salen a la misma hora que lo vimos el día de ayer. Y claro, exactamente salieron casi a la misma hora, y esta vez ya habían como cinco, pero jugaban entre ellas, hacían figuras en el cielo, desaparecían en el cielo. Imposible de que sean drones.
0: No son drones.
1: A la altura que llegaban, de dónde salían,
0: sí.
1: Era increíble. De verdad que esto no lo habíamos visto. Yo creo que para cualquiera que lo ve es muy increíble. Y ahora por lo menos ya no se ve nada, pero de las 9 en adelante lleva 2 días ya que en ese mismo lugar es como si tuvieran un punto de aterrizaje y salen, suben hasta arriba, casi llegan como a las estrellas, por decirlo, y desaparecen, después hacen círculos, figuras, y es increíble, de verdad que es para no creerlo.
0: Oiga, yo le coloco esta musiquita, pero no es para... No, la coloco porque me gusta nomás, no es... Es que... Hito Cero Televisión, así se llama el Facebook. Hay varios... muchos comentarios. Más de 140 comentarios ya tiene esta publicación. Donde algunos lo tratan de entender esto, de explicarlo, y dicen que son los brujos. Peor, papá. Los brujos, dice. Otros dicen que hay aquí un alguien que se llama Seba AB, dice: nosotros las vimos en el Golfo Corcovado con mis colegas en las cercanías de Melinka hace 2 semanas. ¿Eh? Okay. Otros dicen, no, muchos lo atribuyen a brujos, etcétera, etcétera, que salen a volar. Ahora, hay una explicación aquí que da un amigo que es Juan Paulo Bustamante, que es bastante aterrizada, es bastante aterrizada. Me quedo con esta, pero no lo puedo asegurar, obviamente. Dice: probablemente ejercicio de tiro antiaéreo de la escuadra. Las defensas de punto de los buques más modernos de la escuadra pueden alcanzar hasta 4.000 metros de altura y sus proyectiles trazadores tienen tonalidades rojizas por la distancia se ven lento. Puede ser, sí, o no. Otros que lo asimilan a... dicen que pueden ser los satélites de Starlink, pero esos vuelan en filita, bo, y son blancos. O sea, yo lo he visto, yo por eso te digo, yo lo he visto, sí. Son varios, es un tren de luces y vuelan, van nomás, po, no se quedan estáticos en un lado, aparecen, desaparecen, o se mueven así como jugando, como está en el video. No. Yo ahora, no sé, yo tengo varios amigos que les gusta este tema, a todos nos gusta en realidad. Sí, a todos nos gusta. Yo leí mucho y por eso no creo. Leí mucho, sí. Hubo un tiempo en mi vida que tengo colecciones de revistas en la casa todavía. Pero ya cuando ya lees mucho y no tienes algo que te... no sé, que lo veas ahí, o un encuentro de algo más, aparte de la lectura y el boca en boca, no sé, una foto que tú mismo saques, un video que tú mismo grabes, no creo. Yo ya no dejé de creer, digamos. Claro, ahora yo tengo muchos amigos, como les comentaba, que sí son que creen en esto, que pero yo, la invitación es a que ahora es el momento, ¿verdad?, de que se peguen una vuelta por allá. Esto es Wildad, allá en Quillón, sí, el cerro. ¿Ah? Estaría bueno igual a ir a una expedición por allá. Claro que, no sé, de repente puede ser incluso peligroso. O acercarse lo más que se pueda y ver realmente, tratar de ver. Si es que sigue ocurriendo. Decían que era desde las 9 de la noche, más o menos. 8 y media, 9 de la noche. En fin. Son las 4 de la tarde con un minuto. No van a llevar. Yo me he portado bien, señor. Yo me he portado bien. Yo no hago maldades. Vamos a una pausa mejor.
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9: Son las 4 de la tarde y 4 minutos.
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0: Bien, son las 4. Bien, son las 4 de la tarde con 13 minutos. 4 con 13. Tenemos contacto con nuestro colega Enrique Barría con una interesante nota. Adelante, Enrique.
1: Nos encontramos en el sector del Mirador 4. Se ha hecho una charla importantísima desde la Dirección de Medio Ambiente y Ornato en esta oportunidad, que tiene que ver con el compostaje. Vamos a dialogar con algunos vecinos que recibieron esta charla. Cuénteme, ¿cuál es su nombre?
2: Mi nombre es Elta Cuyul.
1: Cuénteme, ¿qué le ha parecido esta charla que ha desarrollado el profesional?
2: Interesante, a pesar que somos chilote, somos de Chiloé, se supone que somos gente cultural. Yo creo que tenemos poca cultura, estamos perdiendo nuestra cultura, en todo sentido de la palabra.
1: ¿Se va aprendiendo más?
2: Obviamente que estas charlas sirven, sobre todo para la juventud. Me hubiese gustado ver más juventud, porque nosotros, como se dice, ya vamos pasando. Ya tenemos poco que hacer en esta vida. Entonces, sería mi llamado ese, que la juventud se motive sobre todo con el tema de la contaminación, y reconocer también que hagamos nuestro media culpa.
1: Muy bien, muchas gracias, muy amable.
2: De nada.
1: Muy bien, vamos a dialogar aquí. Están Mauricio y Patricio Bravo, también desde la Dirección de Medio Ambiente, y después vamos a pedirle a Mauricio. Bueno, Patricio, ustedes han estado presentes junto a Senda porque han pedido esta charla específicamente de compostaje. Cuéntanos de qué se trató.
3: Bueno, esta charla de compostaje se trató de mostrarle, concientizar un poco a los vecinos acerca de la situación de Castro en cuanto al manejo de los residuos domiciliarios y en cuanto al aporte que ellos pueden realizar con el compostaje, de que el aporte de compostaje es realmente significativo y de que ellos desde su casa pueden hacer un aporte que sí tiene una gran relevancia a la disminución de los residuos que generamos como comuna.
1: Tú señalabas un dato que no es menor poder decirlo acá, estamos en vivo a través de Castro en Movimiento. En Castro, el estadio es lo que se hace un día de basura. Toda la parte del campo del estadio, a lo mejor la gente está escuchando, viendo, no sabe que un día de basura es el campo completo. Cuéntate un poco eso.
3: Claro, o sea, es una analogía, pero si uno esparciera toda la basura que se genera, o sea, el kilo y medio de residuos diarios que se producen, se esparcieran, fácilmente pueden llenar la cancha de fútbol diario, solamente que se compacta entre el camión de la basura y después en el vertedero, y por eso no tenemos ese impacto, porque si no se compactara, tendríamos todo Castro lleno de residuos.
1: Ahora, hay un tema importante también que algunas personas, tú lo señalaste, que algunas personas tienen como la visión, no, es que esto es muy poquitito, pequeño, que hago algo en la casa, ¿qué podría ayudar tanto al medio ambiente? ¿Es significativo esto?
3: Sí, es muy significativo. Así como mencionaba antes, la mitad de los residuos que se producen son residuos orgánicos, y por lo tanto, si cada habitante de la comuna hiciera compostaje en su casa, bueno, potencialmente podríamos reducir la mitad de los residuos que generamos. O sea, tiene mucha importancia.
1: Patricio, después se le va a enseñar, porque ahí tú mostrabas algunos ejemplos, y son muy fáciles de hacer, sí. Incluso de muchas cosas, no sé, hasta un tambor de lo que una lavadora antigua puede ser, se puede hacer compostaje, madera, bueno, en distintas formas.
3: Sí, sí, o sea, para una compostera, como lo mencionábamos en el taller, lo principal que se requiere es las ganas y un espacio, porque una compostera se puede realizar tan solo con el espacio, teniendo hasta un montículo de tierra, uno puede hacer una compostera, o se puede hacer un tambor, un tambor de lavadora, hacer una caja con pallet. En realidad, cualquier espacio que uno pueda determinar puede ser finalmente una compostera. Es más que nada ganas.
1: Muy bien, Patricio, muchas gracias.
3: Bueno, gracias a ustedes.
1: Muy bien, vamos a seguir dialogando. Vamos a ver si podemos dialogar. Estamos acá en la parte final de lo que es Mirador 4. Estamos con los profesionales, están las personas de Senda también, quienes hicieron posible esto. Y bueno, acá está Danilo, vamos a hablar con Mauricio. Danilo, ¿están por acá? Vamos a empezar con Mauricio. Mauricio, quien es el dirigente. Mauricio, ¿qué tal? ¿Cómo estás? Te saludo cordialmente. Bueno, esta ha sido, me imagino, una petición de la comunidad específicamente. Estuvo bastante interesante. Cuéntanos qué te ha parecido en general.
4: Bueno, como dices tú, salió a raíz de la solicitud de algunos vecinos y lo gestionamos a través de Senda para hacer lo posible este taller. Ya, no, me pareció excelente, ya que, escucha, uno día a día, reconozco también, votamos residuos que sí se pueden hacer algo más o darle otra oportunidad, como uno dice. Hay muchas cosas que uno hoy en día está acostumbrado más a la comodidad que nos entrega el siglo XXI, la tecnología, y, pucha, dejamos de lado lo que es nuestra a ver, ¿cómo puede decir? Nuestro medio ambiente, nuestro lugar donde vivimos, que deberíamos cuidarlo más, porque el día de mañana no sabemos si lo vamos a tener o no, por así como va la cosa, estamos más contaminando que descontaminando el planeta.
1: Al parecer la gente quedó bien contenta, habían personas de todas las edades, jóvenes, adultos, de todas las edades, y bueno, y quedaron bien contentos con lo que fue la entrega del profesional.
4: Uh-huh. Sí, no, me pareció súper, ¿cómo es? Me admiré mucho porque vi mucho niño, mucho joven, que en la juventud está el futuro. Entonces, de ellos depende la limpieza que queremos hacer hoy en día en el planeta.
1: Mauricio, porque,
4: podemos hacer un trabajo chiquitito aquí, pero el día de mañana puede ser un inmenso trabajo que podemos lograr.
1: Sobre todo conciencia, ¿no?
4: Sí, exactamente. La conciencia son los más jóvenes. Porque ya los adultos de repente nada que hacer.
1: Mauricio, te agradezco tu tiempo. Muchas gracias. Muy amable. Bueno,
4: gracias a usted igual.
1: Muy bien. Vamos a ver si podemos hablar con Danilo, quien está con nosotros en esta oportunidad. Y Danilo, bueno, desde parte de Senda, ustedes siempre han estado presentes acá porque tienen muy buena relación con los dirigentes de este sector. Bueno, esta vez le han pedido esto, lo que ha sido este trabajo de poder conocer cómo se hace una compostera, cuál es la labor que a lo mejor desarrolla específicamente y cómo sirve al medio ambiente. Se desarrolló en buena lid, por llamarlo de alguna forma, se fue bastante contenta la comunidad.
5: Sí, no, primero agradecer a la gente que asistió, ¿no es cierto? Por interés de ellos también se ve que les gusta este tema, traer este tipo de contenido, sobre todo en la isla de Chiloé, es muy significativo y de aprendizaje, mutuo también porque nos sirve a nosotros. Y esto es también activando las redes que tenemos dentro del parque del municipio. Ya a través de DIMAO se pudo conseguir esta actividad que se generó directamente desde Senda, ¿ya? Y sirve mucho para este barrio focalizado que nosotros estamos trabajando durante este tiempo. ¿Y qué es lo que implica también, a través de la prevención, que se pueda movilizar la gente, los vecinos, que se puedan vincular entre ellos, conocer gente que no ha asistido a otras instancias, ¿no es cierto? Diversificar un poco lo que se entrega en el sector. Y esto es muy beneficioso para ellos, ya siempre es en beneficio para ellos, para que aprendan algo nuevo, qué hacer en su casa.
1: ¿Podría aprovechar de contarnos cómo ha sido el labor? Yo he venido varias veces, pero no toda la gente sabe que ustedes están desarrollando este barrio focalizado. ¿De qué se trata eso? ¿Qué es lo que hace Senda acá? Porque no siempre se conoce la institución y ustedes han estado, insisto, desarrollando una labor muy minuciosa con los vecinos.
5: Nosotros trabajamos en base a un diagnóstico, ya en base a entrevistas personalizadas a algunos vecinos, actores claves de la comunidad, donde se trabaja lo que es un índice de movilización comunitaria. En base a esos resultados, nosotros focalizamos el trabajo de Senda en barrios, ya en esta oportunidad trabajamos dos, ya llevamos 3 años, lo que es el sector Pablo Neruda y esta etapa Mirador 3 y 4, y el cual nuestro enfoque preventivo, ya sea del consumo de alcohol y otras drogas, lo traemos acá, ¿ya? Y aquí buscamos tanto movilizar lo que son niños, niñas, adolescentes, y también enfocarnos en lo que es la familia en común, ¿ya? Y eso abarca mucho, desde instancias, desde sensibilización, ya comentar el contenido de drogas, como también buscar instancias para que la gente se ocupe de su tiempo libre y puedan participar en instancias que lo alejen del consumo, ya la idea es que no lleguen a ello. Y esa es nuestra labor fuerte de manera macro, y esto hace que uno también pueda generar estos vínculos con los dirigentes de buena manera, ya, y permite atraer otras instancias, otras redes para la comunidad.
1: Danilo Díaz, muchas gracias, Senda, muy amable.
5: Eso, muchas gracias a ti.
1: Muy bien, desde acá, desde lo que ha sido este encuentro aquí en la Junta de Vecinos Mirador número 4, hemos estado presentes en lo que ha sido este hermoso taller de compostaje.
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3: Son las 5 de la tarde. Y un minuto.
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bendita palabra. Vamos a pedirle al Señor por los enfermos. Vamos a orar también por nuestros seres queridos. Vamos a orar también por las actividades de nuestra parroquia que van a comenzar este día sábado. Por todas las comunidades de nuestra parroquia. Vamos a orar por las familias, por los niños, por los jóvenes. Lo ponemos aquí en este altar y en este día jueves, donde oramos también por las vocaciones sacerdotales y religiosas. Celebremos juntos. En el nombre del Padre, del Hijo y del Espíritu Santo. Amén. Que la gracia de nuestro Señor Jesucristo, el amor del Padre y la comunión en el Espíritu Santo esté con todos ustedes. Queridos hermanos, vamos a pedirle perdón a nuestro Padre Dios y lo hacemos cantando.

0: Dios Todopoderoso tenga misericordia de nosotros, perdone nuestros pecados y nos lleve a la vida eterna.
1: Amén.
0: Oremos. Acompaña, Señor, con celestial piedad los anhelos y súplicas de tu pueblo, para que conozca lo que debe poner por obra y lleve a cabo con firmeza lo que ha conocido. Por Jesucristo nuestro Señor.
1: Amén.
0: Tomemos asiento y pasamos a la liturgia de la palabra. Escuchamos la primera lectura.
2: Lectura de la profecía de Amós. Amasías, el sacerdote de Betel, mandó a decir a Jeroboam, rey de Israel: Amós conspira contra ti en medio de la casa de Israel. El país ya no puede tolerar todas sus palabras, porque él anda diciendo: Jeroboam morirá por la espada e Israel irá al cautiverio lejos de su país. Después Amasías dijo a Amós: Vete de aquí, vidente, refúgiate en el país de Judá, gánate allí la vida y profetiza allí. Pero no vuelvas a profetizar en Betel, porque este es un santuario del rey, un templo del reino. Amós respondió a Amasías: Yo no soy profeta ni hijo de profetas, sino pastor y cultivador de sicomoros. Pero el Señor me sacó de detrás del rebaño y me dijo: Ve a profetizar a mi pueblo Israel, y ahora escucha la palabra del Señor. Tú dices: No profetices contra Israel, no vaticines contra la casa de Isaac. Por eso dice el Señor: Tu mujer se prostituirá en plena ciudad, tus hijos y tus hijas caerán bajo la espada, tu suelo será repartido con la cuerda. Tú mismo morirás en tierra impura, e Israel irá al cautiverio lejos de su país. Palabra de Dios.
3: Te alabamos, Dios.
2: Los juicios del Señor son la verdad.
3: Los juicios del Señor son la verdad.
2: La ley del Señor es perfecta, reconforta el alma. El testimonio del Señor es verdadero, da sabiduría al simple. Los juicios del Señor son la verdad. Los preceptos del Señor son rectos, alegran el corazón. Los mandamientos del Señor son claros, iluminan los ojos. Los juicios del Señor son la verdad. La palabra del Señor es pura, permanece para siempre. Los juicios del Señor son la verdad, enteramente justos. Los juicios del Señor son la verdad. Son más atrayentes que el oro más fino, más dulces que la miel, más que el jugo del panal. Los juicios del Señor son la verdad. De pie nos ponemos para el Santo Evangelio.

Dios estaba en Cristo, reconciliando al mundo consigo, confiándonos la palabra de la reconciliación.

0: El Señor esté con todos ustedes. Queridos hermanos, con gran alegría les anuncio el Santo Evangelio de nuestro Señor Jesucristo según San Mateo.
1: Gloria a ti, Señor.
0: Jesús subió a la barca, atravesó el lago y regresó a su ciudad. Entonces le presentaron a un paralítico tendido en una camilla. Al ver la fe de esos hombres, Jesús dijo al paralítico: «Ten confianza, hijo, tus pecados te son perdonados». Algunos escribas pensaron: «Este hombre blasfema». Jesús, leyendo sus pensamientos, les dijo: «¿Por qué piensan mal? ¿Qué es más fácil decir: tus pecados te son perdonados, o levántate y camina? Para que ustedes sepan que el Hijo del Hombre tiene sobre la tierra el poder de perdonar los pecados», dijo al paralítico: «Levántate, toma tu camilla y vete a tu casa». Él se levantó y se fue a su casa. Al ver esto, la multitud quedó atemorizada y glorificaba a Dios por haber dado semejante poder a los hombres. Palabra del Señor.

0: Tomemos asiento. Vemos en el Evangelio de hoy cómo Jesús tiene el poder no sólo de sanar las enfermedades, sino también tiene el poder de perdonar. El poder de perdonar dos cosas: sanar las enfermedades y perdonar los pecados. Y quizás para mucho, cuando Él actuó con autoridad y poder, para muchos fue también un asombro o un escándalo. Pero sabemos que el Hijo del Hombre vino para servir, vino para salvar. Y por eso Él cumple su misión para la cual Él fue enviado. Y cuando vemos en el Evangelio que le dice: ten confianza, hijo, tus pecados te son perdonados. La confianza en Dios siempre tiene que estar a pesar de todas las dificultades que nos toca vivir en la vida. Y esa confianza que tenemos en Dios, reconociendo a Dios esa misericordia y esa gracia, eso nos lleva también, hermanos, a tener la fe. La fe de aquella gente que tenían tanta fe que le llevaron a este hombre, este paralítico. Y ahí donde Jesús tiene el poder de sanar, pero también el poder de perdonar. Y si nosotros hoy día nos ponemos a pensar, queridos hermanos, ¿cuáles son hoy día mis parálisis que yo tengo que me atormentan? Este hombre estaba atormentado por esa parálisis. Pero estos hombres que tenían tanta fe se lo llevaron a Jesús. Nosotros hoy en día también, cuando nos damos cuenta que nuestras parálisis nos atormentan, siempre también en la vida tenemos que buscar ayuda, tenemos que buscar a alguien que nos pueda ayudar a entender y comprender lo que muchas veces estamos viviendo. Por eso, queridos hermanos, nos vamos a quedar con esta palabra que nos dice Jesús, y los dice con autoridad y poder: levántate y camina. Levántate y camina. Nada en la vida nos puede atormentar. Nada en la vida nos puede atormentar. A veces, cuando vivimos momentos difíciles, problemas en la vida, pareciera ser que no le encontramos ninguna salida a esos problemas. Pero cuando nos damos cuenta que somos hijos de Dios y que Dios está por encima de todo, nos damos cuenta que Él es el único que nos puede levantar. Por eso nos quedamos con esta palabra: levántate y camina. Pidámosle al Señor nuestro Dios que nos ayude a levantarnos cuando estamos en problemas, cuando nos caemos en la vida, que Él nos ayude a levantar para que podamos continuar nuestro camino construyendo el reino de Dios donde nos toque vivir. Que el Señor nos ayude para que, al igual que el paralítico que dice, se levantó y se fue a su casa con el poder del Señor. Él nos levanta y Él nos fortalece. Queridos hermanos, a pesar de nuestras dificultades que tenemos como sociedad, nuestras dificultades que tenemos como familia, como comunidad, y a veces también dificultades personales que tenemos, que el Señor nos ayude a levantarnos, que nos ayude a caminar, para que busquemos siempre a Cristo en la vida y podamos salir de nuestras dificultades. Levántate y camina. A ti, honor y gloria por los siglos de los siglos. De pie. A elevar nuestras oraciones a Dios nuestro Padre, por la Iglesia, por el Papa, por los obispos, para que también demos testimonio de la grandeza y del amor de nuestro Padre Dios, que seamos capaces de ser testimonio de la palabra en medio de la sociedad. Roguemos al Señor.
1: Escúchanos, Señor, te rogamos.
0: Oremos por las familias que pasan por momentos difíciles, que pasan por momentos dolorosos, para que el Señor siempre sea su apoyo, lo levante, los anime y les dé la esperanza y les dé la fortaleza. Roguemos al Señor.
1: Escúchanos, Señor, te rogamos.
0: También vamos a orar por los enfermos, especialmente por don Baudilio Aguilar, esposo de nuestra hermana fiscal de Terao Alto, que está muy complicado de salud. Te pedimos, Señor, que hagas en él tu santa voluntad, le des la paz y le des la fortaleza a él, a su esposa Nina y a toda su familia, que está en estos momentos a su cuidado. Por don Baudilio, por su familia, roguemos al Señor.
1: Escúchanos, Señor, te rogamos.
0: Por nuestros seres queridos que ya han partido a la presencia de Dios, por nuestros familiares, por nuestros bienhechores, amigos, que ya gozan de la presencia de Dios. Por ellos roguemos al Señor.
1: Escúchanos, Señor, te rogamos.
0: A ti, Señor, el honor y la gloria por los siglos de los siglos.
1: Amén.
0: Tomemos asiento y vamos a ofrecer a Dios el pan y el vino y cantamos.

0: para que este sacrificio que es mío, pero también es de ustedes, sea agradable a Dios Padre Todopoderoso.
1: El Señor reciba de tus manos este sacrificio para la alabanza y gloria del hombre, para nuestro bien y el de toda su santa iglesia.
0: Te pedimos, Señor, que te sea agradable la ofrenda de tu pueblo, por la cual recibimos la santificación y obtenemos lo que piadosamente pedimos, por Jesucristo nuestro Señor. El Señor esté con todos ustedes. Levantemos el corazón.
1: Lo tenemos levantado hacia el Señor.
0: Demos gracias al Señor nuestro Dios. En verdad, es justo y necesario, es nuestro deber y salvación, darte gracias siempre y en todo lugar. Señor, Padre Santo, Dios Todopoderoso y Eterno, pues aunque no necesitas de nuestras alabanzas, es don tuyo que seamos agradecidos. Y aunque nuestras bendiciones no aumentan tu gloria, nos aprovechan para nuestra salvación. Por Cristo, Señor nuestro. Por eso, unidos a los coros de los ángeles, cantamos sin cesar el himno de tu gloria.

Santo eres en verdad, Señor, eres fuente de toda santidad. Por eso te pedimos que santifiques estos dones con la efusión de tu Espíritu, de manera que se conviertan para nosotros en el cuerpo y la sangre de Jesucristo nuestro Señor, el cual, cuando iba a ser entregado a su pasión, voluntariamente aceptada, tomó pan, dándote gracias, lo partió y lo dio a sus discípulos diciendo: tomen y coman todos de él, porque esto es mi cuerpo que será entregado por ustedes.

Del mismo modo, acabada la cena, tomó el cáliz y dándote gracias de nuevo, lo pasó a sus discípulos diciendo: tomen y beban todos de él, porque este es el cáliz de mi sangre, sangre de la alianza nueva y eterna, que será derramada por ustedes y por muchos, para el perdón de los pecados. Hagan esto en conmemoración mía.

0: Este es el sacramento de nuestra fe.
1: Anunciamos tu muerte, proclamamos tu resurrección. Ven, Señor Jesús.
0: Así pues, Padre, al celebrar ahora el memorial de la muerte y resurrección de tu Hijo, te ofrecemos el pan de vida y el cáliz de salvación, y te damos gracias porque nos haces dignos de servirte en tu presencia. Te pedimos humildemente que el Espíritu Santo congregue en la unidad a cuantos participamos del cuerpo y sangre de Cristo. Acuérdate, Señor, de tu Iglesia extendida por toda la tierra, con el Papa León, nuestro Obispo Juan, y a todos los pastores que cuidan de tu pueblo. Llévalas a su perfección por la caridad. Acuérdate también de nuestros hermanos que se durmieron en la esperanza de la resurrección, y de todos los que han muerto en tu misericordia. Admítelos a contemplar la luz de tu rostro. Ten misericordia de todos nosotros, y así con María, la Virgen Madre de Dios, su esposo San José, los apóstoles, San Carlos Borromeo, y cuantos vivieron en tu amistad a través de los tiempos, merezcamos por tu Hijo Jesucristo compartir la vida eterna y cantar tus alabanzas. Por Cristo, con Él y en Él, a ti, Dios Padre omnipotente, en la unidad del Espíritu Santo, todo honor y toda gloria por los siglos de los siglos.
1: Amén.
0: Llenos de alegría por ser hijos de Dios, hermanos en Cristo, digamos confiadamente: Padre nuestro, que estás en el cielo, santificado sea tu nombre. Venga a nosotros tu reino. Hágase tu voluntad en la tierra como en el cielo. Danos hoy nuestro pan de cada día. Perdona nuestras ofensas, como también nosotros perdonamos a los que nos ofenden. Y no nos dejes caer en la tentación, y líbranos del mal. Líbranos, Señor, de todos los males, y concédenos la paz en nuestros días, para que, ayudados por tu misericordia, vivamos siempre libres de pecado y protegidos de toda perturbación, mientras esperamos la gloriosa venida de nuestro Salvador Jesucristo.
1: Tuyo es el reino, tuyo es el poder y la gloria, por siempre, Señor.
0: Señor Jesucristo, que dijiste a los apóstoles: mi paz os dejo, mi paz os doy. No miren nuestros pecados, sino la fe de tu Iglesia, y conforme a tu palabra, concédele la paz y la unidad. Tú que vives y reinas por los siglos de los siglos. La paz del Señor esté siempre con todos ustedes. Como hermanos en Cristo, nos damos un saludo de paz.
1: Amén.

0: Hermanos, aquí está Jesús. Él es el Cordero de Dios, el que quita el pecado del mundo. Dichosos los invitados a esta cena.
1: No soy digno que entres en mi casa, pero una palabra tuya estará para sanarme.
0: El cuerpo y la sangre de Cristo nos guarden para la vida eterna. Tomemos asiento. Los hermanos que van a acomodarlos, invito a acercarse al altar.

es cortés, el amor no es egoísta,

0: Alma de Cristo, santifícame. Cuerpo de Cristo, sálvame. Sangre de Cristo, embriágame. Agua del costado de Cristo, lávame. Pasión de Cristo, confórtame. Oh buen Jesús, óyeme. Dentro de mis llagas, escóndeme. No permitas que me aparte de ti. El enemigo malo, defiéndeme. En la hora de mi muerte, llámame y mándame ir a ti para que con tus santos te alabe por los siglos de los siglos. Amén.
1: Yo he venido, dice el Señor, para que tengan vida y la tengan en abundancia. Oremos. Renovados por tus sacramentos, te suplicamos, Dios Todopoderoso, que te sirvamos dignamente.

0: pecadores, ahora y en la hora de nuestra muerte. Amén. El Señor esté con todos ustedes. Y la bendición de Dios Todopoderoso, del Padre, el Hijo y el Espíritu Santo, descienda sobre ustedes, su familia, y permanezca para siempre.
1: Amén.
0: Nos quedamos en la paz y en la alegría de Cristo. La Santa Misa ha terminado.
2: Demos gracias a Dios.
0: Mañana, primer viernes del mes, también tendremos la misa a las 7 de la tarde, también en preparación para la llegada de la imagen de la Virgen del Carmen, que lo vamos a recibir el día sábado a las 3 de la tarde en el cruce de Dilupuy. Así que están invitados. Cantamos.

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